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1: ¿Me da la hora?
2: Es la hora 22, 4 minutos.
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1: ¿Me da la hora?
2: Es la hora 22, 28 minutos.

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5: ¿Me da la hora?
6: Es la hora 23:02.
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6: ¿Me da la hora?
7: Es la hora 23:46.
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5: ¿Me da la hora?
6: Es la hora 23:55 minutos.
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8: Bienvenidos otra vez por aquí, qué placer, qué gusto es reencontrarnos, qué lindo es comenzar este espacio de comunicación luego de este feriado del 25 de agosto. En esta jornada del día miércoles saludamos a quienes están en los establecimientos agropecuarios, allí en el sector lechero, en los tambos remitentes, en las queserías artesanales, en el sector agrícola, forestal, ganadero o granjero, a los servicios, a a todos los que de alguna manera u otra están vinculados al motor de la economía nacional, quienes están en movimiento rumbo a sus trabajos o es el mismo parte de la labor, y a quienes nos siguen, nos acompañan en las distintas localidades. Arrancamos con todo, con las ganas de siempre, con esto tan lindo que es establecer este espacio de comunicación, y lo hacemos con música, como siempre nos gusta. Así que vamos al siguiente tema, porque nuestra región está en marcha.
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2: Siempre estamos aquí para acompañarles en este comienzo de la jornada. Nuestra región amanece escuchando radio, la querida Radio Berna, Radio del Oeste. El 099-22-1490, esta línea de comunicación está abierta, está ida y vuelta para escuchar sus comentarios, sus saludos, los mensajes, esas lindas reflexiones que siempre nos brindan. Ya están nuestras amigas, nuestros amigos madrugadores enviando, por su supuesto, su participación, su presencia en la mañana de hoy. Qué lindo es saber que no estamos solos, que ustedes están ahí y que hacemos este ida y vuelta con tanto gusto, con tanta pasión. Ya vamos al pronóstico del tiempo, a los diferentes temas que hacen a la agenda informativa del día de hoy, porque nuestra región está en marcha.

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0: Otro lindo tema de José Carvajal, el Zabalero. La Una Azul, qué lindo tema. 10 grados de temperatura está marcando el termómetro en estos momentos, en esta zona del territorio nacional.
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0: La brisa del sector norte de 14 a 16 kilómetros. La sensación térmica está en 7 grados. Vemos el horizonte con algunas nubes, pero se ve el resplandor a esta hora de la mañana. 18 grados de máxima en el día de hoy. Sol a través de algunas nubes altas. 13 la mínima hacia la noche. 10 de sensación térmica. Nublado con alguna lluvia. Alguna lluvia, algún chubasco. Más tarde, en la noche estoy hablando, ¿no? En la noche de hoy. Hoy completamos 11 horas 10 minutos, 11 horas 10 minutos de luminosidad. 7:16 sale el sol, se oculta 18:26.
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0: 13 horas 50 minutos.
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0: No, 12 horas 50 minutos, 12 horas 50 minutos de oscuridad de noche.
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0: Bueno, esto es el pronóstico para el día de hoy. 18 de máxima, 13 la mínima hacia la noche, como decíamos. 15 grados para el día de mañana. Estamos hablando de mañana jueves, gente. No es lunes. 10 grados la mínima. Me río porque a mí me parece por momentos que estamos en el día lunes. Es miércoles.
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0: 15 de máxima, 10 la mínima, nublado, algunos chubascos en la mañana, brisa en la tarde. El viernes 16 de máxima, 7 la mínima, principalmente nublado y brisa. El sábado 16 de máxima, 6 la mínima. El domingo 17 de máxima, 10 la mínima. Y el lunes 17 de máxima, 9 la mínima. Despedimos agosto con temperaturas medias, ¿no? Sin lluvias, salvo ese pronóstico para el día de hoy y mañana, ¿no? Hoy de noche, ¿no? Primero de septiembre, el próximo martes. 16 de máxima, 9 la mínima.
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0: En estos momentos, 7 grados una décima en el Aeropuerto Internacional Laguna de los Patos, en Colonia del Sacramento, allí en tierras de Durazno, donde está nuestro amigo Alvarito, 6 grados 7 décimas. 6 grados 7 décimas en Minas también, 5 grados 6 décimas en el Altar de la Patria, que ayer estuvo en, o tuvo su fiesta mayor, la declaratoria de la Florida, preparándose para la venida del Papa. 7 grados en Paysandú, que también va a estar recibiendo al Papa. Esto en el mes de noviembre. Pero temperaturas similares, 1 grado, una décima bajo cero en la Isla Rey Jorge, en la Antártida.
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0: 26 de agosto, 26 de agosto.
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0: Es el día 238 del año, el 238º día del año. Quedan 127 días por delante. Estamos a pocos días de dos tercios del año en días. Saquen bien la cuenta, van a ver. 238 días, quedan 127.
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0: A 4 o 5 días de completar dos tercios del año en días. Qué lindo tema, ¿eh?
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0: Bueno, Día Internacional contra el Dengue. Día Internacional del Actor, según lo que dice por aquí. San Melquisedec de Salem, rey y sacerdote del Antiguo Testamento. San Maximiliano de Roma, mártir. San Anastasio de Salona. San Víctor de Cesarea, San Alejandro de Bérgamo, San Eleuterio de Auxerre.
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0: Santa Teresa de Jesús.

y Día Mundial del Folclore, me dice por acá. Ahí tengo la duda si es realmente hoy, pero bueno. A ver, voy a preguntar a Tere acá. Buen día, que hoy sea el mejor día de tu vida y que la alegría perdure en tu corazón. Bueno, gracias, querida Tere de Miguelete. Hoy, 26 de agosto, me complementa ella, Día Internacional contra el Dengue, bien. Día Mundial de la Actriz y el Actor, bien. Día Internacional de la Igualdad de la Mujer. Día de la Vacunadora, bien. Y del Vacunador. San Seferino, San Alfredo, San Víctor, San Irineo. Mirá vos. Un besote enorme, querida amiga. Qué lindo tema este, va para Luisito si está despierto hasta ahora.

Qué lindo tema, Chico de Melo. Este tema es la autoría, a mí es la versión de las que más me gusta, la de la Sinfónica. Con un besote enorme para Tere y el recuerdo a su mamá, que hoy estaría cumpliendo 95 años. Un besote al cielo, como siempre decimos, por esa gente linda que se nos fue. Buen día por acá rumbo a la ciudad del Carmen, el vinito del Carmen, un clásico, ¿eh? Departamento de Durazno para Alvarito, un gran abrazo. Una imagen espectacular de la ruta. El cielo, unas nubes negras y al resplandor del amanecer. Buen día, Gustavo, ¿cómo estás? Me gustaría escuchar por Luis Alberto Martínez, La Picana o El Lazo. Bien, mi amigo Juan, creo que, ¿no? Juan Valer. Apellido gringo, pero bien criollo.

0: tema. Y no te olvides dónde estés, ¿eh?
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1: Bueno, le mando un beso enorme, como cada día, como siempre, a nuestra querida amiga Luz Marina, que es fanática del chaqueño. Y me quedé calladito para que disfrutara de este tema. Un beso grande para Omar también. Y hablando de Omar, Omar, el esposo de Luz Marina, también un beso grande, un gran abrazo para Ever Omar Soria, que nos está acompañando desde que antes se inicie el programa, antes que comience este espacio. Buenos días, Gustavo, buen miércoles, nuestro querido amigo de La Paz, Colonia Piamontesa, Ever Omar Soria. Roy, que debe estar contento porque le pasé dos temas del Sabalero, me manda una foto de su bisnieta divina, ella preciosa, sale la bisabuela y me manda el calefactor igual a full. Un gran abrazo para Nancy, también para el amigo Aníbal querido. Muy buen día, La Región en Marcha. Saludos, abrazo grande para ti, Gustavo, que tengas una excelente jornada. Bendiciones para ti y tu familia. Muy buena música. Aníbal querido, Nancy querida, retorna a ustedes multiplicado por cientos de veces ese deseo. Y ruta 14, departamento de Durazno, rumbo a Villa del Carmen, mi amigo Alvarito. Villa del Carmen, que ahora tiene mucha forestación, pero en su momento también muy marcado por la vitivinicultura, El famoso vino del Carmen, un clásico,
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1: ¿A cuánto está Villa del Carmen de Durazno? 60 kilómetros, 60 y poco, ¿no? Entre 50 y pico y 60 y pico, por ahí.
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1: Bueno, antes de ir a la agencia Rosario del Banco de Seguros del Estado, me pedían este tema, un clásico de Freddy el Zurdo Bessi. En realidad, agarrate Catalina, en el marco de esa gran presentación que fue el viaje, ¿no? El viaje y la niebla, ese homenaje a las personas mayores con mal de Alzheimer, con problemas de conocimiento, esas historias personales que ilustraron los hermanos Cardoso en la historia personal de la abuela de ellos.

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1: Bueno, agarrate, Catalina, que estaría retornando para este próximo carnaval y sabemos que tiene sus fanáticos. Este tema musical, de nuevo, retrata una historia real, que es Chichita, la abuela de los hermanos Cardoso, la escribió Yamandú, y la historia cuenta que era el último de los nietos que ella reconocía, afectada por el mal de Alzheimer, hasta que un día le pregunta a la enfermera, ella ya internada, ella ya en su última etapa, ¿y este quién es? ¿O ese muchacho quién es? ¿O quién es esta persona? Y era su nieto, lo cual le generó una profunda amargura. Y en esta canción, que me parece es una belleza por quien la canta, el zurdo Becio, una letra maravillosa, y por lo que expresa, por lo que habla, ¿no? Que es a las personas enfermas, mal de Alzheimer, demencia senil, bueno, cualquier situación que nos hace perder la noción del estado, del tiempo, de la vida misma, de los afectos, ¿no?

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1: Fue parte del trabajo musical o la presentación del espectáculo El Viaje del año 2008 de Agarrate Catalina, que por supuesto ganó el certamen del Teatro de Verano.
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1: Un tema tan serio, tan profundo, tan doloroso, analizado con esta hermosísima canción. 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

0: una preciosa canción de Masiegas que nos acompaña a esta hora de la mañana también. Bueno, tengo gran cantidad de mensajes. Buenos días, Gustavo, que tengas un bendecido día. Son los deseos de Luz Marina, a quien hoy le dedicábamos un tema. Feliz y bendecido miércoles. No te preocupes por el mañana. Dios está ahí también. Bien, muy linda frase, ¿eh? Un besote enorme para vos, para Omar, para toda esa linda familia, para Alan, que anda por Montevideo estudiando. Hola, Gustavo, muy linda esa canción en referencia a la niebla, la interpretación de el zurdo Becio, Freddy, el zurdo Becio, perteneciente al trabajo que presentaron en el Carnaval 2008, la gente de Agarrate Catalina, que vuelve este próximo carnaval, el Carnaval 2027. Aquella obra que presentaron fue El Viaje y habla justamente con una delicadeza, con una profundidad de el mal de Alzheimer, la demencia senil. Bueno, esas situaciones que se enfrentan con muchas personas mayores y que tanto dolor causan, basado en esa historia real. Mi mamá también tenía Alzheimer y a mí no me conocía y te sentís muy mal, por más que sabes que esa enfermedad es así. Nos dice por acá un besote enorme, Alicia, querida, un grandísimo, grandotote, abrazo, ¿eh? Buen día, ten un día lleno de sonrisas y buenos momentos, gratos momentos. La gente luminosa que nos acompaña, jovita querida. Bueno, Tere por aquí, Luz, un beso enorme para Luz también que está con nosotros. Alvarito, como decíamos, que va para Villa del Carmen. Un beso grande para Sandrita que se está preparando para ir a trabajar. Un beso enorme para ella, que andaba también un poco pachucha. Uy, tengo que ir a las noticias. Después se viene el espacio de la cooperativa Colabeco. Vamos.
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A nuestra audiencia que se va sumando, que se va incorporando, les digo que es miércoles, no, es lunes. Porque es una extraña sensación después de este feriado, que se nos confunda con un día domingo ayer. Pero esta semana, así como todas se pasan muy rápido, esta se va a hacer más corta, ¿no? Se va a sentir más corta. Actualizamos, 8 grados está indicando en estos momentos el portal AccuWeather en esta zona del territorio nacional. Soleado con brumas, y se nota ya el aumento de la nubosidad, esas brumas en el firmamento. La brisa del sector norte de 14 a 16 kilómetros por hora. La sensación térmica es menor a los 8 grados que indica el termómetro, 5 grados según el portal AccuWeather. La máxima para el día de hoy 18-16 de sensación térmica. Sol a través de nubosidad alta, 13 la mínima hacia la noche, 10 de sensación térmica. Nublado con la probabilidad de algunos chubascos hacia la noche. 11 horas 10 minutos completamos hoy de luminosidad, 7:16, salió el sol, se oculta 18:26. Rapidito el pronóstico para los próximos días y ya vamos a los principales temas de la agenda informativa. Para mañana jueves, 15 grados de máxima, 10 la mínima, nublado, algunos chubascos en la mañana, brisa en la tarde, 15 de máxima, 10 la mínima. El viernes, 16 de máxima, 7 la mínima, nublado, con brisa, no hay lluvias. El sábado, 16 también de máxima, 6 la mínima, algo de sol, se tornará nublado. Y el domingo, 30 de agosto, 17 de máxima, 10 la mínima, parcialmente soleado. Y el próximo lunes, despedimos este octavo mes del año. El lunes 31 de agosto, 17 de máxima, 9 la mínima. No aparecen precipitaciones, además de lo que puede ser estos chubascos de hoy de noche y mañana, hasta el jueves de la próxima semana. Algunos temas de la agenda informativa para compartir con nuestra audiencia. Evaluación primaria, o no, ya definitiva por parte de una SEP de la Noche de la Nostalgia. Buenos resultados en general, algunos siniestros leves, un solo siniestro grave fue en el departamento de Soriano. Un mismo nivel de espirometrías positivas, un nivel similar, promedio nacional del THC también sobre sustancias, marihuana en particular, positivas en este operativo. Por la noche de la nostalgia, noche del 24, madrugada del día 25 de agosto. 3 asesinatos perpetrados en menos de 24 horas. Todos jóvenes y acribillados. 2 fueron en Montevideo y la tercera persona en Salto. Bueno, se vendría el temporal de Santa Rosa, pero el efecto sería hacia el norte del país, zona que está tan, tan golpeada, por cierto, qué pena, ¿no? Bueno, este robo al Banco República en Pando, sorprendente el modus operandi, la cantidad de dinero que robaron, y según la gerente fue todo de acuerdo al protocolo. El presidente de la República fue consultado sobre el robo al Banco República, sucursal Pando, no es una modalidad, y respaldó en absoluto, en este otro tema de Cardama, a la ministra de Defensa Nacional, Sandra Lazo. Fernando Pereira, el presidente del Frente Amplio, valoró el llamado del mandatario a los líderes partidarios para el día jueves, pero cuestionó sus posturas ante Lazo y Goyeneche. El presidente del Frente Amplio, Fernando Pereira, valoró la convocatoria de Yamandú Orsi a los líderes de los diferentes partidos políticos para abordar la posición de Uruguay ante la Asamblea General de la ONU, pero apuntó contra la oposición por la denuncia contra Sandra Lazo por el caso Cardama y los ataques a Fabiana Goyeneche. Parece surrealista. Ayer fue el día del comité de base del Frente Amplio, donde varios dirigentes, incluso Jorge Díaz, el prosecretario de Presidencia, estuvo aquí en nuestra zona, participando de reuniones aquí en el comité de base Nivia Zabalzagaray, de Nueva Alvesia, pero en otros comités también del departamento de Colonia.

Bueno, en este robo del Banco República en Pando, lentes, campera, huellas en el auto, los errores que según la prensa cometieron los delincuentes en la rapiña al Banco República. El BROU hará investigaciones internas de todo el hecho por el asalto a la sucursal Pando, dijo la gerenta general. Puede haber sucedido que existieron depósitos por montos importantes a última hora. Sí, la verdad que siempre había escuchado que los operativos de seguridad eran muy importantes y que se cuidaba mucho el tema de los montos que había en las sucursales. Todo esto quedó al descubierto que no es tan así. La subsecretaria del Ministerio de Relaciones Exteriores, la subsecretaria Sukasi, hay elementos donde sentirían que no damos la talla o que no estamos haciendo lo que la militancia exige, hablando en un comité de base, dijo Valeria Sukasi. El ministro Gabriel O'Donnell destacó la importancia del proyecto sobre competitividad que se vota en el día de hoy en el Senado. Traza un rumbo. Detienen a un cabecilla de los Colorados tras 20 allanamientos en el barrio Cerro Norte. También cayeron integrantes de la banda de los Suárez. Siniestro fatal en ruta 102. Motociclista se cruzó de senda y chocó contra un auto cerca de Camino Fortet. Más temas de la agenda informativa.

Gran parte del gobierno siente lo mismo que vos. Sukasi se sinceró antimilitante que criticó falta de audacia de la actual administración. Hay muchas críticas por parte de la militancia de lo moderado que parece esta gestión. En el robo al banco de la sucursal Pando se habla que se llevaron $425,000. Conflicto en frigorífico Tacuarembó, los detalles, la reestructura que planteó la empresa y la respuesta del sindicato. Ministerio de Vivienda y la Corporación Nacional para el Desarrollo destinan $21 millones anuales hasta el 2030 para la construcción de viviendas. Sigo combatiendo de forma ardua el tumor que estoy padeciendo, dijo Gonzalo Moratorio en redes sociales. El investigador científico homenajeado y premiado por su labor frente al COVID la sigue luchando. Hubo diferentes reuniones sobre el tema el día del comité de base en el departamento de Colonia. Operativo en el departamento de Colonia de la Noche de la Nostalgia fue exitoso, operativo que llevó al trabajo de la Dirección de Tránsito y Transporte, personal de Caminera y de la Jefatura de Policía de Colonia. Bueno, una calle el próximo 30 de agosto, día domingo, pasará a denominarse Julio Escudero Matos, el militante bancario desaparecido durante la dictadura militar, oriundo aquí de Nueva Alvesia. Muchas actividades que se vienen por delante que estaremos lógicamente acompañando a nivel regional. Y me pedían este tema musical, ya se ve en el espacio de la cooperativa Colabeco, ¿eh?

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9: Dieciséis minutos nos separan de las 8 de la mañana y en este tradicional espacio de la cooperativa Colabeco vamos a recibir, vamos a volver a dialogar con el presidente del Centro Médico Veterinario de Colonia, el doctor Álvaro Lesca, a quien, bueno, encontramos ya en plena actividad, haciendo ruta rumbo a sus labores. El placer, Álvaro, de recibirte. Buen día, bienvenido.
10: Buen día, Gustavo, ¿cómo andás? Y buenos días a la audiencia.
9: Bueno, muchas gracias por atendernos. ¿Cómo arranca ese amanecer cerca de la capital departamental? Porque estás en la zona oeste del departamento.
10: Y hace un ratito estaba lindo, pero ahora me parece que se está poniendo medio tormentoso, no sé qué va a pasar con el día de hoy.
9: Está raro, ¿no?
10: Muy frío y medio raro, sí, ahora ya te digo, el sol se está tapando con las nubes.
9: Claro, hoy leíamos el pronóstico con la audiencia aquí, le compartíamos a Cuber, da hacia la noche sí la posibilidad de algunos chubascos y para el día de mañana jueves. ¿Cómo estás viendo en términos generales el sector productivo, la lechería, el departamento de Colonia en general, en la recorrida que has hecho por los establecimientos, en particular la lechería en general?
10: Y bueno, la lechería, la verdad que, o sea, muy bien, con mucha leche por todos lados. La verdad que es un año, creo que es muy especial en ese sentido, ¿no? Hay pasto, parece que se hubiera adelantado un poco la primavera, pero bueno, ahora estos fríos últimos como que cambiaron un poquito la cosa, pero la verdad que en buena producción la mayoría de los tambos, a lo que es comparándolo con otros años, ¿no?
9: Claro, hubo lluvias, puede haber algo de barro todavía, aunque debe haber oreado, tú me corregirás ahí, pero no fue, claro, en otras zonas lo que ocurrió en el norte, en el este, ¿no?, del Uruguay.
10: No, acá por suerte fue muy poco. Ya te digo que ayer que me tocó trabajar en un tambo, estaba bastante... en un tambo que siempre se hace mucho barro, está bastante oreado y bueno, veremos a ver qué pasa mañana y pasado, ¿no?
9: Claro. Álvaro, bueno, han pasado ya unos días de estas terceras jornadas que organizó el Centro Médico Veterinario de Colonia, allí en el Bastión del Carmen. ¿Cómo se puede evaluar? ¿Cuál ha sido la devolución también de los asistentes en el intercambio que has tenido con ellos, con los que has podido conversar?
10: Bueno, nosotros, de parte nuestra, del centro médico o la comisión organizadora, la verdad que estamos muy conformes porque creemos que salió muy lindo y buena concurrencia, además de lo que hemos escuchado, el intercambio que le han hecho llegar o nos han hecho llegar, hay mucha gente conforme, ya hay gente que se está apuntando como para el año que viene, que bueno, medio lo tenemos en conversaciones y hacerla una vez al año, todos los años o cada dos años, pero bueno, creo que todas estas cosas nos están tirando para seguir haciéndolo todos los años, ¿no? Porque ya te digo, hay gente que está muy contenta, que se va apuntando ya para ver cuándo es el año que viene, los sponsors que quieren colaborar, y la verdad que eso es muy importante para nosotros.
9: Y siempre hay temas para el análisis, ¿no? Para la profesión, pero para el sector en general también.
10: Sí, sí, eso, por supuesto, siempre hay temas, siempre hay cosas importantes para charlar, para informar, y bueno, eso es lo lindo de la profesión.
9: ¿Qué cosas destacarías tú? ¿Qué cosas viste de alguna manera interesantes? Más allá que me puedas decir todo, pero me refiero a esos puntos que vos destacarías.
10: Bueno, lo que más nos han hecho llegar es el tema de las charlas, que fueran interesantes. La que más creo que gustó fue sobre la de veterinario corresponsable, que estuvo integrante de ARU, de Ministerio, y bueno, y Portagaray, que era el impulsor. Esa charla se había puesto muy linda, lástima que hubo que cortar, si no creo que daba para debatir toda la tarde. Y bueno, después todas fueron importantes, fueron lindas, la gente concurrió, que a veces... vos ves que hay determinadas charlas que queda el salón como más vacío, y la verdad que en esta ocasión no pasó eso. Creo que todos estuvieron hasta el último momento, que también siempre pasa, que las últimas de la tarde queda poca gente, y esta vez me llamó la atención que hubo gente todo el día.
9: Me parece muy bien. Y temas que hacen a la agenda del Centro Médico Veterinario, Álvaro, más allá de la actividad en sí, esta que llevaron adelante, hay muchos, ¿no? El tema sanitario, bueno, el tema de la corresponsabilidad de la profesión, entre otros, ¿no?
10: Sí, sí, el tema, bueno, ya te digo, nos juntamos, como siempre te digo, nos juntamos los tercer miércoles de cada mes. Este miércoles fue la semana pasada, bueno, hicimos, bueno, lo más importante fue la evaluación de la jornada, y después siempre hay temas, sobre todo en tema IMBA, que se viene trabajando en eso, porque está medio parado, pero se está trabajando en eso a nivel nacional, a nivel departamental. Creo que son lo que más se está hablando. Después estamos en tratativas de alguna charla con el ministro Frati, pero bueno, estamos en conversaciones a ver si la podemos sacar.
9: Sobre este tema de bienestar animal, ¿sería por dónde iría?
10: No, más vale la parte sanitaria. Uh-huh. Claro. Bueno, digo, también seguramente se pueda tocar, pero la idea es más vale parte sanitaria, y bueno, y también conversar un poco e intercambiar con él.
9: Sí, tú decías ahí, por ejemplo, en el tema del IMBA, había algunos profesionales veterinarios, hemos sido partícipes incluso de algunas de esas jornadas o charlas en las escuelas. ¿Esto va a continuar? ¿Algunos chicos recibiendo por parte de veterinarios charlas sobre el tema bienestar animal y cuidado de las mascotas?
10: Sí, eso se está haciendo. Nosotros tenemos los delegados del centro que son los que participan más en eso. También está abierto a todos los colegas que quieran participar, pero eso se está haciendo y se va a seguir trabajando. Quizás no en tanta cantidad como hace un año atrás, dos años atrás, pero se va haciendo, sí.
9: Bien, el tema de residuos de productos veterinarios, lo que ha ocurrido con algunos mercados que se han perdido, incluso empresas importantes, frigoríficos importantes, suspendidos por algún tiempo en el mercado chino, ese es un gran desafío que tiene la profesión también, en esa interacción autoridades del ministerio, productores y rol de la profesión.
10: Y bueno, sí, creo que creo que seguimos con ese desafío que es importante, que le han concientizado a los productores, a los mismos colegas, nosotros mismos también tenemos que ser conscientes de eso, y bueno, porque creo que esto lo sacamos adelante entre todos, no es solo pasarnos la pelota del uno al otro.
9: Hablamos de campañas sanitarias, hay temas, brucelosis, no sé cómo está el tema tuberculosis, ni hablar garrapata, ¿cómo estás viendo esos desafíos por delante?
10: Y bueno, la garrapata, sabemos que tenemos un foco ahí en límite Colonia San José, que debería estar controlado, pero bueno, siempre estamos mirándolo de reojo y creo que es algo que nos preocupa, ¿no? Porque no solo porque venga la garrapata, sino por la enfermedad que transmite, por los residuos en carne, por la lechería, que sería un problema muy importante para poder sacar y tratar la garrapata. Y bueno, las otras enfermedades como brucelosis y tuberculosis, y bueno, siempre trabajando en eso. Lo importante es que en cada refrendación de tambo se realice la tuberculina, se revise la tuberculina, se carguen las lecturas, igualmente con los sangrados que se le haga a todas las vacas, ¿no? Uh-huh.
9: Si llega a entrar un tambo en el caso de la garrapata, es un desastre, ¿no?
10: Y bueno, yo sinceramente no tengo mucha experiencia, por ahora, por suerte, hay quienes dicen que en los tambos quizás es más difícil que prospere por el tema de los cultivos, de la rotación de campo, de que no hay tantas malezas, pero bueno, no, la verdad que no estaría bueno experimentarlo igualmente.
9: Claro, que no llegue a suceder, ¿verdad?
10: Sí, por eso te digo.
9: Claro. ¿Aparecen moléculas que estén controlando la, porque digo, el gran tema ahora es la resistencia que está teniendo, ¿no? ¿Aparecen esas nuevas moléculas que aparentemente no habría resistencia o si se han probado ya?
10: Y bueno, sé que en algunos lugares hay y las están utilizando, pero bueno, lo pasa que hay lugares más al norte que como que genera resistencia enseguida. Y bueno, quizás acá, en esta zona que hay poco y demás, funcionan, pero el tema es que si empezamos a tratar al barrer, ahí donde se genera la resistencia y donde queda ganado en el campo también y todas esas cosas. Digo, lo importante es poder tratar a todo el ganado y también ver qué principio activo pueda funcionar.
9: Claro, un tema que antes estaba lejos, que uno lo asociaba al norte del Río Negro, y sin embargo tú decías, ¿no? Tenemos algún foco allí en el límite entre cerca de Colonia, allí en San José y nuestro departamento, y marca los riesgos que esto puede significar, ¿no?
10: Sí, estamos ahí nomás, lo tenemos ahí al lado, y como decís antes, sí, el norte, y después ya era para el lado del este también, y bueno, y ahora casi que ya lo tenemos acá al lado.
9: Claro. ¿Colegio Médico Veterinario ya está funcionando? ¿Se dieron todos los pasos? ¿Se cerró la etapa esa?
10: Y bueno, en teoría sí. Creo que falta algo así como aprobar el código de ética, que creo que está todavía a nivel del Parlamento. Pero bueno, es lo que estaría faltando. Después está funcionando, sí. Pero está, es como que todavía está en veremos eso.
9: Álvaro, para cerrar este diálogo, compartiendo este espacio del laboratorio Colabeco, mensaje también a la profesión veterinaria, estas reuniones que son el tercer miércoles de cada mes, tú me corregirás, en distintos puntos del departamento, lo importante, la participación de los médicos veterinarios, de los integrantes de la profesión.
10: Sí, ni que hablar, los tercer miércoles de cada mes. Este mes tocaría en Colonia, salvo que salga la reunión con el ministro, que ahí lo haríamos ahí en Colabeco. Pero si no, vamos rotando. Y creo que sí que es importante para estar actualizado, es muy importante para estar en el día a día y bueno, y para participar de todas estas otras jornadas que van surgiendo y intercambiar con los productores también, y creo que es importante estar trabajar en conjunto.
9: ¿La reunión con el ministro se haría aquí en la zona? ¿Sería en Colabeco, entonces?
10: Y si sale, sí, ahí en Colabeco.
9: ¿Y ya hay una agenda?
10: Todavía estamos viendo. Estamos en conversaciones, porque justo tocaría la semana del Prado estamos en conversaciones, y si no la tiraremos para octubre o noviembre.
9: Bien, sería aquí en la zona con el ministro. ¿Y una agenda de temas?
10: Bueno, eso lo vamos a evaluar, pero sí, la idea creo que va a estar sobre la mesa, obviamente garrapata, brucelosis, tuberculosis, y bueno, y capaz que algo de IMBA, por supuesto que también.
9: Claro. Recordemos que además el ministro es veterinario, es colega, o sea que pueden hablar de tú a tú, como se dice.
10: Sí, es verdad que sí, esperemos que sí.
9: Bueno, Álvaro Lesca, presidente del Centro Médico Veterinario de Colonia, en este tradicional espacio de Colabeco, gracias por atendernos.
10: Bueno, gracias a vos, Gustavo, y bueno, un saludo para toda la audiencia.
9: Y quedamos siempre a disposición para difundir actividades del Centro Médico Veterinario, de la profesión y, por supuesto, todo lo inherente a la tarea que ustedes llevan adelante.
10: Bueno, muchas gracias, igualmente, a la orden para ti.
9: Buena jornada, Alvarito, chao.
10: Bueno, chao, que pase bien.

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0: Gente linda, en esta jornada de miércoles, vamos arriba, miércoles 26 de agosto, con clima de lunes.
1: Mi barra se la presenta.
0: Ya llega la mañana del oeste, llegan las chicas y todo el equipo de la radio. A la hora 9, no se olviden, la síntesis de noticias, 10:30 punto a punto, 11:30 el informativo central, 9:30 se viene la entrevista central también.
2: El negro Ramón Matías Valle.
0: Bueno, tengo una gran cantidad de saludos, mensajes, gracias a la gente que nos acompaña siempre tempranito. Don Alvarito por acá nos escribe también. Un beso grande a toda la gente linda que cada mañana madruga, se acompaña con la radio y da inicio a la jornada a esta región que hace rato está en movimiento. Mañana, Dios mediante, si ustedes así lo permiten, mañana estaremos por acá tempranito, 6:30. Que pasen muy pero muy bien.

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0: Muy, pero muy buenos días, gente, ¿cómo andan? Bienvenidos, bienvenidos otro día más a la Mañana del Oeste, mañana de miércoles. Estamos a mitad de semana, miércoles 26 de agosto, mitad de semana, qué casi rey. Fin de mes. ¿Qué habla, señor?
1: Todos días más y estamos libres.
0: Sí, ¿viste? No tenía el micrófono apagado o era a propósito, no sé. ¿Todo bien, momia?
1: Todo impecable.
0: ¿Todo impecable? ¿Te cortaste el pelito?
1: Me corté el pelo.
0: Ahí con el degradé un poquito acá al costado,
1: para
0: tranquilo.
1: Para la nostalgia.
0: Para la nostalgia, claro. Estoy,
1: ¿viste que estoy medio?
0: Sí, de cantar. Se ve que gritaste un montón.
1: Canté mucho.
0: Cantaste mucho.
1: Sí, sí.
0: Cantaste mucho. Está bien.
1: El de ayer, decís vos. La mediodía.
0: Con la borrachita de amor. Bueno, está entregado. Tiene una cara de entregado.
1: ¿Quién?
0: Está entregado.
1: ¿Travieso?
0: Sí. Está entregado, pobre.
1: Pero está feliz.
0: Está como así, lo veo como apagado. Está tranquilo, ¿viste? O capaz que no sé, ¿viste? Está ahí como...
1: El sábado tuvimos los festejos de...
0: Está tranquilo ahí.
1: De Travieso Chico.
0: Ah, mirá, qué
1: bueno. El mejor asador.
0: Es cierto, acá, Fernando Alonso. Doy fe que está aquí el mejor asador.
1: El mejor picador.
0: Es verdad.
1: Piqué todo. Y los mejores tomadores.
0: Eso seguro, sin duda, seguro. No me cabe la menor duda que... Y se va el otro, dice lo mejor es tomador y se va.
1: La botella desapareció, ¿no?
2: Hasta la molestia le tomamos travieso. Imponente. Y el pico quedó.
0: Y le voy a presentar a ella también, está aquí conmigo. Buen día, María Armandugón, ¿cómo estás?
3: ¿Cómo les va? Buen miércoles.
0: Costó, ¿eh?
3: Costó.
0: Estábamos hablando de
3: sí,
0: eso.
3: Sí, sí,
0: está,
3: costó.
0: Está bravo.
3: Yo en un momento dije, que ¿en qué día estaría viviendo?
0: Claro, ¿dónde estoy?
3: Claro.
0: ¿Qué pasó en el
3: sí,
0: medio?
3: Ayer, ¿sabes que me pasó lo mismo? Sí, me olvidé de apagar la alarma, la costumbre, ¿no? Sí. Y dije, ¿en qué, ¿qué día es hoy? Y no, después reaccioné.
0: Hoy no.
3: Sí, cuando logré reaccionar dije, no, sí, hoy es feriado.
0: La puedo apagar y puedo continuar,
3: sí, claro,
0: no pasa nada.
3: Sí. No, bueno, cosas que sí, pasan, ¿no? Sí.
0: No,
3: pero bueno,
0: eso,
3: pero fue como un segundo de alegría y cuando me di cuenta en el día que estaba...
0: Ay, viste que es re lindo, ay, no, no, te, no
3: trabajo. Claro, claro.
0: Si no, es feriado.
3: Así que bueno,
0: claro.
3: Pero bueno, es cierto que andamos todos un poco perdidos, me parece,
0: sí,
3: ¿no?
0: Sí, estamos todos sí.
3: Miércoles que parece lunes.
0: Sí, rarísimo.
3: Sí, el lunes mucho movimiento, la gente se preparaba para salir, parecía un sábado, ¿no?
0: Parecía un sábado, es verdad, todo como cambiado,
3: sí,
0: ¿no?
3: Sí, sí.
0: La semana cambiada, ¿no?
3: Y bueno, y seguramente mucha gente aprovechó a salir el 24 de agosto, bueno, a juntarse, salir a cenar, ¿no? Bueno, muchos planes diferentes.
0: Sí, eso sí. Aparte había un montonazo de propuestas en todo el departamento.
3: Sí, mucha cena show, sí, también, ¿eh?
0: Mucha cena show, sí. mucha cosa.
3: Impresionante.
0: Había un montón de gente a disfrutar y mucha gente que vino de otros lados también, no solo del país, sino también de, por lo menos en el caso de Colonia, sé que hubo mucha gente desde Argentina, sobre todo desde Buenos Aires.
3: Bien, y bueno, ¿cómo estuvo esa Plaza de Toros? Porque por ahí hay con las redes vi.
0: Sí,
3: al pasar.
0: Desquiciada la señora.
3: Pero,
0: sí, no.
3: ¿Cómo estuvo? Estuvo
0: divino,
3: lindo.
0: Divino,
3: impresionante,
0: divino,
3: ¿no?
0: Sí, divino. Aparte ahora metieron unas cositas nuevas también, metieron como un videíto ahí. Yo no lo viví directamente, lo viví después, tema películas y demás, pero me encantó que hayan hecho eso.
3: Bien.
0: Además de dar la bienvenida a todo. ¿Qué mirás, momia?
1: Lo importante, ¿conseguiste novio?
0: Casi, no, ¿sabes qué? Te voy a decir, bueno, yo te lo conté antes, porque hubo una parte que pusieron lentos. ¿Qué pasó? La señora está sola.
1: Sí.
0: Pero
1: ¿sí?
0: Había otra chica que también estaba sola. Entonces siento que me tengo que decir, ¿querés bailar? Le digo, sí. Obvio.
3: Bien, ahí.
0: Si no encaraba ninguno.
3: Y la cara de Gustavo no da crédito, Gustavo.
0: ¿Está bien?
3: ¿Qué pasa?
0: Y bueno, pero nos pusimos a bailar, ¿qué va a hacer?
1: A mí por más que me
3: sí,
1: toque,
3: después más
1: me
3: vale.
0: Y después nos
3: hoy
0: pusimos a cantar y
3: más,
0: bailar.
3: Sí.
0: Aparte ya había ido con dos
1: si
0: parejas.
1: Si viene travieso y me toca el hombro y me invita a bailar, ¿sabes? No.
0: Ay, qué,
3: no.
0: Pero qué ortivas que son, por favor.
3: Hoy es más descontracturado no, todo, no.
0: Aparte,
3: chicos.
0: Pero bailamos
1: ni con,
0: así como divertida,
1: ni con dos litros
0: che.
1: De whisky. No.
0: No. ¿Sabes lo que pasa? Que ella, por ejemplo, había ido con dos parejas de recién casados.
3: Claro.
0: Entonces se le había complicado también. Aparte, mirabas un montón de parejas, poco hombre solo. Y está. Entonces,
3: bien.
0: Bueno, está. Y si había alguno solo, no se animan mucho a venir a sacar a bailar. Entonces,
3: claro.
0: Bueno,
3: está. A invitar, dice
0: a invitar. Usted. Entonces ella vio que yo estaba haciendo así, que estaba bailando sola. Y me dice, ¿querés bailar? Le digo, dale, le digo, y bailamos ahí, todo divertido, por supuesto, y ya está.
3: Muy
0: y
3: bien.
0: Pasamos, y después era como, cambiaron la música, ¿viste? Estábamos a punto de ir hasta donde estaba el DJ y decirle, por favor, cambia esto.
3: Claro,
0: vino,
3: ya estaría,
0: encanta,
3: ya estaría.
0: Pero ya está, cortalo un poquito.
1: Ahí
0: que
1: está.
3: Claro.
1: Cargoseando los DJ, ok, ahí está.
3: Ya estaría, ya estaría con los lentos.
0: No fui.
1: Menos mal que no fuiste.
0: No fui, estuve con Abella estuve, sí, pero después.
1: Menos mal que no fuiste.
0: No fui a molestar al otro DJ, que es espectacular, la verdad que los dos estuvieron muy bien. Pero bueno,
3: una noche espectacular,
0: sí,
3: ¿eh?
0: Sí, hasta las 4 de la mañana estuve.
3: Muy bien.
0: Sí. Divino, ya no podía repleto. Más. Todavía, sí, ¿sabés cómo al Actron 600 le entré así? Pero increíble, a la pichicata, pues no.
3: No daba más, dice usted.
0: Y vos sabés que ahora como que estoy sintiendo, viste que los años se van pasando. Yo,
3: no sé, porque sí, cuesta después recuperarse.
4: Deja para nosotros.
0: Y como el cuellito, viste, se ve que claro, en la parte del rock metía.
3: No,
0: como
3: es cierto que uno a la adolescencia salía viernes, sábado y domingo, o sea.
0: Sí, y no te pasaba nada.
3: No, nada, como si nada. Y ahora, bueno, cuesta. Sí. Cuesta un poquito. Sí.
0: ¿Vos qué opinas, Gustavo? Buen día.
4: Bueno, el saludo para ustedes, chiquilinas, Narel, María, todo el equipo de la radio, Ángel. Bueno, quedamos mirándonos con Ángel. Sí, pero yo sabía que a veces una chica invita a otra chica a bailar en los lentos, que no es algo muy común ahora, pero sí es algo normal.
0: Hasta yo me sorprendí, imagínate.
4: Y se acepta, ¿eh?
0: Estuvo genial igual. Aparte, después de los lentos estuvimos cantando juntas ahí, estuvimos re bien, simpática bien. La muchacha.
4: ¿Cómo
0: bien.
4: Se baila lentos entre dos chicas? No sé cómo se baila.
0: Nada,
4: pero...
0: paveando nomás, agarrándote así, paveando así.
4: Bien,
0: nada que
4: bien.
0: Ver a bailar con un hombre.
4: Creo que a mí me sorprende.
0: No.
4: A mí me sorprendería que una chica me invitara a bailar también. ¿Verdad que no es de nuestra época?
3: Sí.
4: No era común antes.
0: Claro, viste.
4: Y ahora creo que también uno está muy inhibido porque creo que hoy con todo el tema del acoso y todo lo demás,
0: sí,
4: hay mucho pudor en eso hoy por hoy, ¿eh?
0: Sí, pasa
4: es complicado la mano ahora, ¿eh?
0: Depende de la mujer también. Pasa, yo creo que si un hombre viene educadamente y te pide, vos podés decir que sí, podés decir que no,
4: uh-huh.
0: Y ya está. Hay hombres que no entienden que a veces no, y hay mujeres que se pasan de rosca, estando los dos lados. Para mí están los dos lados.
4: Pero está buenísimo. Me contaron, sí, gente que estuvo muy lindo. La música muy buena.
0: Muy buena.
4: A mí me tocó hacer de taxi. Y ahí aparece el gran tema de los jóvenes. La música que a los jóvenes no les gusta. Bien.
0: Ahí se la pusieron, momia, vos sabés.
4: ¿Cuál? A ver.
0: Temazo. Chris de Berg, Lady in Red.
4: Es un gran tema para los DJs el 24 de agosto. Elegir la buena música.
0: Sí, exacto. Y
4: por ejemplo, creo que no es para cualquiera también, yo no. En eso.
0: Y en el caso de Gabriel, de Gabriel Abella, bueno, él pincha vinilos.
4: Claro. Pero Gabriel es palabras mayores, ¿no?
0: Sí, no, Gabriel es un genio.
4: Es de los mejores DJs del Uruguay.
0: Y él aparte ama mucho, le gusta mucho lo analógico, entonces para él pinchar vinilo siempre lo ha hecho. Desde que yo voy a la noche de la nostalgia y está él, siempre ha pinchado vinilos y la verdad que lo hace de forma espectacular, porque hay que hacerlo. Y aparte se lo ve cambiando los vinilos, ¿no? Tiene una cajita, ¿no? Donde tiene todo. Y ahí va cambiando.
4: Próximo año tal vez vaya con mis hijas, porque estuvimos hablando de eso justamente, de haber ido juntos. Yo estaba medio pachucho, tuve que hacer de taxi, pero
0: anda el año que viene, está bueno.
4: Sí, va a estar bueno,
0: sí,
4: para ir con.
0: Sí,
4: sí.
0: Sí, sí, anda con tus hijos, sí, divino. Va a estar buenísimo.
4: Porque se disfruta.
0: Sí, no, y aparte, la verdad es que la parte de lo que es la carpa climatizada, vos entrás y, o sea, viste que estaba muy frío.
4: Sí.
0: Yo me aguanté como desde el auto hasta la entrada. Y después, cuando ya entras a la carpa, está divino. El ambiente, y después más cuando se va llenando de gente, bueno, vas entrando más en calor y vas bailando. Pero ya entras y el ambiente está muy bien.
4: Claro. ¿Puedo contar algo de padre troglodita? ¿Puede ser?
0: Sí, obvio. ¿Eh? ¿Qué pasó?
4: El shortcito. Discusión con mi hija que se iba a poner un shortcito. Nada, te podés poner un shortcito.
0: Ay, travieso, se puso cuida.
4: Nada, tiene 20 y poco. Para, no te podés poner un shortcito con el frío que hace.
3: En invierno, dice.
4: Toda
3: usted.
4: Una discusión.
3: Claro, en verano se la llevo.
0: Yo no podría.
4: Pará.
3: Pero
4: pará,
3: en invierno.
4: Travieso, rumbo a, por supuesto, lugar bailable y todo lo demás. Todas de las shortcito. Gurisas de shortcito.
3: Es la moda.
4: ¿Viste, papá? ¿Viste? Pah, digo, no puede ser, digo yo.
0: Sí. De vestido, de short, sí. Yo no puedo.
1: Gustavo.
3: No, con este frío.
1: Yo con 20 años salía. De camisa manga corta, una helada tremenda.
3: Es cierto que, no sé, uno de joven que no siente el frío, no entiendo.
1: Y,
3: porque...
1: y pelito con gel. Nada le sale.
0: Pelito con gel.
1: Caminando de acá a la hora de Fomento hasta la cantina.
0: Tranquilo,
1: ¿verdad? No, estás loco. Digamos así.
0: Y sí,
3: y después uno está más grande y las ve y dice, qué frío. Pero quizás uno a la adolescencia lo hacía.
4: Pero Glodita, por eso lo reconozco, ¿viste? Porque estábamos en una discusión, pero güey, de yo con el frío, ¿qué hace? Y yo andaba medio pachucho, además, ¿viste? Que sentís más el frío. Veías en la noche que había, digo, pero estás loca. Como una discusión, sana, no era ninguna polémica. De como diciendo papá, no joda, papá, no.
3: ¿Qué está diciendo, claro?
0: ¿Qué?
3: Y bueno, seguramente los oyentes habrán hecho diferentes planes.
0: ¿A dónde fueron?
3: ¿A dónde fueron el 24?
4: Mucha gente, me consta, mucha gente.
3: Pintó nostalgia, no pintó nostalgia.
0: Pintó nostalgia en la casa.
3: Que hay gente que se junta en la casa.
4: Vi algunos con alguna peluca, ¿viste? Reunión familiar.
3: Sí.
4: Con peluca y demás. Algún pelado que le ves con... también.
3: Con algún afro, dice usted.
4: También, exacto, sí, sí.
3: Mucha gente aprovecha a juntarse ahí. O bueno, salen, se juntan y se reúnen y salen a comer también. Alguna cena show, o bueno, muchos también aprovechan a salir a bailar.
4: Y a las 6 de la mañana, el 25, teléfono.
3: Sí, y bueno, ahí
4: medio dormido. Digo, si me para la caminera, que me hagan la alcoholemia, pero que. Cero.
0: Estoy dormido.
3: Así que ahí, seguramente muchos disfrutando de diferentes maneras.
4: Se ríe, Ángel.
1: Atravieso Mabel y que lo agarre la caminera y no lo agarre la doctora de Camec para empatillarlo.
3: Y quizás están los team también que dijeron, bueno, fin de semana largo, aprovechamos a hacer alguna salidita, algún paseíto.
0: Veo
3: que hay mucha gente que también aprovecha.
4: Amigos que fueron a las termas también. Aprovecharon el lunes, como decíamos, el sándwich famoso de
3: que. Veo que el sábado nosotros decíamos, comentábamos acá, que no andaba nadie en la calle. Nadie. O sea, estaba súper tranquilo.
0: Súper tranquilo, sí. Mucha gente se va también, es cierto.
4: Y cuéntenme ustedes, ¿no les pareció? No sé cómo estaba Colonia, Narel, pero no vi una 24 de grandes movimientos, ¿no? Yo no noté el 24 en la noche grandes movimientos. Digo, por esta movilidad que yo hice para llevar a mi hija y todo lo demás, no había tanto movimiento. Como que la gente o se reunió en su casa o fueron directamente a la cena show. No sé, me parece que hay menos salidas, por ejemplo, a lugares a cenar, si no es un lugar específico que haya cena show o un baile. Me parece, ¿no?
0: Sí, cuando nosotros fuimos para la plaza, había un par de autos ahí que... Ya el estacionamiento estaba medio lleno y
4: en Plaza de Toros.
0: En Plaza de Toros.
4: ¿Y cómo viste el centro de Colonia?
0: No sé, porque no agarré para aquel lado. Claro. O sea, agarramos por la Rambla y se veían un par de autos, pero o sea, nada que embotellamiento, no, ni a palo.
4: Porque en otros 24, en otro momento antes de la pandemia, había más gente en movimiento en la calle, me parece.
0: Puede ser, sí. Puede ser.
4: Vi restaurantes, por ejemplo, lugares que estaban cerrados. Que no hicieron algunas que hacían. Sí, ¿no? Algunos lugares vi.
3: Sí.
4: No sé, me pareció, pero la audiencia me lo dirá, me lo comentará. Me parece más salida específica. Reunión de amigos en una casa, como me tocó algunos conocidos que lo hicieron. Cena show en determinado lugar, no sé, Racing, Universal, lugares que había, ¿verdad? Nacional, ¿verdad? O directamente salidas puntuales como los chicos hacia una boliche acá en la zona. Bien. O boliches acá en la
3: zona. A bailar.
4: O en el caso de ustedes, donde fueron allí a la Plaza de Toros. Me parece, no sé la sensación que tuve, ¿no?
0: Puede ser, sí.
4: Yo notaba otros años más movimiento en la calle, no sé, otro ritmo, ¿no?
3: Sí, puede ser. A mí me parece que no habían, o no sé, o a mí me pareció, que quizás otros años habían como más propuestas, ¿no? De
4: eso,
3: diferentes cosas, claro. Ya sea de cena shows o de lugares que hacen alguna propuesta en particular. Y bueno, no sentí quizás tanto movimiento en ese sentido.
0: Eso puede ser, sí.
4: Claro. También hubo un cambio en la pandemia, ¿no? Vieron hoy los delivery funcionan mucho más. Cualquier comercio que atiende de noche te dice, yo trabajo más con los delivery que con gente que viene a ocupar mesas.
3: Claro.
4: ¿Sí? Bien, salvo los jóvenes, los chicos, después mucha gente sale, pero no es tanto como era antes de la pandemia. Ahora se estila mucho delivery en la casa, amigos o familia.
3: Y ahí se juntan,
4: me parece.
3: Claro.
4: Pero a ver, que la audiencia opine, porque uno lo hace desde su humilde lugar, nada más.
3: Bueno, por acá nos mandan fotito, ¿eh?
0: Dice, me
3: sí, buen día, gente linda. Dice, acá nos fuimos a la casa de mi hermano, dice, en familia, muy linda y tranqui. Pasamos re lindo, buen miércoles. Y bueno, nos mandan por acá fotitos.
0: Me encanta la foto.
3: Todos luqueados.
0: Si pueden, manden fotos, en serio. Si tienen fotos, manden, me encanta.
3: Miren, todos luqueados acá,
0: Todos luqueados, nostálgicos. Mucho afro, mucha peluca de color, lentes, mucho brillo.
3: Mucho antifaz ahí,
0: muchas boas de esas cositas así con mucho brillo, me encanta.
3: A ver, por acá. Sí, estuvo muy bueno, dice Gabriela Bella, un genio, pinchando vinilo. Se toma su trabajo muy profesional. El Pelu Pereira, dicen los lentos, pasaba solo 30 segundos de cada tema. Esa parte no me gustó, dice Daniel, por acá de Barrio Nacional. La vi a Narel, dice.
0: ¿Estuviste, Daniel? Ay, yo no sabía.
3: Meta baile, dice.
0: Más bien, y meta trago, sí, estaba con una copa a la mano, sí, es cierto.
3: Muy bien, Vio bien.
0: Presente.
1: Ah, ¿viste?
0: Los 30 segundos.
3: Y bueno, estaba disfrutando. De la noche, está perfecto.
0: Y por supuesto. ¿Y para qué fuimos, mía? Ah,
1: perfecto.
3: Claro. ¿Viste? Claro. Buen día, gente linda. Colonia del Sacramento, el 24 y 25, lleno de gente y muchos turistas. Jorge Lourdes por ahí.
1: Hay que ver, lo dicho, que usan ese pasar 30, 40 segundos un tema.
0: Para mí está bien.
1: Para pasar toda la música que hay que pasar.
0: Exacto, para mí
1: porque
0: está bien.
1: Porque después dice, ay, no me pasó el último tren a Londres. Qué mal que estuvo el DJ.
0: Claro, yo creo que estoy de acuerdo ahí. Creo que esos pedacitos. Y también porque si no se hace medio engorroso también siempre.
1: Normalmente
0: me
1: te entran entre 25 y 30 temas enganchados por hora.
0: Por hora, en 30 segundos cada uno más o menos.
1: Y no, ahí te entran más.
0: Más o menos.
1: Vos si te pones acá la cuenta, claro. Bailás 5 horas, no bailás.
0: No.
1: 4 horas.
0: Claro. Está bien.
1: Entonces tenés que meter todos los temas. Porque después te dicen, ay, no pasó tal y tal tema. Ay, qué feo.
0: Sí, es verdad, sí.
1: Enganchándolo un minuto 10, un minuto 20.
0: Pasa que el tema entero ahora, pero... O sea, ya como que después la gente mismo te va pidiendo que cambie, ¿no? Porque se te hace medio largo.
1: Va desde el golpe, pasa el primer estribillo y ahí, cuando la misma música si lo vas a enganchar, como hacíamos antes, te da una partecita de 15, 20, 30, hasta un minuto de instrumental, entonces ahí me lo enganchas con golpe.
0: Ya, y hace el enganche con el otro tema.
1: Y después el otro dicho que te hablan, para enganchar. Te hablan, y te meten el tema.
0: Y te meten el tema, claro. No, eso no hablaban.
1: Esos son los que no saben enganchar.
0: Entonces llegan hablando.
1: Porque enganchar es escuchar el tema que está saliendo por un oído y con el piecito le vas dando el golpe. Y vas con el pitch bajando y subiendo. El pitch es que sube
0: y
1: baja la música. Es decir, la velocidad.
0: La velocidad.
1: Entonces, vos con un pie vas marcando el golpe del que está.
0: El beat. El
1: que
0: ritmo.
1: Va a venir después. Y con y el otro
0: es
1: vas
0: lo
1: llevando.
0: Que está saliendo.
1: Y lo que está saliendo el aire.
0: Qué bueno, momia. Eso
1: es lo que engancha.
0: Qué bueno.
1: Después
0: eso.
1: Tenés los otros que hablan y salen.
0: Por eso no es fácil hacerlo. Porque tenés que. Noción musical y oído tenés que tener. Porque si no, no sabés cuándo enganchar. Queda
1: a mí,
0: mal.
1: A mí me enseñó el zapato. Me tuvo. No sé. Día y día, vos escuchás el tema que está saliendo con el pie, marcalo. Entonces,
0: tic, tic, tic, tic, tic. Y claro.
1: Y después vas llevando el otro oído, tenés que separar los dos oídos, ¿no?
0: Y claro.
1: Tenés que saber eso.
0: Es difícil eso también. Claro. Y más con todo el barullo que hay, porque no es fácil.
1: Gabriela Bella engancha así.
0: Sí, engancha así, sí. ¿El qué? En la Plaza de Toros, no, directamente después pasan, o sea, primero se hace como un video introductorio que sea la bienvenida, que creo que es el mismo Lecuéder el que lo graba, creo. Estaba Lecuéder, de hecho, en la Plaza de Toros, es todo como dando la bienvenida, que fue declarado de interés, bueno, por el Parlamento y demás. Se da toda esa bienvenida y ahí arranca con un tema como que arranca oficialmente, vamos a decir, ¿no? Siempre, antes hay música, por supuesto, y la gente ya está bailando. Y después este año pusieron un video como recordando películas, tipo Rocky o, por ejemplo, si le pusieron el video de Maradona, vos sabés qué canción está sonando, por ejemplo, ¿no? Life is Live, exactamente. Y cosas así que la verdad que estuvo fantástico. Yo lo grabé porque la verdad que me gustó para tenerlo de recuerdo. La verdad que re bueno, eso, muy, muy bueno. El año pasado no estuvo, lo hicieron este año y la verdad la gente se recontra copó. Y después de ahí dieron paso a Footloose con ese tema. Así tipo, si dice, si ponemos en la escena de esta película, sabes que inmediatamente tenés que ponerte a bailar.
4: Claro.
0: Y ahí largó con Footloose.
4: Con Kevin Bacon. Qué Kevin peliculón. Bacon. Qué sí. Peliculón. No hago la historia, quédate tranquilo. Ya la saben la historia de Footloose, así que vale la pena. Qué lindo.
0: Ahí dice mi hijo, yo digo, ¿qué hace mi perro ahí?
3: ¿Qué hace ahí? Dice, fue un enganche rápido, a modo de recuerdo, los temas lentos más bailados, ¿eh?
0: Exactamente, acá mis padres bailaron, por supuesto, y yo ahí con.
4: Para mí los lentos, Jim Diamond, debería
0: estuvo,
4: ser.
0: Estuvo,
4: es un clásico.
0: Sí, estuvo.
4: Es un clásico los lentos de los 80, chiquilinas, ¿eh? De los 80, es un clásico inolvidable.
0: Estuvo presente, claro. Jim Diamond.
4: Después también, ay, por Dios, hay un lento famoso también de. Ya me voy a acordar.
0: Ya te vas a acordar.
4: De Phil Collins.
0: ¿Cuál, More Night?
4: Sí, claro. También. Faltable, ¿no?
3: Grandes clásicos.
0: O Against the Odds.
4: Claro, exacto.
0: Que fue tema de la película, ¿no?
4: También.
3: Impresionante. Bueno, acá hacen referencia también a la actividad del cine, ¿eh? Que,
4: bien, con
3: que el
4: 24, Jorge Gatto.
3: Ahí está, ¿eh?
4: Fue gente, qué bueno. Sí, vi fotos. Así, ¿eh? Estaba lleno el cine con Jorge
3: el
4: Gatto.
3: El show de Jorge Gatto, ¿eh? El 24, lunes 24.
4: Sí, sí, impresionante, Jorge Gatto. Recordemos que fue el vocalista de los Iracundos después de la muerte de Eduardo Franco. Jorge Gatto, oriundo de San José, cantaba en el grupo Frutilla, que era una especie de tributo a los Iracundos. Jorge Gatto, una pinta bárbara. Sí, morocho, elegante, alto. Sí, la mujer, un
0: estaba
4: frutillita.
0: Loca la muchacha.
4: Sí, estaban, sí.

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0: Y avanzamos en esta mañana y tenemos algunos consejitos porque te recordamos que en donde hay grandes ofertas es en Carnicerías Parque Sol. 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Y bueno, por acá Daniel dice, buenazo el tema, momia, le dice por acá, bueno.
1: Disfrutando, Danielito.
0: Sí, porque a veces lo pide. Es este el tema que a veces pide, ¿no? Sí. Ahí está. Muy bien, ¿eh? Algunos de los mensajitos a través de nuestra línea, Narel.
1: 099-22-1490. Allá en Sacramento dije, casi digo el número de Radio Oeste, me están mezclando.
0: Sí, bueno, están mezclando los contactos.
1: Sí, ahí. Claro, 099-22-101, cualquier cosa estaba por decir, nada que ver. No,
0: para de vuelta, dijo usted.
1: Claro, sí, dije, no, se me clavaron, acá se me cruzaron los cables, dije, no es. Pero acá es 099-22-1490. 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

Buenos días, amigos. ¿Qué tal? ¿Cómo están ustedes? Los uruguayos celebramos 201 años de la declaratoria de la independencia en la Piedra Alta, en la Florida. Hoy, ¿qué significa ser independiente como país, como sociedad, como individuo? Esta tierra de 1825, decidimos que no iba a ser sierva esta tierra de ningún imperio extranjero. Declararon la independencia con coraje, con dignidad y con un solo fuego sagrado en el pecho: la libertad de la persona. ¿Qué significa hoy ser libre? La independencia y la libertad no son una bandera flameando en un pedestal el día feriado. La independencia es que cada uruguayo, en cada rincón de nuestra patria, sea dueño de su propia vida, de su trabajo y de su destino. Hoy la verdadera opresión no siempre viene en barcos de guerra ni con uniformes extranjeros. Muchas veces la opresión nace de adentro. La opresión, por ejemplo, es un estado pesado como el que tenemos, devorador, que se mete en el bolsillo de quien trabaja. Yo me pregunto hasta cuándo la DGI va a seguir asfixiando al pequeño comerciante, al productor, al profesional, al jubilado, que se ha roto la espalda muchas veces, noches enteras trabajando. ¿Cuándo vamos a pagar tributos municipales e impuestos nacionales a ciegas, mientras los gobiernos nos exigen cumplir con cada norma, pero ellos no cumplen con darnos calles transitables, seguridad, educación y salud de calidad? Eso no es justicia fiscal, eso es tributación sin contraprestación, eso es quitarle la libertad económica a la gente para sostener una burocracia que nunca se sacia. Por eso es que se van los jóvenes, porque además de no tener oportunidades, saben que acá le van a comer el hígado. Y el golpe al bolsillo repercute directamente en la producción. Fíjense lo que pasa en el campo. Como decíamos en la edición anterior, en los últimos 10 años perdimos más de 2.500 millones de dólares por sequías, el equivalente a construir 800 liceos o 1.000 policlínicas. Nos dijeron que era el clima, cierto, pero la verdad es que nos faltó soberanía e inversión. La verdadera libertad productiva es garantizar el agua mediante obras de riego y bancos de agua departamentales, que lo hemos propuesto de hace más de casi 20 años. Para que el esfuerzo del productor no se pierda, para que la comida no suba en el almacén y para que el fruto del trabajo se pueda quedar en la familia uruguaya. Pero aún hay una opresión más profunda, silenciosa y mucho más peligrosa que el ahogo fiscal. Es el poder invisible de las tecnologías e inteligencia artificial que la mayoría de nosotros desconoce y no entiende. Pero nos observan sin que nos enteremos. Cámaras, algoritmos, sistemas estáticos, redes sociales que estamos dando datos, regalando nuestros datos. Saben nuestras conductas, registran por dónde caminamos, qué compramos, qué pensamos. Nos vigilan para vendernos cosas. O peor aún, para que el propio Estado aprenda nuestros hábitos sin nuestro consentimiento. ¿Dónde está la defensa de esa libertad? Que no nos vendan espejitos de colores. Por eso es que hemos propuesto que el Estado debería tener un organismo, tal vez de rango ministerial, de inteligencia artificial para defender al ciudadano e informarlo de que estas cosas están pasando y que no pueden hacer cosas sin su consentimiento. Las grandes corporaciones usan la tecnología para controlar al ciudadano en lugar de servirle. Están pisoteando nuestra intimidad, nos están violando, nos están quitando la libertad más sagrada, el derecho a nuestra intimidad, a vivir tranquilos sin ser perseguidos ni teledirigidos. La gran tradición colorada y vallista jamás concibió al Estado como un amo ni como un espía, y tampoco a ningún privado. El Estado tiene que ser el defensor, el escudo del débil. Y hoy, salvo aquellos que se pueden pagar una educación digital, todos somos débiles. Estamos presas de una tenaza para apretar al que produce, y tenemos tal vez un ojo gigante que vigila, no vigila en nuestra sombra. Compatriotas, no hay independencia verdadera si el ciudadano es rehén. Rehén de la DGI, rehén de las intendencias que cobran y no cumplen, rehén del clima por falta de infraestructura y rehén de algoritmos invisibles que violan nuestra privacidad. Vayamos por una independencia integral.
menos impuestos que ahoguen, más infraestructura para producir, un Estado a servicio de la persona libre y con la garantía absoluta de que nadie vuelva a adueñarse de nuestra libertad. ¡Viva la patria libre y viva la libertad de los uruguayos! Muchas gracias.

0: habló el doctor Ariel Batiste.
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12: ¿Me da la hora?
13: Es la hora 9:01.
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16: Buenos días para todos, bienvenidos a una nueva entrega informativa, jornada de miércoles 26 de agosto del 2026. Nos preocupa, nos ocupa y nos entristece, dijo el jefe de policía sobre el caso Matías Presa. Nos pusimos a las órdenes de la familia del joven fallecido y del lado de los familiares de los funcionarios juzgados, señaló el jefe de policía Paulo Costa. Dos policías fueron formalizados y quedaron en prisión preventiva de cumplimiento efectivo por 180 días en el marco de la investigación por la muerte de Matías Presa, el joven de 19 años que falleció luego de un siniestro tras persecución policial en la madrugada del 11 de octubre del 2025 en Nueva Helvecia. En paralelo, otros tres funcionarios policiales quedaron sujetos a distintas medidas cautelares dentro de la causa. Nos entristece no solo por el resultado final del fallecimiento de una persona, sino por la respuesta que la policía está dando, expresó Costa. Hay que estar en el lugar, los policías son instruidos y lo que sucedió fue una fatalidad, señaló.
17: Sí, obviamente que es una situación que nos preocupa, que nos ocupa también y que también nos entristece porque no solo por el resultado final, que fue el fallecimiento de una persona, sino también la respuesta que la policía está dando en el marco de nuestro cometido principal, que es la seguridad y la paz pública. Es lo que tengo para decir y nosotros estamos en contacto, nos pusimos a las órdenes con tanto del lado de familiares de Matías Presa, de su familia, de su mamá, de su papá también, como del lado de los familiares directos de nuestros policías, porque no deja de haber sido una fatalidad, y bueno, la justicia actuó, entendió que debía de juzgar y bueno, y de hecho lo hizo. Hay que estar en el lugar, los policías son instruidos y bueno, como decía, una fatalidad pasó que lamentablemente con ese resultado que dijimos y bueno, y estamos todos tristes por eso.
16: 5 espirometrías positivas y 3 detenidos en los controles de la noche de la nostalgia. La jefatura de Colonia informó los resultados generales de los operativos realizados por la policía en el marco de la noche de la nostalgia. En total se registraron 227 vehículos, se realizaron 131 espirometrías, de las cuales 5 resultaron positivas. No hubo positivos a THC y cannabis y se registró un siniestro de tránsito sin lesionados en ruta. Hubo 3 detenidos, un mayor de edad y 2 adolescentes. El operativo contó con la participación de más de 115 efectivos policiales, 40 vehículos de la jefatura, funcionarios y vehículos de la Dirección Nacional de Policía Caminera, funcionarios de la Dirección de Tránsito, de la Intendencia de Colonia y de Prefectura Naval. Lo que se controló fue el consumo de alcohol y marihuana en conductores, licencia de conducir, libreta de propiedad, matrícula, escapes ruidosos y otras infracciones. Y no hubo accidentes fatales en todo el país, así lo destacó el vocero de Policía Caminera. Una mujer resultó con lesiones graves en el departamento de Soriano. En total hubo 4 accidentes de tránsito, informó Belso Rodríguez de Policía Caminera. El informe refiere a los controles durante la noche y madrugada del lunes 24 y martes 25.
18: Debemos destacar de manera positiva que no se registraron ningún tipo de siniestros fatales, hablando tanto de jurisdicción nacional como de jurisdicción departamental. Quiere decir que a nivel país no se registraron ese tipo de siniestros, lo cual es una evaluación sumamente positiva.
16: Y fue récord para Colonia y récord para el CIN. El total apostado en el hipódromo del Real de San Carlos, en total se apostaron 8.257.100 pesos. Esta cifra significa un récord para el hipódromo.

0: para la entrega del premio Intendencia de Colonia que ganó Gringa Loca con el jockey Richard Ponte. Rodríguez manifestó la importancia del turf en la ciudad, teniendo en cuenta la cantidad de trabajo directo e indirecto que genera.
1: Como 16 carreras, 266 caballos. Yo consultaba al director nacional de casino, que nos honra con su presencia, Javier Chá, ideólogo del CIN. ¿Cuánta gente hay atrás de un caballo de carrera? Y me hablaban de 5, 6, 7 personas atrás de un caballo de carrera. Entonces, ¿cuánta gente trabaja un día como esto? ¿Cuánta gente lleva una moneda para la casa? Y si a eso le llevamos, que desde el viernes está instalada esta feria, con artesanos, con gente de que por la parte gastronómica está trabajando, yo me imagino que eso a la larga redunda en beneficio para la gente. Es una cosa que es un ganar-ganar. Hacer una fiesta, hacer una inversión y la gente de alguna manera u otra puede llegar un dinero para su casa, que es lo más importante en momentos difíciles. Yo la verdad que estoy re contento. Cada vez que vengo acá, 25 de agosto, recuerdo un montón de gente amiga, que hace muchísimos años que vengo. Pero la verdad que la presencia de público hoy no me extraña, porque lo imaginaba de esa manera. El tiempo ayudó, el tiempo que son complicados, predecirlo. Yo estoy muy contento, estoy muy satisfecho y creo que el objetivo del gobierno departamental va a seguir siendo apoyar siempre todo este tipo de actividades.
0: El acto y desfile departamental por el 25 de agosto se realizó en Carmelo, la Intendencia de Colonia, el Comité Patriótico Departamental, el Comité Patriótico Femenino y la Sociedad Criolla La Querencia fueron los encargados de organizar el acto conmemorativo del 201 aniversario de la Declaratoria de la Independencia en la Plaza Artigas de Carmelo. Somos herederos de una historia de sacrificio y responsables del futuro que estamos construyendo, expresó el jefe del aeropuerto de Carmelo y Colonia Mayor, Carlos Alberto Baugeret, al hablar en el acto del 25 de agosto en Carmelo. Mucho público acompañó el acto y posterior desfile cívico-militar.
2: Hoy, al reunirnos en esta plaza, frente a nuestras banderas, rodeados de nuestras familias y amigos y de nuestras instituciones, recordamos una fecha que nos une por encima de cualquier diferencia. Somos herederos de una historia de sacrificio, de dignidad y de esperanza, y también somos responsables del futuro que estamos construyendo. Ojalá que cuando las próximas generaciones miren hacia atrás, puedan decir que nosotros también estuvimos a la altura de nuestros tiempos.
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0: Los delincuentes que asaltaron el Banco República de Pando este lunes cometieron errores y la policía sigue las pistas para identificarlos. En el video que muestra la salida de los delincuentes se ve a uno de cara descubierta. Este se conoció luego. Fue el primero en ingresar a la sucursal. Entró solo, estuvo un minuto aproximadamente y se presume que fue para evaluar cómo estaba todo dentro del banco. Luego ingresaron los otros tres con caras tapadas. En total estuvieron dos minutos dentro y se llevaron 90.000 euros, 70.000 dólares y 10 millones de pesos. Se dieron a la fuga en el Mercedes-Benz, que los esperaba afuera con otro delincuente al volante. Fue este el vehículo que chocaron después contra una cuneta. El primer paso que dan tras esto es intentar robar un auto que estaba estacionado.

0: dentro de una casa próxima a donde chocaron. Rompieron la ventana de la casa y exigieron a los dueños la llave. No lo lograron, salieron a la calle y allí rapiñaron a otras cuatro personas que circulaban en una camioneta Fiat Fiorino en la que se dan a la fuga. Las evidencias son las cámaras del banco, que registró el rostro de uno de los delincuentes. El grupo también dejó huellas en el auto, así como lentes, una campera y municiones. El auto utilizado para fugarse del banco había sido robado en el 2025 en una rapiña en Canelones y originalmente era rojo, pero fue pintado por los ladrones. Al momento de la rapiña había entre 10 y 15 funcionarios, pocos clientes y guardias de seguridad. No es una modalidad. En antecedente último del 2023, nada indica que es una modalidad, dijo Orsi sobre el asalto al Brou de Pando. El presidente Orsi fue consultado en rueda de prensa sobre el millonario asalto a la sucursal del Banco República en Pando. Por suerte no hubo que lamentar más daños o gente lastimada, comentó.
1: ¿Robo del banco?
2: Si bien ocurrió, me llamó.
1: ¿Qué le transmitió el ministro?
2: Bueno, lo que había ocurrido, que después todos nos enteramos, y lo que sé hoy, porque estuve con el director nacional de la policía aquí, es que vienen trabajando fuerte sobre algunas pistas. Vamos a ver, ojalá se pueda resolver. Bueno, por suerte no hubo que lamentar más daños o gente lastimada.
1: ¿Le preocupa que se vuelva una modalidad como sucedió con los cajeros?
2: No es modalidad. Hoy no lo es. El antecedente último era del año 23. Cada tanto pasan estas cosas. No. Nada indica que sea una modalidad.
0: El proyecto de ley de competitividad y reducción del costo de vida será votado este miércoles, hoy en el Senado. La senadora Frente Amplista, Betiana Díaz, destacó que hay un alto consenso para su aprobación y en particular mencionó que la oposición votó más de la mitad de los artículos en la Comisión de Hacienda de la Cámara Alta.
3: Sorprendentemente es un consenso muy alto. Diría que la oposición votó y acompañó con su voto más del 50-60% del proyecto, es decir, que hay una visión compartida. Esto fue anunciado públicamente cuando se empezó incluso a hablar del proyecto, cuando el proyecto es anunciado por el Ministerio de Economía, y en ese sentido, estuvimos discutiendo todos estos días algunas modificaciones que nos plantearon las delegaciones, y también un poco tratando de medir cuáles son los impactos, sobre todo aquellos que pueden llegar a ser negativos, con los propios involucrados, ¿no? Con las cámaras empresariales, con las delegaciones sociales. Y también estuvimos viendo algunas sugerencias que planteó tanto el Ejecutivo como la propia oposición. Lo que sí puedo decir es que realmente el grado de acuerdo es muy elevado.
0: La coalición republicana presentará una denuncia penal contra Sandra Lasso por abuso de funciones. El diputado nacionalista Pablo Abdala sostuvo que el texto aún está redactándose, mientras que su par independiente, Gerardo Sotelo, señaló que el país sigue sin saber por qué motivo se firmó una rescisión ruinosa.
4: Que implicó, sin medir consecuencias ni costos, que por ejemplo se omitieran los controles y las tareas de seguimiento en la construcción de las patrulleras en Vigo. Durante 7 meses la ministra Lasso estuvo sin tomar la decisión de que allí concurrieran los delegados de la Armada Nacional que debían cumplir esa tarea. Estuvo semanas y meses sin responder mensajes, sin responder solicitudes del propio proveedor y de otros actores en cuanto a la marcha de la ejecución de un contrato que estaba en pleno desarrollo y que además el gobierno estaba cumpliendo con las obligaciones financieras, curiosamente, y aunque parezca irónico, porque la actual administración pagó 20 millones de euros con relación a la ejecución de un contrato que en realidad ya tenía dispuesto desde el inicio terminar con él.
0: Y el Frente Amplio apuntó a la responsabilidad del expresidente Lacalle Pou en todo el proceso de contratación del astillero Cardama. En el caso Cardama, el Frente Amplio apuntó a la responsabilidad del expresidente Luis Lacalle Pou y habla de hechos de apariencia delictiva en todo el proceso de contratación del astillero español para la construcción de patrulleras oceánicas. El senador Nicolás Viera apuntó a la responsabilidad del expresidente Lacalle Pou por un contrato que derivó en un intento de fraude con notoria opacidad y falta de controles.
5: El primer responsable político de esta situación en la cual se encuentra el Estado uruguayo es el expresidente Luis Lacalle Pou. por ser no solamente comandante jefe de las Fuerzas Armadas en el momento, sino por haber respaldado políticamente todo el proceso de adquisición de la UPB de la forma irregular con la cual se actuó.
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0: No tuvimos sorteo este martes a raíz del feriado nacional. Hoy miércoles se realizarán los habituales sorteos de Quiniela y Tómbola a las 15 y a las 21 horas.
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0: Se juegan hoy las finales del campeonato clausura en reservas de la B y sub-20 de la divisional A de la Liga de Colonia. Los partidos irán en el estadio Profesor Alberto Supici a las 19:30. Sarandí enfrentará a Semillero en reservas de la divisional B, Copa Richard García. El partido tendrá el arbitraje de Johnny Brone con Juan Melja y Marceli Pérez. A las 21:30 horas se jugará el partido en sub-20 de la divisional A, Copa Dr. Julio Iacopino, el general enfrentará a Orqueta Wanderers con el arbitraje de Marcelo Larrama, con Pablo Díaz y Brian Serpa. Las finales de la clausura en primera división de la divisional BIA irán el domingo en el estadio Zubizi. All Christians se perdió ante Nacional en el debut de la Copa de Oro de Futsal en mayores. El trébol volverá a jugar este fin de semana en Colonia ante Peñarol por la segunda fecha. En sub-17, All Christians se ganó la fase clasificatoria luego de vencer a Peñarol de visita. Mientras tanto, esta semana continúan los preparativos de la selección uruguaya de futsal en sub-20. Nuevamente fueron convocados los chicos colonienses Faustino Osores, Juan Díaz y Mateo Asandri. En la Liga Helvética se juega esta noche la fecha 2 del campeonato clausura en la Divisional A. En el Estadio de Nacional de Nueva Albesia, a las 19:30 en tercera, a las 21:30 en primera, Nacional de Nueva Albesia recibe a Valdense, y en cancha de Rosario Atlético, Rosario Atlético ante Colegiales. A las 20 horas en tercera y 22 en primera, Esparta recibe a Artesano. En Bochas, este fin de semana se disputa el Campeonato Departamental de Selecciones en Damas. El próximo fin de semana, 29 y 30 de agosto, se disputará el Campeonato Departamental de Selecciones Damas en las canchas del Club Social La Paz y el Club Esparta. La actividad en la modalidad individual irá el sábado y en tercetos el domingo. Participan Valdense, Colonia, Rosario, Tarariras y Nueva Albesia.

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0: Y seguimos en esta mañana, 33 minutos pasan de las 9 y ya nos vamos a sumar contactos, ¿eh? Porque ya tenemos invitadas aquí en los estudios de Reo Contenidos. Está por allí con nuestro compañero Javier Tairovich, Mabel Sassi y Silvia Aguirre. Javier, te escuchamos.
1: María, Narel, el resto del equipo, un saludo grande también para la queridísima audiencia de Radio El Oeste de RO Contenidos en esta jornada de miércoles 26 de agosto. El proyecto para crear un municipio de la Costa del Inmigrante vuelve a instalarse en la agenda departamental. La iniciativa es impulsada por un grupo de vecinos de la zona que entiende el crecimiento de los balnearios, las características particulares del territorio y las necesidades de quienes viven allí justifican avanzar hacia un gobierno local propio. La propuesta abarca una zona integrada por los balnearios como Fomento, Blanca Arena, Los Pinos, Britópolis, Brisa del Plata, Santa Regina. Los vecinos que promueven la iniciativa sostienen que no se trata de quitarle protagonismo a los municipios de Colonia Valdense y La Paz, sino de generar una estructura de gobierno de cercanía que permita atender de manera más directa las necesidades de esa comunidad. El planteo ya fue presentado ante el intendente de Colonia, en este caso Guillermo Rodríguez, y también se realizó una reunión abierta con vecinos y representantes de distintos sectores políticos. Pero la iniciativa también genera interrogantes y reparos, particularmente desde el municipio de Colonia Valdense, donde se han planteado argumentos relacionados con la identidad histórica de la zona y también con distribución de recursos y el financiamiento administrativo que implicaría crear una nueva jurisdicción municipal. Para conocer en profundidad los fundamentos de esta propuesta y saber en qué etapa se encuentra actualmente el proyecto, estamos con integrantes de la Comisión Pro Municipio Costa del Inmigrante, dos integrantes que están aquí en los estudios con nosotros y le agradecemos su presencia. Mabel Sassi, Silvia Aguirre, bienvenidas, ¿cómo les va?
2: Muy bien, muchas gracias.
3: Bueno, muy buenos días, Javier, gracias por recibirnos.
1: Bueno, para comenzar, ¿por qué un municipio?
2: Bueno, en primer lugar, decir que nosotros no estamos pidiendo la creación de un municipio, sino que estamos proponiendo la creación de un municipio para Costa del Inmigrante como una herramienta, como un instrumento que permita atender de primera mano las necesidades que presenta la comunidad. Es decir, Costa del Inmigrante tiene una realidad que no solo por su configuración territorial, sino también desde el punto de vista de su población, esa franja costera de 15 kilómetros que se extiende de Brisas del Plata a Blanca Arena, avanza 5 kilómetros hacia el norte a partir del Río de la Plata, comprendiendo destinos como Brisas del Plata, Santa Regina, Fomento, Los Pinos, Britópolis, Azul, Zanja Honda, Parán y Blanca Arena. Tiene la particularidad de contar con una población permanente que está dispersa y a su vez recibir en temporada una población estacional que supera las 35.000 personas. Eso hace que tenga una realidad que es muy diferente a la realidad de nuestros vecinos de La Paz y de Valdense. Y aspiramos a que mediante un gobierno de cercanía, apostando a lo que son los principios de descentralización y fortalecimiento institucional y cercanía con las personas que viven esa realidad, se pueda contemplar mejor la resolución de los mismos.
1: Uh-huh. Hagamos un poquito de historia, porque la comisión o se está trabajando en este tema ya desde hace mucho tiempo, desde hace muchos años. Uh-huh. ¿Y por qué se entiende que ahora siguen con la idea o se vuelve a impulsar, digamos, este proyecto?
4: Bueno, en eso te contestaría yo, porque digo, pertenecí al grupo inicial en 2009 cuando empezamos a trabajar porque veíamos la necesidad de un municipio en la Costa del Inmigrante, porque tenemos una identidad propia, porque tenemos un montón de necesidades desde Brisas del Plata a Blanca Arena o desde Blanca Arena a Brisas del Plata, que son diferentes, y por desgaste, por agotamiento, esa agrupación se desintegró. y ahora nos formamos un nuevo grupo, porque ni siquiera nos decimos comisión, porque en una comisión habría que tener cargos, y nosotros somos todos iguales, somos simplemente vecinos, que nos juntamos con un único proyecto. Alguien me preguntó cuál es el proyecto. Nuestro proyecto es que haya un municipio en la costa del inmigrante. Luego serán los candidatos a concejales, a alcalde de los diferentes partidos, los que presenten cada uno los proyectos que los ciudadanos de la costa del inmigrante votarán, a quien le merezca mejor, mayor confianza, a quien le resulte más interesante el proyecto que presenten para la costa del inmigrante. Pero nosotros no tenemos aspiraciones políticas, simplemente es el reflejar la necesidad de un municipio en la costa del inmigrante, porque somos los que vivimos los problemas de que se satura la basura, o de que de que hay focos rotos, de que las calles, y los que recepcionamos muchas veces, yo muchas veces digo, quiero que sepan dónde está el alcalde o los concejales, y vayan y le reclamen a ellos y yo pueda descansar en mi casa sin que me traigan toda la problemática a los vecinos, porque no saben a quién recurrir.
1: Dijiste algo interesante por ahí, que marcás un poco ese tema, y cuando hablas de identidad propia. Ahora, ¿cuáles son concretamente esas características que consideran que diferencian a la costa del inmigrante con el resto del territorio, por ejemplo?
4: Y mira, yo creo que una de las identidades es nuestra dedicación al turismo, por ejemplo. Somos una cadena de playas que tenemos una población muy cosmopolita que viene de muchas partes del país, no solo de las ciudades que nos rodean, sino que tenemos muchísima gente de Montevideo, como Silvia, que vino de Montevideo y se enamoró y se quedó acá no hace tantos años. Muchos que hemos nacido y nos hemos criado en la costa del inmigrante o en las adyacencias, yo, todos saben, soy la única que vivo en Valdense y en la costa del inmigrante, los demás viven permanente en la costa del inmigrante de esta agrupación, pero la identidad, por ejemplo, la hace el turismo, la gente que es de todos los de muchos departamentos, Soriano, San José, Montevideo, Colonia mismo, y la dedicación al turismo, y bueno, y la gente que vive permanente, por supuesto, ¿no?
1: ¿Qué necesidades específicas tienen hoy los vecinos de estos balnearios que, a juicio de ustedes, no están siendo atendidas de manera que consideran necesaria, por ejemplo?
2: Bueno, en primer lugar decirle que nosotros no queremos emitir juicio respecto de la gestión de los municipios de La Paz y de Valdense. Aclarar que no estamos en contra de la gestión y menos de las comunidades vecinas con las cuales Costa del Inmigrante comparte vínculos históricos de que se han transmitido de generación en generación. Nosotros lo que entendemos es que Costa del Inmigrante, por esas particularidades que tiene, por esa manera también de encarar el día a día, porque ahí hay gente que vive en forma permanente, pero hay también personas que tienen raíces en el departamento, en Costa del Inmigrante, que vienen de generación en generación. Nosotros lo que decimos es que por esa misma temática de vida, por esa forma de estar en permanente contacto con la realidad de las playas, todo lo que tenga que ver con recolección, con residuos, con alumbrado, con accesibilidad, con caminería, con lo que es el mantenimiento de las playas, nuestra preocupación, por ejemplo, a futuro lo que va a pasar con el saneamiento. Nadie, hasta ahora, no sé si se lo han planteado, porque ese saneamiento que va a resolver el problema de Valdense y de La Paz va a tener que salir por la zona nuestra. Entonces, toda esa problemática que es inherente a nuestro día a día, creo que la mejor forma de atenderla es con un gobierno de cercanía, que el vecino de Costa del Inmigrante tenga voz, que tenga una voz propia.
1: ¿Hoy no la tiene?
2: no decimos que no la tenga, pero creemos que el futuro puede ser mejor para nosotros, y a eso apostamos. Nosotros no estamos juzgando el pasado, ni estamos criticando, ni nos estamos contraponiendo. Al contrario, hablamos no de contraposición, sino de complementariedad. Eso es lo que nosotros queremos, dotar a Costa del Inmigrante de una herramienta institucional a la cual apoya todo el sistema, el gobierno nacional y lo que es el gobierno departamental. Nosotros no estamos inventando algo para Costa del Inmigrante. Entendemos que Costa del Inmigrante tiene las particularidades que prevé la ley, la 19272, para este tipo de comunidades.
1: ¿Qué cambiaría para el vecino, por ejemplo, de tener un municipio
2: mucho
1: propio?
2: Primero que el vecino tendría un gobierno de cercanía. La presencia del gobierno está ahí, al alcance de la mano.
1: ¿Hoy no lo tiene?
2: Y yo diría que lo puede tener mejor, porque se dice que el municipio es el tercer nivel de gobierno, porque el primero es el poder ejecutivo, el poder legislativo, los ministros, el segundo es el intendente, las juntas departamentales, y el tercer nivel el municipio. Yo lo que le diría es que el municipio para el vecino es el primer nivel de gobierno, porque el municipio es donde el vecino va a ir y le va a plantear los problemas que tiene, ya sea de alumbrado, de seguridad, de salud, de caminería, de accesibilidad. Entonces, si el gobierno municipal está ahí reflejado en un municipio, el vecino se va a poder acercar y plantearle lo que necesita. Hoy día, cuando la intendencia quiere hacer algo para Costa del Inmigrante, lo tiene que hacer en coordinación con dos municipios, que son La Paz y Valdense. Si existe un municipio en Costa del Inmigrante, lo va a hacer una gestión directa, más eficiente. Eso es lo que va a ganar Costa del Inmigrante, pero también va a ganar la intendencia, el departamento. Departamento va a lograr un interlocutor municipal, un interlocutor más en van a poder ingresar recursos a través de lo que es el fondo de integración para los municipios, no solo el presupuesto que le pueda asignar la intendencia. O sea, creo que va a aportar a toda la zona, no solamente a Costa del Inmigrante.
1: ¿Qué elementos piensan ustedes que tienen como para hacer fuerza para que esto finalmente se concrete como aspiran ustedes?
2: Bueno, el otro día nosotros mantuvimos una reunión con el intendente. Él nos marcó un camino que nosotros estamos dispuestos a transitar, porque nuestra iniciativa lo que promueve es en beneficio, como dijo Mabel, de Costa del Inmigrante, despojado de todo tipo de intereses políticos, partidarios. Entonces, ese camino por hoy que nosotros estamos dispuestos a emprender implica la creación de las series de las credenciales que están en un proceso en la Corte Electoral. Una vez las mismas se concreten, nosotros le vamos a pedir a los ciudadanos que habitan en Costa del Inmigrante y que quieran trasladar sus credenciales para votar desde allí, que lo hagan. Y una vez agotada esa instancia, vamos a tener una nueva reunión con el intendente, que fue lo que nos prometió, pero en el entendido...
1: Eso ya es un gran avance, ¿no?
2: Es un gran avance, pero a su vez en el entendido que una cosa es el padrón electoral, porque lo que va a reflejar eso, una vez estén operativas las credenciales, las series, es quiénes están habilitados para votar en la zona. Pero eso no es sinónimo de comunidad. La comunidad de Costa del Inmigrante está conformada por muchas más personas de las que puedan votar.
1: ¿Por qué?
2: Porque de hecho hoy día hay personas que votan, mi caso, yo voto en Montevideo, pero vivo en Blancarena desde el 2021. Hay muchas personas que votan en La Paz, en Valdense, en Cufré, en Rosario, en San José, pero forman parte de la comunidad de Costa del Inmigrante. Nosotros vamos a votar esta vía, que es el camino que nos marcó el intendente. Estamos dispuestos a transitar ese camino porque nosotros perseguimos ese fin de crear, de que se cree el municipio de Costa del Inmigrante. Y se dio un paso muy importante en ese sentido porque el trámite avanzó en la Corte Electoral y estamos a la espera de que queden operativas esas series.
1: ¿Qué tiempo puede llevar eso?
2: No lo sabemos.
4: No lo sabemos. Yo te diría que eso está muy, muy próximo, pero lo que vos decías, Silvia, vos estás dispuesta a trasladar tu credencial con toda tu familia. Y yo te diría que eso acrecentaría mucho la población del departamento de Colonia. Porque yo en Santa Regina, por ejemplo, tenemos un altísimo porcentaje de vecinos que tienen su credencial en San José y que están esperando para trasladar acá. Y son gente que vive, aporta sus impuestos acá y tiene derecho a votar acá y a tener su municipio en la Costa del Inmigrante. Entonces nosotros pensamos que ampliaríamos la cantidad de población del departamento de Colonia porque esa gente que vive pueda votar en el departamento de Colonia.
1: Desde Colonia Valdense, bueno, han surgido reparos y se ha planteado que existe una identidad histórica vinculada a esa comunidad. ¿Cómo reciben ustedes ese argumento?
2: Bueno, en realidad conocemos las afirmaciones y no las compartimos. En primer lugar, queremos decir que nosotros no estamos para confrontar con ninguna comunidad vecina y ni los municipios que la representan, porque hoy nosotros estamos bajo la jurisdicción de esos municipios.
4: Perdón, voy a hacer una pequeña interrupción, Silvia. Silvia es más técnica que yo, pero recién lo veníamos conversando cuando entrábamos a Nueva Alvesia, y le digo, uy, estamos entrando a otro municipio. Es que los municipios no nos generan una barrera. Nosotros, digo, yo tengo familia acá y tengo familia en Valdense, y vos sentís que cambiás de municipio cuando venís de Juan Lacase te metés acá y tenés que pedir permiso para venir a Nueva Alvesia. No. Y entonces, eso no le va a quitar nada. Yo se lo dije a mucha gente. Yo vivo con un pie en cada lugar, uno en Santa Regina y otro en Valdense. Y si pensara que esto daña a Valdense, jamás lo intentaría, pero entiendo que atiende a una necesidad de la Costa del Inmigrante sin quitarle nada a Valdense.
2: Silvia. No, decimos, o sea, sabemos que se afirmó, por ejemplo, que perderían a la costa. En primer lugar, decir que la costa no pertenece a nadie, no pertenece a Valdense. Y no la están perdiendo, porque nosotros lo que estamos proponiendo es la creación de un municipio, es una cuestión de, digamos, de reorganización. Los vínculos se van a mantener, al contrario, nosotros apostamos a que esos vínculos sean cada vez más estrechos. A nosotros no nos interesa separarnos de nadie, no estamos promoviendo un muro ni una frontera. Perder no se trata. Me parece que plantearlo en esos términos no aporta, no nos aporta a nosotros y tampoco habla bien de quién emite ese tipo de comentarios.
1: ¿Han tenido contacto, me imagino que sí, con los alcaldes de Valdense?
2: Por este tema no.
1: ¿Valdense y La Paz?
2: No nos han llamado, tampoco nosotros buscamos. De hecho, el alcalde de La Paz iba a hacer una visita que se pospuso por razones climáticas, pero nos parecía que no era la oportunidad de hablar esto porque él iba justamente a comunicarse con los vecinos para plantear a ver qué consideraban los vecinos que se necesitaba, y me parecía que nos parecía que no era el momento de nosotros ir a hablar como grupo. Por supuesto que estamos dispuestos al diálogo, a que nos inviten a conversar. Nosotros proponemos la creación de un municipio para Costa del Inmigrante con los vecinos de la costa, pero en ese proceso nos sentiríamos muy, muy fortalecidos y enriquecidos si contáramos con el acompañamiento de los municipios y de las localidades vecinas. Porque nosotros entendemos que los vínculos entre las comunidades no se construyen solamente protegiendo y haciendo honor, honrando la historia y los vínculos en común que se hayan transmitido de generación en generación. Los vínculos entre las comunidades se construyen cuando se reconocen las particularidades de cada una de ellas y se apuesta por el crecimiento de las mismas, por un futuro mejor. Entonces, verdaderamente no compartimos y estamos dispuestos al diálogo.
1: La pregunta venía porque obviamente que los alcaldes, en este caso La Paz y Valdense, van a jugar un rol preponderante a la hora de decidir si están dispuestos o no, porque ellos también juegan su papel en todo esto.
4: No deberían, porque digo, en realidad, nosotros acá tenemos como un elemento probatorio, dijera Silvia, la versión taquigráfica de la sesión de la Junta Departamental del 5 de febrero de 2010, donde por unanimidad de la Junta se resolvió que era deseable que hubiese un municipio en la Costa del Inmigrante. En ese momento no se dio. Tuvimos una reunión, la comisión de aquella época, con quien era el intendente, que era el doctor Zimmer, y él decía que los ediles no querían. Entonces yo al final, yo era la secretaria de actas, y por ahí al final le dije: doctor, ¿por qué no envía usted el pedido y déjenos trabajar a nosotros con los ediles? Y me dice: no, porque si le mandamos, yo pido un municipio para la Costa del Inmigrante, la gente del General y del Real de San Carlos me mata. Así, tan sencillo como eso. Entonces, no es una cuestión de los alcaldes puedan determinar o no. El municipio sale por expreso pedido del... Silvia es más clara para explicarlo que yo, pero hay tres vías para que los vecinos puedan gestionar un municipio. Una de ellas es por sola voluntad del intendente. Y si el intendente manda el pedido y la Junta Departamental, como ya tenemos acá por unanimidad, lo aprueba, no corresponde que los alcaldes ya existentes o los consejos municipales, porque esto no es una persona, son los consejos municipales, que están integrados por 5 personas, los que podrían decir o no, pero en este caso...
1: Pero pueden ser consultados.
4: Ya fueron consultados y ya dijeron que no.
1: Ah, bien.
4: Pero si el intendente manda la solicitud y la Junta Departamental la aprueba, los consejos municipales no son referentes en ese sentido.
1: ¿Quieres aportar algo?
2: Sí, quisiera aportar algo. Los alcaldes ya se manifestaron, los municipios de La Paz y de Valdense, apoyándose en argumentos que verdaderamente nosotros no compartimos. No quisiéramos acá entrar en una discusión al respecto, porque no sé si suma. Nosotros sabemos, sí, lo que ellos dijeron, y me parece que son argumentos que no construyen, ya que se apuesta a preservar ese vínculo histórico que existe entre Costa del Inmigrante y las comunidades vecinas de La Paz y de Valdense, que nosotros pretendemos preservar y, de hecho, crecer como comunidad y contribuir a ese desarrollo, a ese vínculo. Entonces, decir que Valdense perdería la costa me parece algo que no tiene un fundamento, porque no estamos pretendiendo aislar a la costa de nada. Estamos pretendiendo dotarla de un instrumento que permita atender a las necesidades del vecino, y cuando digo vecino digo no solo al que reside en Costa del Inmigrante, sino también aquel que va a vacacionar, los miles de personas que van a vacacionar, y hay que brindarles servicios acordes. Entonces, decir que van a perder la Costa del Inmigrante me parece que no es así. Después, decir que el municipio tendría problemas para llegar a la Ruta 1, eso es increíble, ese argumento. Es lo mismo que decir que los vecinos de Cufré tienen problemas para llegar a Nueva Helvecia. O sea, nosotros... ¿No podríamos circular por las rutas porque tengamos un municipio propio? Tendríamos que ser como los supersónicos, de repente, andar por el aire. Entonces, digo, me parece que ese argumento tampoco tiene fundamento ninguno. Decir lo mismo que pierden la accesibilidad a las playas, que van a tener menos recursos. Lo que va a haber es una redistribución de los recursos, porque si...
1: Sí, ese es uno de los planteos más...
2: Bueno,
1: más
2: pero fuerte, ¿no? Yo entiendo que tengan una preocupación porque se estaría afectando su jurisdicción, lo cual es verdad. Se afecta su jurisdicción porque si se crea un municipio propio, ese municipio propio tiene que tener una jurisdicción. Pero también es cierto que los recursos se van a reasignar, porque si hoy hay gente... Es decir, si hoy se les da recurso a La Paz y a Valdense, considerando una población que está en Costa del Inmigrante, es lógico que si se crea un municipio, esos recursos sigan a las personas. Es razonable. Entonces, me parece que son argumentos que no suman, Y nosotros verdaderamente eso quisiéramos contar con el apoyo de los municipios, al revés, pero para crecer la zona, para crecer.
1: Te salí de la vaina por decir algo, ya te voy a dar.
4: Costa del Inmigrante tiene 3.000 personas. Ponele que la mitad de esas 3.000 personas, 1.500 estén, los recursos de esas 1.500 personas vayan para La Paz y los recursos de las otras 1.500 personas vayan para Valdense. Yo los impuestos que pago por Santa Regina quiero que se destinen a Santa Regina. Y los que pago por Valdense quiero que se destinen a Valdense. Entonces, digo, nosotros tenemos en este grupo de trabajo a uno de los compañeros que es hijo de un nieto de un fundador de Los Pinos, hijo de un fundador de Los Pinos 2. Entonces vivió toda su vida en función de lo que es la Costa del Inmigrante. Entonces nosotros no estamos pidiendo nada del otro mundo, estamos simplemente pidiendo que los fondos de los impuestos que pagamos en cada uno en su lugar se asignen ahí nada más.
1: ¿Qué falta hoy para que esta iniciativa deje de ser un planteo de los vecinos y pueda convertirse formalmente en un proyecto institucional? Lo que dijimos hoy,
2: o sea, el intendente en esa reunión nos marcó un camino. Nosotros estamos dispuestos a transitar ese camino, que implica esperar a que se concreten las series, invitar a los vecinos, una vez estén operativas, no ahora, claro, invitar a los vecinos que se trasladen para de esa manera dar un cierto respaldo, pero haciendo esa aclaración que le dije antes, no es lo mismo el padrón electoral que la comunidad que conforma Costa del Inmigrante, porque va a haber personas que van a seguir votando en Rosario, que van a seguir votando en Nueva Helvecia, uh-huh, en Valdense, sin embargo forman parte de la comunidad, ya sea porque viven en Costa del Inmigrante o porque la eligen como lugar de vacacionar, de compartir tiempo con familiares y amigos, y no dejan de formar parte de la misma por el hecho de que no voten ahí. Entonces,
1: ¿y eso puede perjudicar a la hora de ir a pedir?
2: No, porque nosotros ya fuimos, hablamos con el intendente, nos presentamos, que era lo primero que teníamos que hacer, ponerle nuestra cara, nuestro nombre a esta iniciativa y hacerle llegar un material que es el mismo que le entregamos a usted, planteándole nuestro trabajo. Una vez que estén concretadas las series, le vamos a pedir a los vecinos y nos vamos a trasladar a Costa del Inmigrante. Y ahí vamos a tener una nueva reunión.
4: De hecho, si el intendente lo hubiese planteado ahora, esto podría haber salido sin las series de credencial.
1: Sí, claro.
4: Nosotros hicimos el trabajo de gestionar las series de credencial como para allanarle el camino a los vecinos, porque realmente, digo, es una complicación que la gente que tiene su credencial en San José o en Montevideo tenga que trasladarse viviendo en forma permanente en la Costa del Inmigrante. Pero puede haber gente que, como lo hubo, yo tenía mi credencial en La Paz, porque cuando yo soy ya del tiempo de que no había serie de credencial en Valdense, pero eso no le quitaba existencia a Valdense, y yo vivía en Valdense. Entonces, cuando lo creí oportuno, que no fue hace tantos años, trasladé mi credencial a Valdense. Pero no quiere decir que La Paz haya dejado de existir porque yo trasladé mi credencial a Valdense, ni que Nueva Helvecia haya dejado de existir porque mi mamá y mi esposo hicieron lo mismo. Es una cuestión independiente. Nosotros lo que estamos tratando es de allanar el camino para los vecinos, pero si el intendente quiere hoy pedir un municipio para Valdense, para la Costa del Inmigrante, antes de que tengamos la serie de credencial, lo puede hacer.
1: ¿Qué respaldo político están teniendo? Porque hubo una reunión y hubo actores políticos también. ¿Qué opinan los políticos al respecto sobre este tema?
4: Bueno, en la asamblea esa que tuvimos había representantes del Frente Amplio que se ofrecieron a hacer gestiones frente a los representantes del Frente Amplio para que tuviéramos reuniones con ellos. De hecho estaba Mónica Rivero, que ya fue integrante de la Junta Electoral, y ella se manifestó dispuesta a allanar los caminos que fueran necesarios para entrevistarnos tanto con el senador Viera como con José Manuel Arenas, que es de la UPP. O sea que, y había
2: el Partido Nacional,
4: del Partido Nacional también, y del Partido Colorado también.
2: Estaba Nivia Reich.
4: Estaba Nivia Reich, y había unos cuantos, no me acuerdo en este momento, pero había del Partido Nacional también.
2: Estaba el director de turismo.
4: Ah, ahí Álvaro está. Martínez. No, Álvaro Martínez, no.
2: Álvaro Martínez, se me...
4: Es compañero nuestro, Álvaro Martínez.
2: Álvaro, saludos para vos, Álvaro.
4: Pero Martín Álvarez, que justamente fue quien presentó la ley, en, siendo suplente de diputado en aquella época, Martín fue el que presentó la, por la Costa del Inmigrante, el proyecto de ley, que luego se concretó dándole el nombre a Costa del Inmigrante. O sea que son gente que ha estado siempre muy vinculada. De hecho, Mónica Rivero vivió en la Costa del Inmigrante y sabe exactamente de la problemática que tenemos. Cuando el grupo de trabajo que yo integré en primera instancia empezamos a promover allá por 2009 la formación de un municipio, previo a las elecciones había un pasacalle a la entrada de Fomento de la Ruta 51 que decía del Frente Amplio por un municipio para Costa del Inmigrante. O sea que pensamos que hay gente de todos los partidos que están conscientes de la necesidad de esto. Y de hecho nosotros, por eso dije desde un principio, no tenemos un proyecto partidario, tenemos un proyecto de que haya un municipio para el cual se presenten luego candidatos y proyectos de todos los partidos y que los vecinos tengan la posibilidad de votar al partido que más le guste, al que le genere más confianza o al que le presente el proyecto que le parezca más interesante.
1: Y los...
2: Perdón, quería hacer una aclaración que me parece importante. Ya la hizo Mabel, pero creo que es bueno hacerlo. Yo hace unos días recibí una llamada, no voy a decir de quién porque no corresponde, una persona vinculada al municipio de La Paz, y ahí me dijo que sabían, como que nos habíamos envalentonados para tener un municipio del Frente Amplio en Costa del Inmigrante. Por supuesto que eso no es verdad. Nosotros no estamos embanderados con ningún partido político, con ningún partido político. Por supuesto que cada uno de nosotros, como ciudadano, tiene una postura y tiene una ideología, pero no es la motivación, ni la esencia, ni el espíritu, ni el motor de este grupo. Este grupo es un grupo de vecinos que vivimos en Blanca Arena o que vacacionan en Blanca Arena. Algunos por elección propia hemos decidido radicarnos ahí, otros por raíces, de inclusive padres, abuelos que han vivido, han nacido en Costa del Inmigrante. No tenemos banderas políticas. Entonces, enchastrar la cancha, que ese es un término que como uruguayos lo vamos a entender todos, tratar de embarrar la cancha para que la pelota no corra, no es bueno. No es bueno como comunidad, porque nosotros estamos promoviendo un instrumento y mantener un desarrollo con todos nuestros vecinos, y en una forma amistosa y amigable que nos haga crecer a todos. Entonces, no, aclarar eso, nosotros no tenemos bandera política.

0: piensan los vecinos de los balnearios? ¿Han tenido contacto con ellos? ¿Han impulsado, no sé, hacer una encuesta? ¿Qué piensan del tema? No sé.
1: Tuvimos una asamblea, como dijo Mabel, con una concurrencia importante. Hay que tener en cuenta algo en Costa del Inmigrante, y es lo siguiente. Si bien es una población permanente que está muy dispersa, para cosas que nos interesan hemos tenido una buena convocatoria. Hace poco invitamos a iniciativa de una vecina, se invitó al jefe de policía,
2: que no es de nuestro grupo,
1: esa vecina, aunque comparte la iniciativa del municipio. Fue el jefe de policía con el comisario de Valdense, y colaboradores. Y lo hizo en pocos días, juntando firma y convocando a la gente para cosas que le interesa. También sabemos que hay vecinos que no comparten la iniciativa. Y en los casos puntuales con los que yo he hablado, el argumento que me dan es de no generar más gastos al Estado, de que no es necesario si ya existen dos municipios, de que estamos bien. Nosotros no decimos que estamos mal. Decimos que podemos estar mejor. Y decimos que se trata de una redistribución de presupuesto, de una redistribución de asignación. Entonces, somos, entendemos las posiciones, nosotros defendemos la nuestra. Defendemos nuestra posición. No desconocemos que pueden existir otras, las entendemos, pero no las compartimos.
2: A mí me pasó puntualmente, yo siempre soy de dar mucho ejemplo, pero pasa que por conocimiento de años de vivir y eso, uno conoce a la gente, como entré acá a la radio y conozco un montón de gente, bueno, y muchos me conocen a mí. Entonces nos pasa, por ejemplo, vecinos que vienen de Montevideo, que vienen de San José, no tienen idea a dónde recurrir, si a Nueva Alvesia, si a Valdense, si a La Paz. Y después me pasa de estar haciendo los contactos. Por ejemplo, hay unos vecinos que cuando el temporal grande en Santa Regina se le cayeron árboles, ¿a quién llamaron? A mí, a las 5 de la mañana un domingo, porque yo me desperté con esa noticia. Entonces, ¿por qué pasa esto? Ahora, por ejemplo, estuve haciéndole las gestiones solamente de los contactos, para que pudieran cortar árboles enormes. Entonces, mira, tenés que llamar a fulano, tenés que llamar a mengano, entonces es, si hay un municipio en la Costa del Inmigrante, es remitirlos ahí y fácilmente van a encontrar los canales, y el municipio va a ser deseable de que esté en una zona medio céntrica de
0: ahí te iba a preguntar, sí,
2: porque digo, la gente sabe a dónde ir a la barraca, sabe dónde ir al supermercado. Entonces, si el municipio está en la Costa del Inmigrante, va a ser accesible a la gente. Y una cosa que yo siempre digo, si hay dos enormes barracas en la Costa del Inmigrante, si hay dos enormes supermercados y hay un montón de almacenes, hay cinco panaderías, me parece que contamos la otra vez, hay cuatro escuelas dentro de la Costa del Inmigrante, entonces es porque vive gente todo el año y es porque hay que darle servicios a esa gente. Entonces, esa gente que va a las escuelas, que va a las barracas, que también compran en las barracas de acá de Nueva Alvesia o de las de Valdense, necesita tener un gobierno de cercanía al que referirse.
0: ¿Querías agregar algo más?
1: No, estoy de acuerdo totalmente con lo que dice Mabel.
0: Para ir cerrando, si tuvieran que explicar en un minuto por qué Costa del Inmigrante necesita tener un municipio propio, ¿cuáles serían, por ejemplo, los tres principales argumentos que plantearían?
1: Bueno, necesito un municipio propio Costa del Inmigrante porque es una comunidad que tiene una identidad común, tiene necesidades que son particulares de Costa del Inmigrante, tiene una idiosincrasia propia y porque como comunidad ha crecido. Y cuando los pueblos crecen, no crecen por casualidad, crecen por comunidades que se atreven a imaginarse un futuro mejor. Porque nos sentimos con la legitimación de aspirar a una realidad que sea más próspera para los vecinos de Costa del Inmigrante, para los que vivimos ahí, para los que nacieron.

0: hicieron o para los que eligieron el lugar y para los miles de personas que año a año vuelven a Costa del Inmigrante.
1: Mabel.
2: Sí, exactamente. Coincido totalmente con lo que dice Silvia. Nosotros lo que veíamos era, hay un montón de necesidades que deben ser atendidas por un municipio propio. Hay una comunidad con una identidad propia. Diríamos, lo hemos dicho hace muchos años, que Costa del Inmigrante es una ciudad lineal con barrios que se llaman Blanca Arena, Fomento, Britópolis, Santa Regina. Entonces, somos una ciudad lineal, sí somos una ciudad lineal, que durante todo el año tiene unas 3.000 personas, pero que en la temporada estival pasa a ser la segunda ciudad del departamento de Colonia. Pasamos a tener 35.000 a 40.000 personas. No olvidemos que tenemos además una población flotante que viene a tres campamentos enormes que hay dentro de la Costa del Inmigrante. El baile más grande del sur del país está en la Costa del Inmigrante. Entonces, toda esa población necesita ser atendida y tiene necesidades y, como decía Silvia, una identidad propia con características que hacen que nos sentimos una comunidad y que necesitamos un municipio como referencia.
1: Con lo que ha sucedido en las últimas semanas o en el último mes, ¿se está más lejos, se está más cerca de esta propuesta de que se llegue finalmente
0: al municipio? Nosotros dimos un paso importantísimo. Nos presentamos ante el intendente, hicimos llegar nuestra propuesta, lo escuchamos a él, sabemos cuáles son las opiniones de nuestros vecinos, pero si me permite me gustaría hacer una última reflexión.
1: ¿Sí?
0: Yo le diría a los oyentes en general y a los vecinos de Costa del Inmigrante en particular que se imaginen el futuro de Costa del Inmigrante de acá a 10 o 15 años. Y decirles que Costa del Inmigrante no es solamente una sucesión de playas, es nuestro hogar. Es el lugar en que hemos elegido para vivir y en el que muchos vuelven año tras año para vacacionar. Y que los pueblos, como le dije hoy, no crecen por casualidad. Las comunidades evolucionan, crecen y tienen necesidades nuevas. Y esas necesidades hay que atenderlas. Y si es de primera mano, mejor. Si es desde un gobierno de cercanía, mejor. Si el vecino puede tener voz, mejor. Si puede tener voto, mejor. Entonces, nosotros queremos construir un municipio en Costa del Inmigrante, con los vecinos de Costa del Inmigrante, pero nos encantaría que fuera en este proceso con el acompañamiento de las comunidades vecinas de La Paz y de Valdense y de sus respectivos municipios. Porque nosotros estamos convencidos de que las comunidades crecen no solo cuando cuidan esos vínculos históricos y ese pasado común, sino cuando son capaces y tienen la generosidad de entender las diferencias que hay con otra comunidad y apoyarla en su desarrollo. Ojalá que podamos contar con eso, porque no solo nos va a hacer bien a nosotros como comunidad, que nos vamos a sentir enriquecidos en este proceso, sino que también va a hablar muy bien de las comunidades vecinas y de los municipios que hoy tienen jurisdicción sobre nuestra Costa del Inmigrante.
1: Bien. Mabel Sassi y Silvia Aguirre, integrantes de este proyecto, este pro municipio Costa del Inmigrante, gracias por estar aquí con nosotros.
0: Bueno, gracias por recibirnos.
2: Muchísimas gracias, Javier, como siempre, por tener la puerta abierta a Radio del Oeste y todas sus filiales que nos recibieron.
1: Muy bien, seguimos adelante en la mañana del Oeste, ya en un ratito, dentro de 14 minutos, para ser más exacto, si los compañeros cumplen con el horario, como está estipulado Ángel Momia Bentancor allí en los controles. Nos venimos con Punto a Punto y todas las noticias de la región. Sigan en la sintonía de la 1490.

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8: ¿Me da la hora?
9: Es la hora 10:31.
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11: Comenzamos con las principales noticias, como es habitual en Punto a Punto en este miércoles 26 de agosto.
10: Nueva Helvecia.
11: Nos preocupa, nos ocupa y nos entristece, dijo el jefe de policía sobre el caso Matías Presa.
12: Nos pusimos a las órdenes de la familia del joven fallecido y del lado de los familiares de los funcionarios juzgados, señaló el jefe de policía, Paulo Costa.
11: Dos policías fueron

0: Formalizados y quedaron en prisión preventiva en cumplimiento efectivo por 180 días en el marco de la investigación por la muerte de Matías Presa, el joven de 19 años que falleció luego de un siniestro tras persecución policial en la madrugada del 11 de octubre del 2025 en Nueva Albesia.
1: En paralelo, otros tres funcionarios policiales quedaron sujetos a distintas medidas cautelares dentro de la causa.
0: Nos entristece no solo por el resultado final del fallecimiento de una persona, sino por la respuesta que la policía está dando, expresó Costa.
1: Hay que estar en el lugar, los policías son instruidos y lo que sucedió fue una fatalidad, señaló.
0: En otros temas, incendio provocó pérdidas totales en una vivienda en Nueva Albesia. Una vivienda ubicada en la esquina de Alfredo Stutt y 19 de junio en Nueva Albesia sufrió pérdidas totales como consecuencia de un incendio registrado este martes.
1: Personal de bomberos de Nueva Albesia trabajó en el lugar y constató los importantes daños provocados por el fuego. La estructura de la vivienda quedó con peligro de derrumbe.
0: Al momento de iniciarse el incendio, no había personas en el interior de la casa, por lo que no se registraron víctimas. Bomberos trabaja para determinar las causas que originaron el siniestro.
1: Ante la situación, se habilitaron cuentas y vías de contacto para quienes deseen colaborar con la familia damnificada. Lo pueden hacer a través de la cuenta Brow Caja de Ahorro 000 98 62 35-00003. Titular Ana Hernández.
0: Para realizar donaciones directas o establecer contacto, se puede comunicar vía WhatsApp al 092-809-819.
1: Este jueves se desarrollará en Nueva Albesia la primera asamblea territorial del departamento de Colonia en el marco del proceso de organización del cuarto Congreso Nacional de Educación.
0: La actividad se llevará adelante desde el local de AEBU a partir de las 19 horas y tendrá como objetivo discutir los cuatro ejes temáticos definidos para el Congreso y alcanzar acuerdos que luego serán trasladados por los delegados a la instancia nacional.
1: Los ejes que serán abordados son educación como derecho, educación y participación, educación a lo largo de toda la vida y trayectorias educativas, y los cambios tecnológicos, la virtualidad y la incorporación de la inteligencia artificial en la educación.
0: El municipio de Nueva Albesia realizará el próximo domingo 30 de agosto el acto de inauguración del nomenclator de una calle que llevará el nombre de Julio Escudero Matos, en homenaje a quien fuera detenido y permanece desaparecido desde 1976.
1: La ceremonia se llevará a cabo a partir de las 11 horas en la intersección de las calles Nivia Sábal Zagaray y Julio Escudero.
0: La iniciativa es impulsada por el municipio de Nueva Albesia y el colectivo Nueva Albesia por Verdad y Justicia, como parte de las acciones de homenaje y memoria vinculadas a personas de la comunidad afectadas por el terrorismo de Estado.
1: El Coro Concordia convoca a sus asociados a participar de la Asamblea General Ordinaria, que se realizará hoy miércoles 26 en el Salón Juan Carlos Curbelo del municipio de Nueva Albesia. El primer llamado será a las 18:30 horas y el segundo a las 19:30.
0: Durante la asamblea se abordará el siguiente orden del día: designación del secretario de acto, lectura y aprobación de acta anterior, informes de secretaría, tesorería y comisión fiscal, elección de la comisión directiva y la comisión fiscal, fijación de la cuota social y tratamiento de asuntos varios.
1: En el deporte se juega este miércoles la segunda fecha del torneo clausura, la divisional A de la Liga Helvética.
0: En el estadio de Nacional de Nueva Albesia, a las 19:30 horas tercera, a las 21:30 horas en primera, Nacional de Nueva Albesia enfrenta Atlético Valdense.
1: En el Parque Federico Viera, a las 19:30 en tercera y 21:30 en primera, Rosario Atlético se enfrenta a Colegiales.
0: En el Parque Emilio Andreón, a las 20 horas en tercera, a las 22 horas en primera, Esparta ante Artesano.
1: Atlético Valdense y Nacional de Cardona igualaron 4-4 en el encuentro de ida de semifinales del Campeonato Departamental de Clubes Sub-15 2026, denominado Miguel Ángel Cacho Ríos.
0: El encuentro se jugó en el Parque Celestino Saimonat y los goles fueron anotados por Diego Teixeira, Valentino Rodríguez, Camilo Bon y Federico Long. Para los locales, para el tricolor anotaron Lucio Troche en dos oportunidades, Enzo Cabral y Nicolás Pateta.
1: La segunda semifinal se disputará este jueves a las 20:30 horas entre Rosario Atlético y Artesano de Nueva Albesia en el Parque Federico Viera.
0: La serie se definirán por puntos y en caso de igualdad por diferencia de goles. Si persiste el empate, en la clasificación se resolverá mediante la ejecución de penales.
2: Colonia del Sacramento.
1: Récord para Colonia y récord para el Sint, el total apostado en el hipódromo del Real de San Carlos.
0: En total se apostaron 8.257.100 pesos. Esta cifra significa un récord para el hipódromo del Real y es récord de apuestas para el Sistema Integrado Nacional de Turf.
1: En total se corrieron 16 carreras y se estima que circularon unas 10.000 personas durante la jornada.
0: El intendente de Colonia, Guillermo Rodríguez, estuvo presente para la entrega del premio Intendencia de Colonia, que ganó Gringa Loca con el jockey Richard Ponte.
1: Rodríguez manifestó la importancia del turf en la ciudad, teniendo en cuenta la cantidad de trabajo directo e indirecto que genera.
0: La Intendencia de Colonia, a través de la Dirección de Cultura, informa la programación de los festejos del 75 aniversario del Espacio Rebufo.
1: Hoy miércoles 26, acto a las 16 horas, con palabras a cargo del Intendente de Colonia, Guillermo Rodríguez, renovación de la museografía y recorrido guiado para los asistentes.
0: El jueves 27, talleres de cerámica con temática indígena para niños a cargo de la artista plástica Laura Romero. Esto será de 11 a la hora 11 y a las 13:30 horas.
1: El viernes 28, espectáculo artístico Voces del Territorio a cargo de Sandra Costabel, propuesta interdisciplinaria con desplazamiento por las salas del museo, integrando danza, música en vivo con guitarra y recitados o poesías a las 17 y 18 horas. Los cupos son limitados.
0: En tanto, el sábado 29, espectáculos instrumental Aulos, bajo la dirección de Antonio Dominighini, la música en los salones del siglo XVIII a las 19 horas, cupos limitados.
1: En el deporte se juegan hoy las finales del campeonato clausura en reservas de la B y sub-20 de la divisional A de la Liga de Colonia. Los partidos irán en el estadio Profesor Alberto Supichi.
0: En las 19:30 horas, Sarandí enfrentará a Semillero en reservas de la divisional B, Copa Richard García. El partido tendrá el arbitraje de Johnny Broné con Juan Melvija y Marceley Pérez.
1: A las 21:30 horas se jugará el partido en sub-20 de la divisional A, Copa Doctor Julio Jacopino. El general enfrentará a Orqueta Wanderers con el arbitraje de Marcelo Larrama con Pablo Díaz y Brian Serpa.
0: Las finales de clausura en primera división en la divisional B y A irán el domingo en el estadio Supichi.
1: Old Christians perdió ante Nacional en el debut de la Copa de Oro de Futsal en mayores.
0: El Trébol volverá a jugar este fin de semana en Colonia ante Peñarol por la segunda fecha.
1: En sub-17, Old Christians ganó la fase clasificatoria luego de vencer a Peñarol de visita.
0: Mientras tanto, esta semana continúan los preparativos de la selección uruguaya de futsal en sub-20. Nuevamente fueron convocados los chicos colonienses Faustino Osores, Juan Díaz y Mateo Sandri.
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1: La Intendencia de Colonia, a través de la Dirección de Pymes, anunció la realización de una serie de talleres presenciales del programa PROMIPE, una iniciativa que se desarrolla en distintos puntos del país y que llegará a varias localidades del departamento.
0: Las actividades están dirigidas a micro y pequeñas empresas y buscan brindar conocimientos y herramientas prácticas para mejorar la productividad, la gestión y la organización del trabajo.
1: Durante los encuentros se abordarán temas vinculados a productividad y mejora continua, gestión y organización del trabajo, liderazgo participativo, diálogo social y cooperación laboral.
0: Las jornadas están dirigidas a empresarios, trabajadores y referentes gremiales de micro y pequeñas empresas de cada localidad y su región.
1: Los talleres estarán a cargo de la doctora Eloísa González, profesora y directora académica de másteres y programas en la Universidad Católica del Uruguay, especializada en gestión, liderazgo y relaciones laborales. Las actividades son gratuitas y se entregará certificado de participación.
0: En Tarariras será el martes 1 de septiembre a las 18 horas en el Rotary Club Tarariras.
1: PROMIPE es un proyecto de la Asociación Nacional de Micro y Pequeñas Empresas, ANMIPE, cofinanciado por INEFOP. En Colonia cuenta con el apoyo de la Intendencia, que participa en la convocatoria y organización de las actividades.
0: Las inscripciones se realizan a través de ANMIPE. Por consulta se puede contactar a la Dirección de Pymes de la Intendencia de Colonia al 099-673-267 o al ANMIPE a través del 092-653-737.
1: El próximo sábado 12 de septiembre, el Colegio San José de Tarariras celebrará sus 70 años de historia con una propuesta deportiva y familiar, la primera edición de Corre Caminata 7 décadas.
0: La actividad tendrá un recorrido de 7 kilómetros y busca reunir a estudiantes, familiares, exalumnos y toda la comunidad en una jornada de encuentro y celebración.
1: La largada será a las 14 horas desde la Plaza Joaquín Suárez, con categorías para hombres, mujeres, niños y niñas, hasta 12 años inclusive.
0: Los participantes recibirán medalla Finisher, kit de hidratación, además de premios para los primeros lugares de cada categoría y trofeos para los tres primeros puestos.
1: Las inscripciones están abiertas y tienen un costo de 350 pesos sin remera y 650 pesos con remera. Se pueden realizar en el colegio o mediante la cuenta indicada por la organización.
0: La Intendencia de Colonia convoca a participar de una masterclass de panadería denominada Variedad de Pizzas y Croissant Criollo, que se realizará en la Escuela del Hogar de Tarariras.
1: La actividad se desarrolla en el marco de los 25 años del Instituto de Hotelería y Gastronomía de Colonia y es organizada en coordinación con la Escuela del Hogar de Tarariras.
0: La jornada estará a cargo del docente Luis Mario Moreira y tendrá lugar el lunes 31 de agosto desde las 18 horas.
1: Por información e inscripciones, los interesados pueden comunicarse con la Escuela del Hogar de Tarariras al teléfono 4574-2361 o al celular 091-397-511.
0: El municipio de Tarariras abrió las inscripciones para una nueva edición del curso de manipulación de alimentos dirigidos a quienes necesitan obtener o renovar el carnet habilitante.
1: La capacitación se realizará el martes 16 de septiembre a las 13 horas en el Centro Cultural Cine Rex. La actividad es gratuita y los cupos son limitados.
0: Las personas interesadas pueden inscribirse o solicitar más información a través de los correos electrónicos municipiotarariras@colonia.gob.uy y adetarariras@gmail.com, a través de los teléfonos 4574-2811 o el 091-520-760.
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8: Valdense.
1: Un grupo de vecinos de Colonia Valdense impulsa la iniciativa de conformar una nueva cooperativa de viviendas por ayuda mutua, que sería la segunda de este tipo en la localidad.
0: En ese marco se realizó una primera reunión informativa que contó con una amplia participación de personas interesadas en conocer el proceso y las condiciones para integrarse a una propuesta de estas características.
1: La instancia contó con la presencia de Eduardo Tropiano, presidente de la Federación de Cooperativas de Viviendas, quien explicó las diferentes etapas para conformar la cooperativa y acceder al préstamo del Ministerio de Vivienda.
0: En el sistema de ayuda mutua, las familias realizan horas de trabajo durante la construcción, mientras que el Estado financia el 85% del costo mediante un préstamo que se devuelve en 25 años. La cantidad de viviendas dependerá del terreno que pueda conseguirse y de la demanda existente, pudiendo contemplarse inicialmente entre 10 y 50 unidades.
1: Este jueves 27 a las 15 horas se realizará la segunda sesión del mes de la Liga Femenina de Colonia Valdense en el Salón Tron de la Unión Cristiana.
0: Luego del devocional y los temas administrativos se recibirá a la guía de turismo Silvia Armanugón, quien compartirá con los presentes detalles y experiencias de su reciente viaje por Italia. Al finalizar la actividad se compartirá un té.
1: El Espacio Cultural Valdense invita a la presentación del nuevo libro de Gerardo Garay Montaner, titulado El entusiasmo y la paciencia, la época heroica del magisterio valdense, presenta Javier Correa Morales.
0: Será el sábado 29 de agosto a las 18 horas en la Sala Morel de Colonia Valdense. Entrada libre y gratuita, cupos limitados a la capacidad de la sala.
8: La Paz.
1: Este martes 25 de agosto, en el marco de las actividades por el Día del Niño, la Comisión de Cultura del municipio de La Paz organizó la presentación de la comedia departamental de Colonia en el Centro Social La Paz con la obra Los Cuentos de la Abuela Blanca bajo la dirección de Lorena Rochón.
0: La propuesta pensada para toda la familia, presentada desde una mirada semiclaunesca a personajes de los cuentos clásicos que han sufrido situaciones de bullying, buscando revincularlos a través del humor.
1: La obra contó con las actuaciones de Nicolás Rojas, Lorena Rochón y Susana Stevens, además del trabajo de Rodolfo en sonido.
0: La presentación forma parte de la gira que la Comedia Departamental viene realizando por distintos puntos del departamento en el marco de sus 45 años de trayectoria. El viernes 28 de agosto a las 19 horas realizará una celebración en el Bastión del Carmen, donde se homenajeará a actores y actrices que han integrado la compañía a lo largo de estas décadas.
8: Rosario.
0: Este sábado 29 de agosto se realizará en Rosario una charla informativa gratuita sobre cáncer y sus cuidados, dirigida al público en general y al personal de salud.
1: El encuentro será a las 14 horas en la sala de reuniones del Hospital de Rosario y busca compartir información y herramientas para mejorar la calidad de vida de pacientes y familias.
0: Participarán representantes del Hospital de Rosario, la Fundación Clarita Berenbau de Montevideo, el grupo Juntos por la Vida de Rosario, especialistas en masajes oncológicos y micropigmentación mamaria. La entrada es libre y gratuita.
1: La actividad organizada por el Liceo AUIC de Rosario sobre el uso responsable de las redes sociales, a cargo del fiscal Hugo Pereira, ha sido temporalmente suspendida. Próximamente se informará la nueva fecha.
0: El CAIF Manos Unidas mantiene abierta durante todo el año las inscripciones para sus talleres destinados a bebés de 0 a 24 meses junto a sus referentes. Los interesados deberán presentarse con la documentación correspondiente en CAIF o comunicarse al 099-896-434.
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0: escuchando a mi momia. ¿Lucas Hugo? La misma cosa de Lucas Hugo, la colado que hicieron hace poquito los chicos.
1: Que pasó el tiempo y que lo nuestro sigue igual.
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0: Y a todo ritmo, ¿eh? En esta mañana de miércoles vamos llegando al final, ¿eh? Minutos finales de esta mañana porque se viene el informativo central audiovisual, por supuesto, como les decimos siempre, con toda la actualidad, con toda la información. Recuerden que lo pueden ver a través del canal de YouTube RO Contenidos y si no también ingresan a través de nuestras redes. Nos buscan allí a través de Facebook de RO Contenidos, pero también a través del aire. Narel, como siempre, ¿por dónde?
1: Por supuesto que por la 1490 AM Radio del Oeste, y sino también a través de Sacramento FM. Bueno, nosotros con toda esta gente linda y de parte de nuestro equipo nos reencontramos mañana jueves. Bueno, yo no voy a estar mañana jueves, pero
0: nosotros estamos.
1: Ustedes sí están. Por supuesto. Así.

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10: Es la hora 11:31.
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12: Muy buenos días para todos, el placer de saludarlos. Estamos iniciando Informativo Central en esta jornada de este miércoles 26 de agosto. El saludo para nuestra compañera Narel Scioli. ¿Qué tal, Narel? Buen día.
13: ¿Cómo te va, Mario? Buen día para ti, buen día para todos. Un placer, como siempre.
12: Muy bien, una jornada que está un poquito inestable. La temperatura en estos momentos está en 11 grados. La máxima estaría llegando a los 19, 20 grados. No creo que más de eso. Y aprontarse porque mañana se vienen las lluvias y las tormentas, así que a sacar los paraguas nuevamente.
13: Otra vez, sería por mañana igual.
12: Sí, exactamente, episodio de mañana y parte del viernes.
13: Así que bueno.
12: Y después ya estarían mejorando las condiciones nuevamente, ¿no?
13: Exacto.
12: Muy bien, comenzamos con el desarrollo de la información. Nos preocupa, nos ocupa y nos entristece, dijo el jefe de policía sobre el caso Matías Presa.
13: Nos pusimos a las órdenes de la familia del joven fallecido y del lado de los familiares de los funcionarios juzgados, señaló el jefe de policía, Paulo Costa.
12: Dos policías fueron formalizados y quedaron en prisión preventiva de cumplimiento efectivo por 180 días en el marco de la investigación por la muerte de Matías Presa, el joven de 19 años que falleció luego de un siniestro tras persecución policial en la madrugada del 11 de octubre de 2025 en Nueva Alvesia.
13: En paralelo, otros tres funcionarios policiales quedaron sujetos a distintas medidas cautelares dentro de la causa.
12: Nos entristece no solo por el resultado final del fallecimiento de una persona, sino por la respuesta que la policía está dando, expresó Costa.
13: Hay que estar en el lugar, los policías son instruidos y lo que sucedió fue una fatalidad, señaló.
14: Sí, obviamente que es una situación que nos preocupa, que nos ocupa también y que también nos entristece porque no solo por el resultado final que fue el fallecimiento de una persona, sino también la respuesta que la policía está dando. En el marco de nuestro cometido principal, que es la seguridad y la paz pública. Es lo que tengo para decir, y nosotros estamos en contacto, nos pusimos a las órdenes con tanto del lado de familiares de Matías Presa, de su familia, de su mamá, de su papá también, como del lado de los familiares directos de nuestros policías, porque no deja de haber sido una fatalidad, y bueno, la justicia actuó, entendió que debía de juzgar y bueno, y de hecho lo hizo. Sí, o sea, eso siempre es parte de lo que establece la normativa, ¿no? El decreto 500, el inicio de una investigación administrativa y sumario. Eso está en curso también, que es como actuamos siempre, ¿no? Que la propia normativa establece y nosotros damos cumplimiento. Bueno, la normativa vigente es muy clara, desde la propia Ley Orgánica Policial, la 18.315, de cómo debemos proceder, ¿no? Hay que estar en el lugar, los policías son instruidos y bueno, como decía, una fatalidad pasó que lamentablemente con ese resultado que dijimos y bueno, y estamos todos tristes por eso.
12: Otras noticias, incendio provocó pérdidas totales en una vivienda de Nueva Helvecia. Una vivienda ubicada en la esquina de Alfredo Stutt y 19 de junio en Nueva Helvecia sufrió pérdidas totales como consecuencia de un incendio registrado este martes.
13: Personal de bomberos de Nueva Helvecia trabajó en el lugar y constató los importantes daños provocados por el fuego. La estructura de la vivienda quedó con peligro de derrumbe.
12: Al momento de iniciarse el incendio no había personas en el interior de la casa, por lo que no se registraron víctimas. Bomberos trabaja para determinar las causas que originaron el siniestro.
13: Ante la situación, se habilitaron cuentas y vías de contacto para quienes deseen colaborar con la familia damnificada.
12: Cuenta Bro, caja de ahorros, 000-986-235-403, titular Ana Hernández.
13: Para realizar donaciones directas o establecer contacto, se pueden comunicar vía WhatsApp al 092-809-819.
12: 5 espirometrías positivas y 3 detenidos en los controles de la noche de la nostalgia.
13: La jefatura de Colonia informó los resultados generales de los operativos realizados por la policía en el marco de la noche de la nostalgia.
12: En total se registraron 227 vehículos, se realizaron 131 espirometrías, de las cuales 5 resultaron positivas.
13: No hubo positivos a THC, al cannabis, y se registró un siniestro de tránsito sin lesionados en la ruta. Hubo 3 detenidos, un mayor de edad y 2 adolescentes.
12: El operativo contó con la participación de más de 115 efectivos policiales, 40 vehículos de la jefatura, funcionarios y vehículos de la Dirección Nacional de Policía, Caminera, funcionarios de la Dirección de Tránsito de la Intendencia de Colonia y de Prefectura Naval.
13: Lo que se controló fue el consumo de alcohol y marihuana en conductores, licencia de conducir, libreta de propiedad, matrícula, escapes ruidosos y otras infracciones.
12: No hubo accidentes fatales en todo el país, destacó el vocero de Policía Caminera. Una mujer resultó con lesiones graves en el departamento de Soriano. En total, hubo 4 accidentes de tránsito, informó Benzo Rodríguez de Policía Caminera.
13: El informe refiere a los controles durante la noche y la madrugada del lunes 24 y el martes 25.
15: Debemos destacar de manera positiva que no se registraron ningún tipo de siniestros fatales, hablando tanto de jurisdicción nacional como de jurisdicción departamental. Quiere decir que a nivel país no se registraron ese tipo de siniestros, lo cual es una evaluación sumamente positiva.
16: Y más teniendo en cuenta que se denomina como la noche de mayor movimiento y madrugada de mayor movimiento en el país, ¿verdad?
15: Sí, algo característico y atípico de lo que es este movimiento, particularmente de lo que es la noche de la nostalgia. Una operativa que nuestros datos estadísticos comenzaron a tomarse desde la hora 22 hasta la hora 06. Eso se realizó a nivel nacional. Y sí, con un aumento, como tú mencionás, en lo que es el desplazamiento en varios puntos del territorio, principalmente en lo que son las áreas urbanas y suburbanas, es donde se notó el mayor incremento.
16: En cuanto a los siniestros, ¿fueron pocos y de qué características, Rodríguez?
15: En lo que es jurisdicción nacional, en el horario comprendido que te detallaba anteriormente, 4 siniestros de tránsito, uno de ellos solamente con solo daños, es decir, un choque simple, y 3 siniestros con lesionados, uno de los tres siniestros, en primera instancia, como información primaria, diagnóstico primario que se nos otorgó, hablábamos de una mujer con lesiones graves. Esto sucedió en el departamento de Soriano, en la ruta 21, en el kilómetro 337-800, aproximadamente a la hora 23. Se da allí una colisión con 2 vehículos participantes, donde un vehículo automóvil embiste a 2 motociclistas de 18 y 20 años, y bueno, resulta en primera instancia una de ellas con lesiones de entidad.
16: Ese sería el accidente o el siniestro, llamémosle, de mayor gravedad.
15: Así es, en lo que es el ámbito de jurisdicción nacional, en lo que corresponde a Policía Caminera, sí. Luego, los 2 siniestros restantes con lesionados fueron totalmente leves, por lo que te decía anteriormente, que es un resultado positivo de la evaluación primaria que tenemos.
12: Récords para Colonia y récord para el CIN en total apostado en el hipódromo del Real de San Carlos.
13: En total se apostaron 8.257.100 pesos. Esta cifra significa un récord para el hipódromo del Real y es récord de apuestas para el Sistema Integrado Nacional de Turf.
12: En total se corrieron 16 carreras y se estima que circularon unas 10.000 personas durante la jornada.
13: El intendente de Colonia, Guillermo Rodríguez, estuvo presente para la entrega del premio Intendencia de Colonia que ganó Gringa Loca con el jockey Richard Ponte.
12: Rodríguez manifestó la importancia del turf en la ciudad teniendo en cuenta la cantidad de trabajo directo e indirecto que genera.
17: Como 16 carreras, 266 caballos. Yo consultaba al director nacional de casino, que nos honra con su presencia, Javier Chá, ideólogo del CIN. ¿Cuánta gente hay atrás de un caballo de carrera? Y me hablaban de 5, 6, 7 personas atrás de un caballo de carrera. Entonces, ¿cuánta gente trabaja un día como esto? ¿Cuánta gente lleva una moneda para la casa? Y si a eso le llevamos, que desde el viernes está instalada esta feria, con artesanos, con gente de que por la parte gastronómica está trabajando, yo me imagino que eso a la larga redunda en beneficio para la gente. Es una cosa que es un ganar-ganar. Hacer una fiesta, hacer una inversión y la gente de alguna manera u otra puede llegar un dinero para su casa, que es lo más importante en momentos difíciles. Yo la verdad que estoy re contento. Cada vez que vengo acá, 25 de agosto, recuerdo un montón de gente amiga, que hace muchísimos años que vengo. Pero la verdad que la presencia de público hoy no me extraña, porque lo imaginaba de esa manera. El tiempo ayudó, en tiempos que son complicados predecirlo. Yo estoy muy contento, estoy muy satisfecho y creo que el objetivo del gobierno departamental va a seguir siendo apoyar siempre todo este tipo de actividades.
18: ¿Y con la imagen de espalda del frontón de pelota?
17: Y nada más y nada menos, lo decía el día del lanzamiento, de que la foto final de esto va a tener atrás el frontón de pelota vasca, que si mirás la foto del año pasado seguramente no es la que estás viendo ahora, y seguramente la del año que viene va a ser aún más linda. 16 de octubre, si Dios quiere, vamos a estar inaugurando esto, que para nosotros y para mí muy en particular es algo muy significativo, porque esto va a generar, aparte de deporte, aparte de estar cerca de los gurises, aparte de estar cerca de la gente, va a generar divisas para todo el departamento, va a generar trabajo para todo el departamento, y yo creo que es por ahí. Tenemos que estar cada día más presentes, tenemos que usar cada día más la imaginación para hacer como hacemos que la gente venga, invierta y dé trabajo a nuestra gente.
13: Seguimos con otros temas. El acto y desfile departamental por el 25 de agosto se realizó en Carmelo. La Intendencia de Colonia, el Comité Patriótico Departamental, el Comité Patriótico Femenino y la Sociedad Criolla La Querencia fueron los encargados de organizar el acto conmemorativo al 201 aniversario de la Declaratoria de la Independencia en la Plaza Artigas de Carmelo.
12: Somos herederos de una historia de sacrificio y responsables del futuro que estamos construyendo, expresó el jefe del aeropuerto de Carmelo y Colonia, Mayor Carlos Alberto Baucheret, al hablar en el acto del 25 de agosto en Carmelo.
13: Mucho público acompañó el acto y posterior desfile cívico-militar.
19: Artigas nos dejó enseñanzas que siguen iluminando nuestro camino hasta el día de hoy. Nada podemos esperar si no es de nosotros mismos. Más de dos siglos después, esa frase conserva una vigencia extraordinaria. Nos enseñó que la libertad tiene sentido siempre que ésta se encuentra acompañada por responsabilidad, que la justicia alcanza a todos y que el bien común siempre debe estar por encima de los intereses individuales. Esos ideales no pertenecen al pasado, nos interpelan hasta el día de hoy. Cada generación recibe un país, pero también tiene la obligación de entregarlo mejor de como lo encontró. Ese es el verdadero homenaje que podemos rendir a quienes hicieron posible nuestra independencia. No repetir sus palabras, sino vivir de acuerdo a sus valores. Hoy, al reunirnos en esta plaza, frente a nuestras banderas, rodeados de nuestras familias y amigos y de nuestras instituciones, recordamos una fecha que nos une por encima de cualquier diferencia. Somos herederos de una historia de sacrificio, de dignidad y de esperanza. Y también somos responsables del futuro que estamos construyendo. Ojalá que cuando las próximas generaciones miren hacia atrás, puedan decir que nosotros también estuvimos a la altura de nuestros tiempos.
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10: Seguimos informando, nos vamos a un contacto desde Valdense con Susan Hoffman. La Comisión de Cultura del municipio de La Paz, Colonia Piamontesa, organizó para ayer 25 de agosto, en el marco del Día del Niño, la presentación de la Comedia Departamental de Colonia en salones del Centro Social. En la oportunidad se presentó la obra Los Cuentos de la Abuela Blanca, bajo la dirección de Lorena Rochón. Justamente con Rochón dialogamos sobre esta obra y sobre la celebración de los 45 años de trayectoria de la comedia, que se estarán realizando el próximo viernes 28.
11: Verdad que sí, muy divertida, para toda la familia, como nos gusta hacer a nosotros, Los Cuentos de la Abuelita Blanca, que hace un rescate desde una propuesta semi-clown, clownesca, una propuesta a rescatar de los personajes de los cuentos clásicos, aquellos que han sufrido bullying, y poder reivindicarnos a través de ellos. Es muy divertida, los niños, las niñas, las familias, se ríen mucho con la propuesta, y bueno, creo que es un buen momento para pasar en familia y después para pensar también.
10: Contame los actores que participan.
11: Actúan Nicolás Rojas, David Brunner, que en este caso lo estoy suplantando yo porque hoy no podía venir, y Susana Stevens, que es nuestra abuelita, y Rodolfo, que nos acompaña en el sonido siempre. Bueno, y en el marco de los 45 años, porque la comedia este año cumple los 45 años, así que estamos felices.
10: Y ya escuché que van a estar celebrando la semana próxima.
11: Sí, el viernes a las 19 horas están todos invitados, invitadas en el Bastión del Carmen. Vamos a hacer una celebración para la gente y bueno, y para homenajear a estos actores y actrices que han rodado tanto por el departamento.
10: Bueno, ¿qué se viene para la comedia? Ya escuché que hay posibilidad que estén en Valdense próximamente. ¿Eso se va a coordinar?
11: Exacto. Bueno, en este mes de la niñez, esta ya creo que es la décima función de este espectáculo. Así que bueno, seguimos de gira con Los Cuentos de la Abuelita Blanca. También estamos de gira con La Habitación de Aída y con ¿Qué Pretenden de Mí?, que también ya la trajimos acá y es una propuesta para pensar sobre la violencia simbólica. Y bueno, y estamos pensando en ya armar algo para el verano, para hacer al aire libre, y nos copó un poco la idea de algún gauchesco, algo criollo, bueno, para que cuando vayan a visitar Colonia del Sacramento y se encuentren en alguno de esos jardines maravillosos que tenemos, cuidado, se pueden sorprender con personajes que salen por ahí.
12: Seguimos sumando contacto y ahora nos vamos hasta Juan Lacase. Desde allí nos informa Miguel Esposito.
13: Quedó formalmente conformado el Comité de Emergencia Local en Juan Lacase, una iniciativa clave enfocada de lleno en la prevención ante los pronósticos climáticos vinculados al fenómeno del Niño. Durante el encuentro, las autoridades hicieron especial hincapié en las medidas preventivas que cada vecino debe tomar en su hogar para mitigar posibles impactos por lluvias abundantes. Además, se destacó las herramientas y recursos con los que se cuenta para afrontar cualquier contingencia climática. Además, ya se encuentran identificados y bajo protocolo los espacios físicos de la ciudad que funcionarán como centros de evacuación temporal en caso de extrema necesidad. En Radio del Oeste escuchamos a continuación las palabras del ex oficial principal de bomberos Robert López y del alcalde Darío Brutman.
14: Ya estaríamos coordinando próximas actividades para estar más que nada conformados los equipos de trabajo. Ya tenemos un paneo general del material y el equipamiento para enfrentar esas emergencias. Ahora la idea es bajarlo a tierra y estar cada uno coordinado en su área para poder afrontar la posible emergencia que pueda surgir.
15: Bueno, en primer lugar, el municipio de Juan Lacase tiene equipado distintas herramientas, máquinas útiles para afrontar las emergencias, ¿no? Lo coordina nuestro capataz de obra en articulación con todas estas autoridades que estuvieron hoy, más otras que se van a integrar. Entonces, prácticamente nos están faltando dos máquinas nomás, pequeñas, que en estos días se completaría. Todas están preparadas para salir como está realmente, ¿no?, en el caso de una emergencia. Eso por un lado. Por otro lado, son los centros de alojamiento, que ya tenemos confirmado dos, y estamos seguramente esta semana confirmando, esperando un tercero. Uno sería en Villa Pancha y dos aquí en zona céntrica, bien accesibles.
16: ¿Algo más?
14: Recomendaciones a la población nuestra, muy importante, porque se necesita mucho la colaboración de la población, que también tengan en cuenta que estas situaciones de alerta hay que tomarlas en cuenta. Siempre tendemos a pensar que es algo que le pasa a los demás y también estamos expuestos porque sabemos que estamos en un corredor que puede ser afectado en algún momento. Entonces, tenerlo, que lo tengan en cuenta, que trabajen también en eso, que se preparen, que hagan limpiezas de sus desagües, que hagan limpieza de sus cunetas, que mantengan la previsión, porque siempre es bueno estar prevenido porque algo puede suceder. El tema de muchas veces los árboles, ramas de gran porte.
17: Seguimos con otras noticias. En Nueva Albesia será sede de la primera Asamblea Territorial de Educación de Colonia. Este jueves se desarrollará en Nueva Albesia la primera Asamblea Territorial del Departamento de Colonia en el marco del proceso de organización del Cuarto Congreso Nacional de Educación.
12: La actividad tendrá lugar desde las 19 horas en el local de AEBU y tendrá como objetivo analizar y debatir los cuatro ejes temáticos definidos para el Congreso, así como alcanzar acuerdos que posteriormente serán trasladados por los delegados a la instancia nacional.
17: Los temas que estarán sobre la mesa serán educación como derecho, educación y participación, educación a lo largo de toda la vida y trayectorias educativas, los cambios tecnológicos, la virtualidad y la incorporación de la inteligencia artificial en la educación.
12: La instancia convocará a participantes vinculados al ámbito educativo del departamento y permitirá recoger aportes y propuestas para el proceso de discusión que culminará en el Congreso Nacional.
17: Coro Concordia convoca para hoy a Asamblea General Ordinaria para renovar autoridades.
12: El Coro Concordia convoca a sus asociados a participar de la Asamblea General Ordinaria que se realizará hoy miércoles en el Salón Juan Carlos Curbelo del municipio de Nueva Helvecia. El primer llamado será a las 18:30 horas y el segundo a las 19:30.
17: Durante la Asamblea se abordará el siguiente orden del día: designación del secretario de actas, lectura y aprobación del acta anterior, informe de secretaría, tesorería y comisión fiscal, elección de la comisión directiva y la comisión fiscal, fijación de la cuota social y tratamiento de asuntos varios.
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12: Vamos con noticias ahora de Silda Polier. Jornada Escuchando el Territorio se realizará en esa localidad. El Silda Polier será sede este jueves 27 de una jornada de encuentro e intercambio denominada Escuchando el Territorio, promovida por la Dirección General de Educación Inicial y Primaria.
17: La actividad estará centrada en la educación y busca generar un espacio de escucha, reflexión y construcción colectiva junto a instituciones educativas, organizaciones y representantes de la fuerza vivas de la localidad.
12: Participará la subdirectora general de la Dirección General de Educación Inicial y Primaria, la maestra Selva Pérez, y la maestra Luz Santos.
17: La jornada se desarrollará de 9 a 11:30 aproximadamente en el Salón MASEF de Silda Polier.
12: En otros temas, curso gratuito de instalación de isopanel en Silda Polier. Se dictará allí un nuevo curso de instalación de isopanel dirigido a personas de entre 18 y 65 años que busquen aprender un oficio, ampliar sus conocimientos y mejorar sus posibilidades de inserción laboral.
17: La capacitación comenzará en agosto, será gratuita y al finalizar se entregará certificado de asistencia.
12: Por postulaciones, los interesados pueden comunicarse a través del 094-815-800.
17: Cronograma para tramitar el carnet de manipulación de alimentos en septiembre.
12: En septiembre continuarán las pruebas destinadas a las personas interesadas en obtener el carnet de manipulación de alimentos en San José.
17: La primera instancia será el martes 1 de septiembre a las 10 horas en el Silda Polier, en el Espacio Cultural.
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12: En otro ámbito de la información, Guillermo Rodríguez expondrá sobre turismo en almuerzo de ADM. El turismo enfrenta una nueva temporada que requiere una mirada conjunta y una visión de largo plazo, señala la convocatoria de la Asociación de Dirigentes de Marketing.
17: En un nuevo almuerzo de trabajo de ADM compartirán sus perspectivas el ministro de Turismo Pablo Meloni, el intendente de Maldonado Miguel Abella, el intendente de Canelones Francisco Legnani, el intendente de Rocha Alejo Umpierres y el intendente de Colonia Guillermo Rodríguez.
12: Será el próximo miércoles 9 de septiembre desde las 11:30 bajo el título Temporada 2027 Compromiso de País. El encuentro abordará las principales expectativas para la próxima temporada, los desafíos que enfrenta el sector y las oportunidades para seguir fortaleciendo al turismo como motor del desarrollo del Uruguay.
17: El evento se desarrollará en Hotel Radisson de Montevideo.
12: En otros temas, comenzaron los festejos por el 75 aniversario del Museo Espacio Rebufo. La Intendencia de Colonia, a través de la Dirección de Cultura, informa la programación de los festejos del 75 aniversario del Espacio Rebufo.
17: Hoy miércoles, acto a las 16 horas, con palabras a cargo del Intendente de Colonia, Guillermo Rodríguez, renovación de la museografía y recorrido guiado para los asistentes.
12: El jueves 27, talleres de cerámica con temática indígena para niños, a cargo de la artista plástica Laura Romero a las 11:00 y 13:30 horas.
17: El viernes, espectáculo artístico Voces del Territorio a cargo de Sandra Costabel, propuesta interdisciplinaria con desplazamiento para las salas del museo, integrando danza, música en vivo y recitados o poesías a las 17:00 y 18:00 horas con cupos limitados.
12: El sábado 29, espectáculo instrumental Aulos, bajo la dirección de Antonio Dominguini, la música a los salones del siglo XVIII a las 19:00 horas con cupos limitados.
17: Noticias de la Cooperativa de Vivienda. La información surge nuevamente con Susan Hoffman.
10: Un grupo de vecinos de Colonia Valdense impulsa la iniciativa de conformar una nueva cooperativa de viviendas por ayuda mutua en la localidad. En ese marco se realizó una primera reunión informativa que contó con una amplia participación de interesados. La instancia contó con la presencia de Eduardo Tropiano, presidente de la Federación de Cooperativas de Viviendas, con quien dialogamos sobre esta temática.
16: Contento con la iniciativa que tuvieron un grupo de vecinas y de vecinos de conformar una cooperativa de vivienda. Hoy vamos a dar el primer paso, que es una charla abierta. Ya tuvimos hace un mes y poco una charla con un grupo de vecinos que fueron los que empezaron a impulsar esta iniciativa. Bueno, el cooperativismo de vivienda, ejemplo en Uruguay de más de 60 años, que a nivel internacional nos toman como un modelo a seguir, esa construcción colectiva que tanto uruguayos como uruguayas hemos impulsado de conformar la cooperativa y conformar esa vivienda digna colectivamente. Hoy la idea es contarle a los vecinos y a las vecinas, a la ciudadanía en general, que se acerque cómo sería el proceso para integrar una cooperativa de vivienda y empezar a conformarla jurídicamente primero, sacando a la personalidad jurídica en el Ministerio de Educación y Cultura, para después empezar todo el proceso frente al Ministerio de Vivienda para la obtención.

0: Para el sistema cooperativo y bueno, eso hay que explicárselo a la ciudadanía en general, a los compañeros y las compañeras, que son procesos que lleva su tiempo, pero que se logra el acceso a la vivienda y a la vivienda digna. Y luego el tema del terreno, que eso es una de las partes fundamentales, contar con un terreno, contar con un posible terreno, tener una cartera de tierra en la cual se pueda llegar, y bueno, eso también es otra de las preguntas muy importantes y frecuentes.
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9: Ingresamos en el segmento deportivo. La Liga Helvética se juega esta noche la fecha 2 del campeonato clausura en la Divisional A.
10: En el Estadio de Nacional de Nueva Albesia, 19:30 en tercera, 21:30 en primera, Nacional de Nueva Albesia recibe a Valdense, y en cancha de Rosario Atlético, Rosario Atlético ante Colegiales.
9: A las 20 horas en tercera y a las 22 horas en primera, Esparta recibe a Artesano.
10: Se juegan hoy las finales del campeonato clausura en reservas de la B y sub-20 de la División Nacional A de la Liga de Colonia. Los partidos irán en el Estadio Profesor Alberto Zuppici.
9: A las 19:30 horas, Sarandí enfrentará a Semillero en reservas de la Divisional B, Copa Richard García. El partido tendrá el arbitraje de Johnny Broné con Juan Melfja y Marceli Pérez.
10: A las 21:30 se jugará el partido en sub-20 de la Divisional A, Copa Doctor Julio La Copino. El General enfrentará a Orqueta Wanderers con el arbitraje de Marcelo Larrama, con Pablo Díaz y Brian Serpa.
9: Las finales del clausura en primera división, en la Divisional B y A, irán el domingo en el Estadio Zuppici.
10: All Christian perdió ante Nacional en el debut de la Copa de Oro de Futsal en mayores.
9: El Trébol volverá a jugar este fin de semana en Colonia ante Peñarol por la segunda fecha.
10: En sub-17, All Christian ganó la fase clasificatoria luego de vencer a Peñarol de visita.
9: Mientras tanto, esta semana semana continúan los preparativos de la selección uruguaya de futsal en sub-20. Nuevamente fueron convocados los chicos colonienses Faustino Osores, Juan Díaz y Mateo Asandri.
10: Atlético Valdense y Nacional de Cardona igualaron 4-4 en el encuentro de ida de semifinales del Campeonato Departamental de Clubes sub-15-2026, denominado Miguel Ángel Cacho Ríos.
9: El encuentro se jugó en el Parque Celestino Jaimonat y los goles fueron anotados por Diego Teixeira, Valentino Rodríguez, Camilo Bon y Federico Long para los locales. Para el tricolor anotaron Lucio Troche en 2 oportunidades, Enzo Cabral y Nicolás Pateta.
10: La segunda semifinal se disputará este jueves 20:30 entre Rosario Atlético y Artesano de Nueva Albesia en el Parque Federico Viera.
9: Las series se definirán por puntos y, en caso de igualdad, por diferencia de goles. Si persiste el empate, la clasificación se resolverá mediante la ejecución de penales.
10: En Bochas, este fin de semana se disputa el Campeonato Departamental de Selecciones en Damas.
9: El próximo fin de semana del 29 y 30 de agosto se disputará el Campeonato Departamental de Selecciones en Damas en las canchas del Club Social La Paz y el Club Esparta.
10: La actividad en la modalidad individual irá el sábado y en tercetos el domingo. Participan Valdense, Colonia, Rosario, Tarariras y Nueva Albesia.
9: Vamos ahora con información del ámbito nacional. Los delincuentes que asaltaron el Banco República de Pando este lunes cometieron errores y la policía sigue las pistas para identificarlos.
10: En el video que muestra la salida de los delincuentes se ve a uno de cara descubierta. Este se conoció luego, fue el primero en ingresar a la sucursal. Entró solo, estuvo un minuto aproximadamente y se presupone que fue para evaluar cómo estaba todo dentro del banco.
9: Luego ingresaron los otros tres con caras tapadas. En total estuvieron 2 minutos dentro y se llevaron 90.000 euros, $70.000 y 10 millones de pesos.
10: Se dieron a la fuga en el Mercedes-Benz que los estaba aguardando afuera con otro delincuente al volante. Fue este el vehículo que chocaron después contra una cuneta.
9: El primer paso que dan tras esto es intentar robar un auto que estaba estacionado dentro de una casa próxima a donde chocaron. Rompieron una ventana de la casa y exigieron a los dueños la llave. No lo lograron, salieron a la calle y allí rápidamente a otras 4 personas que circulaban en una camioneta Fiat Fiorino en la que se dan a la fuga.
10: Las evidencias son las cámaras del banco que registró el rostro de uno de los delincuentes. El grupo también dejó huellas en el auto, así como unos lentes, una campera y municiones.
9: El auto utilizado para fugarse del banco había sido robado en 2025 en una rapiña en Canelones y originalmente era rojo, pero fue pintado por los ladrones.
10: Al momento de la rapiña había entre 10 y 15 funcionarios, pocos clientes y guardias de seguridad.
9: No es una modalidad, el antecedente último es de 2023. Nada indica que es una modalidad, dijo Orsi sobre el asalto al Brou de Pando.
10: El presidente Orsi fue consultado en rueda de prensa sobre el millonario asalto a la sucursal del Brou en Pando. Por suerte no hubo que lamentar más daños o gente lastimada, comentó.
11: ¿Robo del banco?
12: Y bien ocurrió, me llamó.
11: ¿Qué le transmitió el ministro?
12: Bueno, lo que había ocurrido, que después todos nos enteramos. Y lo que sé hoy, porque estuve con el director nacional de la policía aquí, es que vienen trabajando fuerte sobre algunas pistas. Vamos a ver, ojalá se pueda resolver. Y bueno, por suerte no hubo que lamentar más daños o gente lastimada.
11: ¿Le preocupa que se vuelva una modalidad como sucedió con los
12: cajeros? No, no es modalidad. Hoy no lo es. El antecedente último era del año 23. Cada tanto pasan estas cosas. No. Nada indica que sea una modalidad.
9: En otras noticias, el proyecto de ley de competitividad y reducción del costo de vida será votado este miércoles en el Senado.
10: La senadora Frente Amplista, Betiana Díaz, destacó que hay un alto consenso para su aprobación y en particular mencionó que la oposición votó más de la mitad de los artículos en la Comisión de Hacienda de la Cámara Alta.
13: Sorprendentemente es un consenso muy alto. Diría que la oposición votó y acompañó con su voto más del 50-60% del proyecto, es decir, que hay una visión compartida. Esto fue anunciado públicamente cuando se empezó incluso a hablar del proyecto, cuando el proyecto es anunciado por el Ministerio de Economía, y en ese sentido, bueno, estuvimos discutiendo todos estos días algunas modificaciones que nos plantearon las delegaciones, y también un poco tratando de medir cuáles son los impactos, sobre todo aquellos que pueden llegar a ser negativos, con los propios involucrados, ¿no? Con las cámaras empresariales, con las delegaciones sociales, y también estuvimos viendo algunas sugerencias que planteó tanto el Ejecutivo como la propia oposición. Lo que sí puedo decir es que realmente el grado de acuerdo es muy elevado.
9: En otros temas, la coalición republicana presentará una denuncia penal contra Sandra Lazo por abuso de funciones.
10: El diputado nacionalista Pablo Abdala sostuvo que el texto aún está redactándose, mientras que su par independiente, Gerardo Sotelo, señaló que el país sigue sin saber por qué motivo se firmó una rescisión ruinosa.
14: Que implicó, sin medir consecuencias ni costos, que por ejemplo se omitieran los controles y las tareas de seguimiento en la construcción de las patrulleras en Vigo. Durante 7 meses la ministra Lazo estuvo sin tomar la decisión de que allí concurrieran los delegados de la Armada Nacional que debían cumplir esa tarea. Estuvo semanas y meses sin responder mensajes, sin responder solicitudes del propio proveedor y de otros actores en cuanto a la marcha de la ejecución de un contrato que estaba en pleno desarrollo y que además el gobierno estaba cumpliendo con las obligaciones financieras, curiosamente, y aunque parezca irónico, porque la actual administración pagó 20 millones de euros con relación a la ejecución de un contrato que en realidad ya tenía dispuesto desde el inicio terminar con él.
15: La coalición republicana denuncia que el informe del Frente Amplio solo contiene insinuaciones y no cuenta con evidencia suficiente para hablar de fraude y de responsabilidad política del gobierno de la calle Pou en la adquisición de las patrulleras oceánicas.
14: Creemos que presentaron un informe absolutamente insidioso porque no llegan a ninguna conclusión concreta en cuanto a que se haya cometido delito. Ellos mismos dicen que no hacen atribuciones individuales a ningún funcionario, dicen que en tal caso no afirman que se hayan cometido delitos, pero sin embargo mencionan delitos. Hablan de la omisión contumacial de los deberes del cargo, hablan de la falsificación ideológica por parte del funcionario público, sin aportar un solo elemento, una sola prueba, y lo que es más grave, sin identificar a cuáles serían los funcionarios públicos que eventualmente en el periodo pasado habrían incurrido en esos delitos.
9: Cambiamos de tema. El Frente Amplio apuntó a la responsabilidad del expresidente Lacalle Pou en todo el proceso de contratación del astillero Cardama.
10: En el caso Cardama, el Frente Amplio apuntó a la responsabilidad del expresidente Luis Lacalle Pou y habla de hechos de apariencia delictiva en todo el proceso de contratación del astillero español para la construcción de patrulleras oceánicas.
9: El senador Nicolás Viera apuntó a la responsabilidad del expresidente Lacalle Pou por un contrato que derivó en un intento de fraude con notoria opacidad y falta de controles.
16: Para nosotros también el trabajo de la comisión investigadora nos arroja a una serie de responsabilidades políticas que queremos determinarlas claramente. Lo vamos a hacer también el día que se discuta esto en la Asamblea General, pero entendemos que el primer responsable político de esta situación en la cual se encuentra el Estado uruguayo es el expresidente Luis Lacalle Pou, por ser no solamente comandante jefe de las Fuerzas Armadas en el momento, sino por haber respaldado políticamente todo el proceso de adquisición de la UPB de la forma irregular con la cual se actuó. Está claro, porque la comisión así lo establece con los documentos que estudió y todos los invitados que recibió, que aquí estamos ante un fraude que a todas luces has contado con la opacidad de aquellos jerarcas que, debiendo controlar y defender al gobierno y al Estado Nacional, no lo hicieron. Hay una ausencia importante en materia de controles, hay una ausencia importante en materia de acciones administrativas y políticas que no se realizaron y, por lo tanto, asociado al rol del presidente de la República en su momento, también el ex ministro Javier García, el ex ministro Armando Castaindebat, funcionarios de particular confianza como fue el director general de Secretaría, también el asesor y director contable, que formaron parte de toda esta adjudicación, entendemos que allí recaen responsabilidades políticas que queremos que este Parlamento tome conocimiento y que se sumen en buena medida a las responsabilidades que eventualmente pueda computar por parte de la justicia.
10: Muy bien, amigos, hasta aquí la información. Los invitamos a seguir en nuestra programación.
9: Así es, Mario. De nuestra parte nos reencontramos nuevamente aquí en Informativo Central a las 11:30, como todos los días. Que pasen muy bien.
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0: Buenos días para todos, bienvenidos a una nueva entrega de Mediodía Rural aquí en el aire de Radio del Oeste, jornada de miércoles 26 de agosto del 2026. Meteorología indica para lo que resta del día de hoy una jornada que continuará con cielo nuboso. Existe alguna inestabilidad, principalmente hacia la tarde-noche, 21 grados, la máxima prevista para hoy. Para el día de mañana jueves, cielo nuboso cubierto, se esperan precipitaciones y tormentas con mejoras temporarias, 12 grados la mínima, 21 la máxima prevista para el jueves, y la tendencia para el día viernes, cielo nuboso y cubierto con precipitaciones escasas y aisladas, mejorando, 10 grados la mínima, 19 la máxima prevista para el próximo viernes. Vamos a comenzar con novedades, como siempre, del sector agropecuario. Bajó el dólar y el petróleo ajustó pese a sanciones contra Irán y nuevas tensiones comerciales. El dólar se encuentra en su nivel más bajo desde mayo a nivel global, medido contra una canasta de 6 monedas de referencia. En Uruguay, el dólar interbancario cerró el lunes en 40 pesos con 18, cuarta jornada de baja, y se alerta del máximo, se aleja del máximo de 40 pesos con 32 de la semana pasada. En agosto, la cotización del dólar acumula una baja del 0,23%, mientras que en lo que va del 2026 se sube 2,9%. Y se encuentra en 0,5% por encima de su cotización de 12 meses atrás. El Banco Central del Uruguay mantuvo la tasa de interés en 5,75%. A nivel internacional, las tasas de interés se están moviendo hacia arriba. El rendimiento del bono de Estados Unidos se ubica en 4,7%, lo que implica que los proyectos internacionales deben ofrecer una mayor rentabilidad para competir con esas tasas y hacer atractiva la toma de deuda uruguaya o la realización de inversiones en Uruguay. El déficit fiscal de Estados Unidos acumulado en los primeros 10 meses del año fiscal, entre octubre del 2025 y julio del 2026, se sitúa en 1,80 billones de dólares, superando significativamente el registrado en el mismo periodo del ciclo anterior. Estamos en Mediodía Rural, juntos hasta la hora 13 y 30.
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7: Actividades y hoy una gran oportunidad del grupo Gardiol Narváez Bid, porque hoy termina la posibilidad de concretar un interesante negocio y la semana que viene hay otras propuestas también. Vamos al contacto, vamos a recibir a Adolfo Gardiol, integrante de esta empresa familiar. Adolfo, el placer de recibirte, bienvenido, ¿cómo estás?
8: Buen día, Gustavo, el placer es mío como siempre, un saludo a toda la audiencia. Y acá estamos, sí, hoy miércoles cerrando una subasta, como bien dijiste tú, a partir de las 15 horas. Vamos a estar rematando una balanza para camiones de la empresa Montes del Plata. Es una balanza que está ubicada en la ciudad de Durazno. Una balanza que está instalada en una planta de acopio de troncos, o sea que está operativa, funcionando. Y la verdad que un valor muy, muy, muy por debajo del valor de mercado. Así que quienes estén buscando una balanza para la finalidad que sea, tienen una muy buena oportunidad hoy. Como bien decías tú, finaliza la subasta a las 15 horas de esta balanza.
7: Bien. Una balanza de gran porte, pensando en el tipo de camiones que tuvo que atender, ¿no?
8: Sí, exacto. Estamos hablando de una balanza que pesa 80.000 kilos. Estaba funcionando con las certificaciones del ATU y demás. En este caso nosotros la entregamos sin las certificaciones que va a tener que tramitar cada comprador, pero estamos partiendo de una base de $5.000, así que para todos aquellos que estén buscando hacerse de un equipo de este tipo, van a saber de qué les estoy hablando, van a saber que es una excelente oportunidad, y sobre todo ahora esas empresas de acopio que también están con el servicio de pesada de camiones, tener una, dos, tres balanzas nunca está de más.
7: Claro, además son equipos que se renuevan cada determinado periodo, ¿está totalmente operativo?
8: Sí, sí. Esta es una balanza que no tiene muchos años, ya te digo, la están usando incluso ahora en la planta, pero han decidido venderla, por lo tanto, aquellos que quieran participar de la subasta pueden ingresar en www.narvaezbid.com.uy y ahí van a ver publicado el evento de este miércoles a las 15 horas. Y también adelantarles, la semana que viene tenemos una liquidación, como ya venimos acostumbrados a realizar, de la empresa PepsiCo. Esta oportunidad vamos a tener camiones, vamos a tener contenedores, vamos a tener compresores a martillo continuos. Aquellos que saben de qué estoy hablando saben que es una herramienta para cualquier taller, cualquier lugar que necesite compresión de aire, excelente, está en excelentes condiciones. Y después tenemos también plantas procesadoras de los fardos de nylon y fardos de cartón para reciclaje. Tenemos muchos artículos varios dentro de los contenedores que no pudimos relevar porque era muchísimo, por suerte. Y bueno, es toda la oferta que van a poder encontrar también publicada para el miércoles que viene, otro remate de PepsiCo cerrando a las 15 horas.
7: Bien, también remates virtuales, como siempre, consultar cualquier duda que tengan.
8: Exacto, me pueden llamar directamente al 097-554042, aquellos que quieran ver los equipos, sobre todo la balanza, que va a cerrar hoy, me pueden avisar, no hay ningún problema. Y bueno, ya les digo, para la semana que viene vamos a tener una etapa de revisión y estamos con bastante actividad. Se viene una liquidación muy importante, todavía no podemos adelantar mucho porque estamos trabajándola, pero va a haber mucha herramienta para la gente de campo, camiones, tolvas, bueno, de todo un poco, en muy buenas condiciones, o sea que estén atentos a los próximos eventos que vamos a estar publicando en breve, si Dios quiere.
7: Adolfo Gardiol, de la empresa Gardiol Familia, Gardiol Hermanos, y por supuesto Narváez Bid, como siempre, gracias por atendernos, éxito en la actividad de hoy, del próximo miércoles, y seguiremos difundiendo las diferentes propuestas que tienen ustedes para hacer buenos negocios, como dice el eslogan.
8: Así es, juntos haciendo muy buenos negocios. Gracias, Gustavo, gracias a la audiencia, que pasen muy bien.
7: Un abrazo y avanzamos.
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0: Importaciones de lácteos de China se desplomaron más de un 30% en julio. China registró un fuerte retroceso en sus importaciones de lácteos en julio. La caída fue del 30,6% frente a un año atrás, con bajas sustanciales en productos como leche en polvo entera, sueros, fórmulas infantiles y quesos. Fue la baja porcentual más acentuada vista desde enero del 2023. Medido en dólares, el ajuste fue del 23%. El volumen importado en julio fue de 183.905 toneladas frente a 265.144 al mismo mes del 2025. En el caso de la leche en polvo entera, la retracción fue del 48% interanual, con 19.489 toneladas importadas frente a 37.584 en julio del año pasado, de acuerdo a los datos del CLAL procesados por la OCLA. El acumulado enero-julio, la caída fue del 42% en volumen y de 0,1% en valor. El precio promedio por tonelada pasó de $4.590 a $4.788, con una suba del 4,2%. La leche en polvo entera, en lo que va del 2026, las importaciones muestran un crecimiento interanual del 3%, con 300.786 toneladas frente a 291.575 en el mismo periodo del 2025.
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7: Como es habitual aquí en Mediodía Rural, espacio de la NPL, hablando de lechería, y vamos a recibir al doctor Ignacio Delepiane, técnico regional de Conaprole, que abarca la zona del departamento de San José y Flores, analizando la actual coyuntura después de estas últimas precipitaciones. Día de sol, con mucha nubosidad, por momentos algo de brisa, algo de viento que orió. Vamos a ver cómo está el panorama, cómo se percibe el actual momento productivo del sector lechero este invierno, con aire ya de primavera, y pensando las actividades que se viene. Como siempre, Ignacio de Lepián, el placer de tenerte con nosotros, de compartir este espacio aquí en Mediodía Rural. ¿Cómo estás? Bienvenido.
13: Buen mediodía, Gustavo. Bueno, la verdad que espectacular el día de hoy. Ayer dio para orear un poco, por lo menos los de arriba, y bueno, ahora con el solcito creo que van cargándose un poco más las pilas y el ánimo va cambiando también, ¿no? Para la zona sur, creo que las lluvias fueron bastante menos copiosa de lo que fue para el lado norte, que allá sí que la barra está bien complicada, ¿no? Con crecientes por todos lados, la situación bien compleja también.
7: ¿Cómo está el escenario del área de influencia de tu tarea?
13: Y bueno, el escenario, obviamente, todo lo que son los encierros con mucho barro, con mucha dificultad en la parte de caminería, poca posibilidad de pastoreo, por falta de piso, obviamente, ¿no? Tuvimos varios casos, varios episodios de mastitis ambientales que explotaron en las últimas semanas, también a raíz de eso, ¿no? De los encierros, la concentración del ganado. Estamos teniendo en varios lugares también problemas con los recuentos bacterianos, que bueno, que las causas son diversas, pero está dando bastante trabajo al área de calidad ese, que es fundamental ponerle el ojo. El ganado yo creo que viene bastante sentido a nivel de, sobre todo las patas, que siguen desarrollando las actividades reproductivas de buena manera, pero claramente estos días feos y las condiciones que son más complejas, digamos, que no son tan de tanto confort para el ganado, han repercutido negativamente en las producciones, ¿no? Claro. Yo creo que es la combinación que tenemos hoy un poco a nivel general.
7: ¿La producción ha mermado, se nota?
13: Sí, la producción ha mermado. Antes de estas lluvias de esta semana habían recuperado bastante los niveles productivos a nivel individual del ganado, pero después de estos días de lluvia, de frío y viento, también volvimos a perder un poco de producción. Obviamente, ¿no? Las salidas, que fue lo que nos impulsó más a pastorear, se nos fue complicando un poco con las lluvias, y bueno, también volvimos a dietas más de encierro, y en muchos lugares lo que nos está complicando es el stock de las reservas, que ha sido también producto de que las reservas que se hicieron pensando en el invierno tal vez se fueron consumiendo en el inicio del verano, otoño. Y bueno, y ahora ya vamos quedando con los stocks de reserva bastante bastante achicados, y en algunos casos incluso terminándose.
7: Ahora, agosto como que es un punto de inflexión importante desde el punto de vista productivo. Sí, de alguna manera relojeamos la primavera, ¿no?
13: Creo que sí, Gustavo. Lo que es la parte de pastura, la explosión que tuvieron las pasturas después de las primeras lluvias fue brutal. Lo que nos dificultó la posibilidad de consumo fue el tema de piso, ¿no? Para intentando no romper, o bueno, o tal vez cambiando un poco lo que estaba planificado en cuanto a las salidas de las rotaciones de algunos verdeos, o de algunas praderas viejas para sembrar los posibles cultivos de verano. Yo creo que ahí hubieron algunos productores que tomaron decisiones pensando en poder dar algún pastoreo más para romper algunas avenas, por ejemplo, que bueno, que le dieron su fruto a la hora de no tener que tener el ganado encerrado. Creo que han sido algunas definiciones que han marcado a favor, digamos, de esas decisiones, obviamente, con el diario del lunes, y después cuando hablamos de la siembra de maíz y demás también. Siempre hay que poner en la balanza qué podemos ganar, qué podemos perder con una situación o con otra, ¿no? Pero yo creo que han habido algunas definiciones que algunos productores le han venido bien para poder sacrificar potrero, que la parte productiva ya estaba en merma, ¿no? Como las avenas que te decía.
7: ¿Y algún uso estratégico de concentrado ahora? Por ejemplo, ¿alguna recomendación? Cada realidad, cada tambo tiene su perfil, su característica, es su mundo. Pero en el uso estratégico, ¿algún concentrado que pueda complementar en este momento pensando en este escenario?
13: Y bueno, Gustavo, ahí, obviamente, como tú bien decís, cada tambo es un mundo, cada sistema tiene su estrategia y sus recursos también, ¿no?, para poder afrontar las dificultades. Yo creo que es lo lógico pensar que el aporte de proteína de calidad las empiezan a dar más las pasturas, que empiezan a tener más crecimiento ahora y más volumen, y empiezan a aparecer en mayor proporción, digamos, en las dietas. Y ahí, bueno, se podría llegar a pensar en algunos casos poder achicar el proteico en la suplementación de concentrado, o incluso poder apuntar más al aporte energético, maíz sobre todo, y no tanto pensando en lo que se viene consumiendo mucho, que es el proteico en el grano de soja, ¿no? Capaz que eso podría ser uno, y después lo otro que hablábamos recién de lo que son los niveles de reserva. Bueno, creo que hay un montón de productores que ya están adicionando algunos kilos de los estiradores, digamos, como la cascarilla de soja o a frutillo de trigo, para consumir un poco menos de reserva, pero no dejar de aportar la fibra en la dieta, que es fundamental, ¿no?, para la salud del ganado.
7: ¿Aún se mantiene la perspectiva de una primavera récord en remisión de leche en ese sentido, Juan Ignacio?
13: Sí. Hoy en día, obviamente, como te decía, si bien las mermas de producción por parte de dadas después de los temporales, a nivel general se sigue con un guarismo un 6-7% por encima de lo que ha sido este mismo periodo de agosto en comparación con el del año pasado, que ya había sido un muy buen agosto, ¿no?
7: El precio, por lo menos lo que ha dicho el directorio, por ahora se mantendría, esto permita tener una buena ecuación pensando en esta primavera.
13: Sí, esas son las perspectivas, digamos, para adelante. Si bien obviamente vamos, como siempre hablamos contigo, vamos atados a lo que es la globalización y bueno, y toda la inestabilidad que hay a nivel mundial, el directorio ha dado certezas en cuanto a los próximos meses el tema precio. Y después yo creo que está en estos meses la posibilidad de poder aprovechar al máximo la oportunidad que nos da la primavera en consumir pasto, en disminuir el precio, digamos, de los concentrados, usando con estrategias de esto que estábamos hablando recién, ¿no? De buscar la mejor combinación entre energía y proteína en el total de la dieta y ver qué le podemos achicar nosotros. Sabemos que el concentrado es el que más impacta en los costos de alimentación, y bueno, donde nosotros podamos ajustar ahora en la primavera y aprovechar al máximo lo que sea el crecimiento de pasto, obviamente atado del piso que nos dé entrada o no, pero tenemos una linda oportunidad. Es ahora, sabemos que nos estamos jugando buena parte de los resultados del año en esta primavera, y tenemos que estar también preparados para consumir y para cosechar la mayor cantidad de pasto que se pueda, ¿no? O sea, tenemos que estar atentos, porque seguramente las ventanas de pastoreo, de confección de reservas, no van a ser tan amplias, y tenemos que estar atentos para poder aprovecharlas al máximo.
7: Juan Ignacio, para ya dejarte libre, recordemos la actividad que se viene por delante, que está organizando CONAPROL en el litoral.
13: Exactamente, el 4 de septiembre, viernes 4 de septiembre, estamos organizando la jornada masiva de CONAPROL, que se va a hacer en la primavera. Va a estar en el establecimiento en la ruta 3, enfrente a lo que es la estación experimental de la Facultad de Agronomía, la EMAC, antes de llegar a Paysandú. Un establecimiento que, sin darte muchos detalles, seguramente comunicándote con Sergio Pascual en estos días te va a poder dar un poco más de detalles del establecimiento, el funcionamiento, pero a nivel general es una empresa que tiene un sistema de asociación muy interesante, y un sistema también, una forma de gestión que lo hace también tener muy buenos resultados a nivel productivo, y también en lo que es la parte de resultados económicos, ¿no?, a nivel general. Más que anotarse en algún formulario, como a veces acostumbramos, poder comunicarse con el respectivo zonal para ir coordinando las tareas de traslado. Van a estar saliendo ómnibus de varios puntos, digamos, del país rumbo a la jornada. Y bueno, y ahí estar en comunicación para poder reservar el lugar. Ya estamos anotando gente, obviamente. Y bueno, la idea es un poco armar el viaje de ida y de vuelta con un montón de productores que cuando se hace un poquito más larga la tirada se opta también por la posibilidad de ir en ómnibus todos juntos.
7: Conversando y ya preparando la jornada que tú decías, muy interesante la experiencia de trabajo que vienen llevando adelante estos productores asociados.
13: Exactamente, muy muy interesante. Yo creo que también es algo poco común o que se ve poco, y yo creo que también hay que darle la oportunidad a estas empresas de contar un poco cómo trabajan, en qué se enfocan, cómo han logrado lo que han logrado hasta ahora. Una empresa un tanto diferente a lo que estamos tal vez acostumbrados en ver en este tipo de actividades, pero un sistema bien interesante para poder abrir un poco la cabeza y planificarse un poco también el crecimiento en algunas empresas hacia el futuro.
7: En esa jornada, ¿qué horario se estima desde el comienzo hasta la finalización de la actividad?
13: Y bueno, la actividad va a rondar entre las 9:30 de la mañana y las 15:30 más o menos.
7: Bien, perfecto.
13: Una parte de campo, como siempre, y otra parte de salón con algún cierre y alguna presentación.
7: Correcto. Recordamos esta jornada de campo en el litoral, establecimiento Ñutuya, ¿no? Algo así, SRL.
13: Ñutuya, sí.
7: Ah, Ñutuya. Ahí está.
13: Ñutuya.
7: Esto es el viernes 4 de septiembre. Tenemos tiempo para dar difusión y compartir datos sobre esto, ¿no?
13: Hay tiempo, y como normalmente nos pasa, que terminamos confirmando sobre la última semana, pero estamos acostumbrados, digamos, y sabemos que la gente participa y acompaña un montón y aprovecha también la instancia para conversar y compartir con los colegas.
7: Doctor Juan Ignacio de Lepiane, técnico extensionista regional de CONAPROLE en San José y el Departamento de Flores, gracias por atendernos.
13: Muchísimas gracias a ti, Gustavo, un gusto estar contigo, con tu audiencia en el programa. Estamos a las órdenes cuando quieras.
7: Muy amable, y avanzamos, seguimos. Más sector productivo.
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25: Buen mediodía, Gustavo, buen mediodía rural, Juan Manuel, un placer estar con ustedes ya casi pronto para irnos. Sí, efectivamente, arrancamos para Estéreo en un ratito nomás, un poquito, una hora, hora y media ya arrancamos hacia Brasil con la agropecuaria valdense y bueno, y vamos a hacer un viaje que va a tener de todo. Va a tener compañerismo, como siempre, buena convivencia, vamos a tener visitas a lugares históricos, vamos a tener visitas a lugares turísticos, esencial la presencia nuestra en Expo Estéreo, donde le vamos, como ya saben, ustedes le vamos a traer algunas novedades. El primer día va a ser de viaje, llegaremos el día de mañana, vamos a estar visitando Canela, Gramado, vamos a tener servicio a bordo, todo incluido, como es de costumbre para la agropecuaria valdense, siempre esos servicios que hacen cuando se realizan este tipo de excursiones. Vamos a tener, decíamos, visita a Gramado, Canela, después nos vamos hacia Porto Alegre y ahí vamos a estar presente en la Expo Estéreo, es la exposición más grande agroindustrial que tiene el continente. es impresionante. Después le vamos a tener este informe sobre historia de la Expo Exterior y algunas algunos números de esta exposición. Estamos hablando que comenzaron por allá en el Río Grande del Sur, por el 1901, 1902 empezaron algunas exposiciones, no aquí donde va a ser en el Parque Asís, sino en algún otro parque en la vuelta de Porto Alegre, ¿no? Y bueno, y en estos momentos, a partir de, lo hacían cada dos o tres años, y a partir de 1984 ya comenzaron a hacerlas todos los años en el Parque Asís, que se instaló en 1972. Después le vamos a hacer bien y a informarlo sobre la historia. Son 140 y pico de hectáreas ese parque, con todas las muestras, hay 7000 y pico de animales. Característica que tiene la Expo Estello es que entran animales a bozal, como lo vemos en Expo Prado o en la Expo Palermo de Argentina. Pero también hay a corral, ¿no? Que vienen animales sueltos y bueno, y también se juzga. Una actividad muy importante, decíamos 7000 y pico de animales, hasta bueno, conejos, sí, pájaros, etc.

0: Entre Maringá, cerca de la ciudad de Maringá, donde se realizaba, había muchísima cantidad de ganado y variedades, sobre todo. Después, una en el 2023, que fue la más grande del mundo, la Expo Cebuina, la Expo Cebú, a nivel mundial fue, que fue en la ciudad de Uberaba, y bueno, ahí en el estado de Minas Gerais. Como siempre, Brasil, digo estos datos porque siempre Brasil nos impresiona por la cantidad de gente, por el volumen, porque lo hacen todo grande y bueno, y es un continente casi, ¿no? Fíjate que vamos a una ciudad, Porto Alegre, que es más grande, que se concentra más población de todo el Uruguay junto, ¿no? Ya pasa entre Porto Alegre y sus alrededores, pasa a los 4 millones de habitantes. Y la característica que tiene, y para ir cerrando, Juan Manuel, la después te digo que tiene una logística muy importante, porque no nos olvidemos que hay ganado que viene de miles de kilómetros, ¿no? De varias zonas del país norteño, y bueno, entonces lo van a trabajar con una logística muy importante. Repetimos, vamos a estar haciendo salidas en los próximos días en forma directa, vamos a traerles informes, vamos a hablar con gente de ahí. Está Uruguay 21 con algunos departamentos presentes, como es Rocha, como es La Valleja, como es Maldonado 33, y bueno, y varias cosas más. Les vamos a llevar las principales razas que hay, la principal raza, la cebuina. Después está la Bradford, varias otras también, y muchas de origen británico, como el Angus y el Hereford, que también están muy presentes porque el Río Grande del Sur es bastante parecido a nosotros. Y bueno, y hay algo de maquinaria, sí, no gran cosa, pero hay mucha maquinaria, porque esto es más bien de ganado, pero ahí fíjate que Brasil tiene producción de maquinaria agrícola muy grande, y bueno, también se hace sentir en esta Expo Estéreo 2026. Repetimos, vamos a estar presente con RO Contenido, Radio del Oeste, trayéndoles informes y notas, entrevistas, cada rato, cada momento vamos a traerles entrevistas de lo que está pasando en la exposición más grande de Latinoamérica.
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3: Nueva guerra comercial entre Estados Unidos y Canadá hizo caer a la colza. Una alianza comercial de más de 25 años se ha quebrado. Estados Unidos y Canadá entran en guerra de aranceles, y aunque el aceite de colza fue exonerado de las tarifas por su función estratégica en los biocombustibles de Estados Unidos, la oleaginosa de invierno sintió el golpe. Los mercados de granos abrieron la semana con resultados dispares este lunes, luego de una semana con subas importantes para la soja en el eje del 4% y del 5% para el maíz en la bolsa de Chicago, mientras que el trigo venía de subir 1% y se mantuvo estable. Varios factores profundizan una caída importante en la colza, en tanto la soja frenó su ascenso. Este pasado lunes se registró una fuerte baja del 3% en el mercado de aceite de soja, principalmente por el quiebre del NAFTA, el acuerdo de libre comercio entre Estados Unidos y Canadá, con aranceles mutuos del 50%. La medida estadounidense, que fue respondida con medidas espejo por el gobierno canadiense, excluye el aceite de colza, lo que generó una caída fuerte del aceite de soja, que arrastró a todos los aceites y provocó un nuevo retroceso de la colza en Europa. A eso se sumó la baja del petróleo en una jornada previa al anuncio de sanciones económicas de Estados Unidos a Irán y a los países que comercian con Irán, que generó expectativas de algún cambio en ese frente.
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7: Vamos a hablar con la licenciada Guadalupe Tiscornia sobre, bueno, siempre el panorama de lo referente al clima y, bueno, el clima y el agro y la mezcla que sea. Buen día, Guadalupe, ¿cómo te va?
8: Hola, ¿cómo están? Muy buenos días.
7: Tanto tiempo que no nos comunicábamos.
9: Hace Guadalupe. Tiempo no.
8: Es verdad. Sí. Estamos hablando poco
9: porque viste que el clima está como que nos va desafiando, viste que un invierno acá en el sur se ve que no ha llovido tanto, entonces creo que estamos medio como a la expectativa y ahora sí queremos escucharte. No,
7: y los días de frío también para los corderitos chiquitos que están naciendo y demás, o sea, está complicada la cosa. Guadalupe, contanos un poco a ver de qué viene esto, por favor.
8: Bueno, para dar un contexto a nivel de contenidos de agua en el suelo, uh-huh. En julio cerró con valores muy similares a lo que se espera para el mes de julio en gran parte del país, salvo la zona sureste, en la que los contenidos de agua en el suelo estuvieron por debajo de lo que se podía esperar. Uh-huh. De hecho, en la zona sur, hasta mediados de julio no se habían registrado precipitaciones muy importantes. Uh-huh. Y bueno, en la zona suroeste todavía no ha registrado precipitaciones importantes.
9: Ha llovido algo.
8: De hecho, sí, ha habido algunas lluvias interesantes. De hecho, Iña Estanzuela registró los primeros días de agosto cerca de 60 milímetros en acumulado 10 días, que está bien, digamos, para ese periodo, pero veníamos con bastante déficit de lluvias. De hecho, todo el sur del país está con falta de agua en algunas zonas, inclusive tajamares que no se han llenado, uh-huh. En Niña Las Brujas, en Canelones, también tenemos tajamares que todavía no están, están bastante bajos, digamos, o sea, la, en la zona sur falta todavía agua, si bien estas precipitaciones que ocurrieron, sobre todo estos últimos días, han ayudado, ¿no?, a ir revirtiendo la situación y mejorándola hacia los primeros días de agosto y con estas lluvias últimas también bastante consolidadas.
7: Yo, te corto, sé que los otros días registraba acá lo que pasaba en Colonia. ¿Puede ser que tenga un déficit de 1000 milímetros a lo que va el año con respecto al año pasado? Eso es lo que daba mi cuenta con respecto al año pasado. Era impresionante el déficit de mirábamos acá el otro día con, sí, en el programa, la diferencia de, yo voy anotando siempre que tiro el agua del pluviómetro, voy anotando, bueno, y comparaba el mismo periodo del año y me daba esa diferencia, o sea, un montón de agua.
8: Sí, sí, la verdad que sí. Nosotros en Colonia tuvimos muy buenas precipitaciones en enero, febrero, marzo, abril, mayo, registros acumulados en 10 días de arriba del 80, 90, inclusive a mediados de enero llegó arriba de 140 milímetros en 10 días. O sea, sí, la realidad es que hemos tenido bajas precipitaciones. Sí. De hecho, cuando miramos los acumulados cada 10 días, el valor más grande fue de 70 milímetros en 10 días a mediados de marzo. Y después, salvo estas últimas ahora puntuales que estuvieron entre 55 y 60, tuvimos registros que en muchas oportunidades fueron prácticamente nulos. Realmente es así, a nivel de lo que va del año estamos con falta de lluvia, sobre todo en el sur del país. De hecho, cuando nosotros analizamos el acumulado de lluvia hasta julio, incluyendo julio, los primeros meses del año, el primer semestre, la zona con más déficit es el suroeste.
7: Sí, bueno, mirá, me estaba fijando mientras vos hablabas y claro, con las últimas lluvias esta subió un poquito más la diferencia, o sea, digo, se cortó la diferencia, pero quedó como en 800 milímetros más o menos la diferencia con respecto al mismo mes del año anterior, o sea, es un montón de agua que falta.
8: Sí, y la realidad es que ese escenario se viene repitiendo hace un par de años ya, ¿no? O más. Entonces, cuando empezamos a acumular años, ahí sí, todavía la diferencia es mayor, claro, en todo el sur del país. Sí, tal cual. Y a nivel de las temperaturas, lo que ha pasado en junio, julio, es que hemos tenido como fluctuaciones interesantes. De hecho, pasamos de temperaturas que estuvieran por debajo de lo que son los promedios a oportunidades en las que estaban por arriba. O sea, estuvo en el entorno al promedio, pero sí con días más fríos, sobre todo junio, y después subidas, sobre todo en julio, por arriba de los promedios.
7: Y ahora volvió a bajar, bueno, de vuelta, de tu última semana bajó de vuelta.
8: Sí, y ahora tuvimos un bajón, pero está en el entorno, o sea, va fluctuando en relación, en el entorno de los valores medios, viene ahí como fluctuando, pero sí.
7: Nada fuera de lo normal, ahora, Guadalupe.
8: No, en esta época del año no, o sea, sí a nivel de las faltas de precipitaciones que estuvimos registrando en el sur y suroeste, ahí sí, pero a nivel de las temperaturas tuvimos valores en el entorno a nada extraordinario, pero más o menos en el entorno, comparando con el año pasado, por ejemplo, fue más parejo. En este año las fluctuaciones fueron mayores, pero nada que escape o que resalte mucho, sobre todo en la zona de Colonia, de lo que es una situación medianamente normal. Y bueno, y ahora con un escenario de un niño ya bastante presente a nivel del Pacífico, ¿no? Con probabilidades, bueno, del 100% del fenómeno del niño, estamos en un evento de un niño fuerte que está tendiendo a ser muy fuerte. Es importante mencionar que la clasificación del niño en función de la intensidad que tenga, y la intensidad se evalúa en relación a la diferencia de la temperatura que tiene el océano respecto a la temperatura promedio. En el caso del niño es cuando está más caliente. Y las clasificaciones son de débil, moderado, fuerte y muy fuerte. Ahora estamos en una situación del niño fuerte, tendiendo a hacerse más fuerte, muy fuerte hacia la primavera. y el impacto que tiene el Niño en nuestro país en relación a las lluvias es principalmente en primavera y principio de verano, y en especial en la zona norte. En la zona sur de nuestro país es más errático el comportamiento que tiene, depende no solo del niño, sino de la interacción del niño con otros fenómenos que se dan en otras partes del océano, que son fenómenos más en el corto plazo. Entonces vamos a tener más información recién sobre el mes que viene, sobre, bueno, esos otros fenómenos que puedan estar tanto potenciando como debilitando el impacto del Niño, sobre todo en la zona sur. Pero sí, lo que se está previendo para los próximos meses son mayores probabilidades de que las lluvias estén por encima de lo normal, principalmente en el norte. O sea, para el trimestre de agosto, septiembre y octubre se está previendo prácticamente en la frontera con Brasil. Esa zona tiene esa tendencia bien marcada, el resto del país no. Y después las probabilidades empiezan a extenderse en los siguientes trimestres, si bien esto lo seguimos monitoreando porque es algo que tiene incertidumbre cuanto más nos alejamos del periodo, pero se extiende hacia todo el país y empiezan a aumentar las probabilidades. Entonces, bueno, es esperable que tengamos una primavera con más probabilidades de lluvias por arriba de lo normal. Cuando uno analiza los fenómenos del Niño fuerte y muy fuerte anteriores, de hecho el último que tenemos registro estaba en el límite ahí de moderado a fuerte, fue 2023-2024, y el último evento del Niño muy fuerte fue en el 2015-2016. Y ahí lo que vemos fueron precipitaciones en el norte en septiembre y octubre, que fueron bastante abundantes, digamos, sobre todo en octubre, lo que fue toda la región de frontera con Brasil, esto mismo que se está previendo ahora. Después en diciembre, principalmente en el norte del país, de hecho en la zona de Colonia en diciembre del 2015 tuvo déficit de precipitaciones, y después un pico importante en abril, y ahí sí se concentró en todo el país. ¿Qué es lo que se prevé? Porque el Niño, como decíamos, tiene mayor impacto en las lluvias en nuestro país en primavera, principios de verano, y después otro pico en otoño, porque en verano mismo se pierde un poco esa señal o esa predictibilidad que tiene el Niño para poder evaluar, digamos, los impactos que pueda tener en nuestro país. Pero está bueno para tener de referencia de lo que fue un Niño muy fuerte anterior, ¿no? Como para...
9: Me queda la duda, como para el agricultor, ¿podremos sembrar en septiembre los maíces y les va a llover justo entre noviembre y diciembre, les va a caer la lluvia? ¿Podremos hacer esa pregunta? ¿Podremos dar esa respuesta? Bueno. Yo sé que es muy difícil, bueno, la bola cristal no la tenemos, pero...
8: Claro, ese es un tema, ¿no? El poder prever algunas situaciones, obviamente que siempre es valioso, y de hecho es información que nosotros estamos manejando. De hecho, desde INEA se elaboró un informe que tiene que ver con esta situación y los posibles impactos en los distintos sistemas productivos. Y bueno, y un poco se habla de esa situación, ¿no? De ver, bueno, cómo uno puede aprovechar algunas situaciones que pueden ser beneficiosas sobre todo para los sistemas agrícolas extensivos, y después tener en cuenta algunas consideraciones en relación a los riesgos que puede haber. En relación a las oportunidades, bueno, la mayor disponibilidad hídrica durante los periodos críticos, sobre todo pensando en maíces tempranos, es claramente una oportunidad, digamos, que uno puede aprovechar. De hecho, los maíces tempranos tienden a tener mayor potencial de rendimiento. Y también las mejores condiciones que se pueden dar para implementar maíces tardíos. Pero por otro lado, también se pueden tener problemas de implantación por exceso de agua en estos maíces tempranos. Hay una mayor presión, sobre todo de enfermedades
9: problemas sanitarios, ¿no? Temprano, claro. Sí, frío, el ambiente. Sí, sí.
8: Guadalupe, te hago, exacto. Te hago una consulta, perdón. Sobre todo en más humedad y más temperatura, perdón, que eso a veces complica algunas, sobre todo enfermedades asociadas a hongos.
7: Totalmente. ¿Por qué, siendo Uruguay tan chico, se comporta tan diferente el niño en el norte con el sur? Porque en realidad hay 600 kilómetros de diferencia, digamos. ¿Hay algo de la cordillera que o, no sé, digo, algo frío que tire? No, ni idea, pero te pregunto por eso, porque hay tanta diferencia.
8: Algunos análisis lo que están mostrando es sobre todo la influencia marina que hace que algunas masas de aire
9: no lleguen.
8: Se concentren más en lo que es en el norte del país. Uh-huh. Y también tener en cuenta que esta incidencia de aumentar las probabilidades de lluvias como impacto, digamos, del fenómeno del Niño, se concentra en realidad en el sur de Brasil. Claro. Entonces, la zona centro es el sur de Brasil y nos agarra parte
7: de
8: lo que es el... porque obviamente estos fenómenos no se dan en un lugar puntual.
7: Perfecto.
8: Son regiones.
7: Sí,
8: y eso en general termina siendo por el movimiento entre los vientos alisios que se corren. Eso hace que las masas de aire más húmedas del Amazonas empiecen a bajar. O sea, realmente la teleconexión que hay entre lo que son los océanos y la atmósfera terminan resultando en que se empiecen a mover las masas de aire en direcciones distintas a las que las hacen habitualmente, y eso hace que las lluvias, digamos, se empiecen a concentrar en la región esa del sur de Brasil y, bueno, parte de Paraguay, lo que somos nosotros también, parte de Argentina. Esa es la zona que es como más foco. Y bueno, y por otro lado, la incidencia marina, que ayuda también a que en la zona sur eso no impacte tanto.
9: Perdona que te corte, Guadalupe. Yo tenía dos teorías para plantearle a Roberto, pero no voy a dejar que tu buena fuente de información nos explique en buenos términos para no terminar jocosamente.
7: Pero está con el tema de la manipulación del clima.
9: La geoingeniería y después hay un platillo volador estacionado acá arriba que nos ha pasado otro verano que no nos deja llover. Sí. Pero bueno. La dejamos para otra oportunidad.
8: También en Canelones pasa lo mismo. Debe ser grande el platillo.
9: Es grande, sí. Yo considero que es un platillo grande, viste, que se corre el lugar, te cae un poquito, otros lados no. Así que bueno.
7: Guadalupe, sí, bueno.
8: Muy posible.
7: Muchas gracias. Bueno, ¿dónde la gente puede mirar más información al respecto de esto?
8: Bueno, en la página web de INEAGRAS, ahí está todo lo que nosotros venimos monitoreando, las perspectivas climáticas que se van elaborando las distintas fuentes. Principalmente nosotros consultamos las de IRI, que es el Instituto de Clima y Sociedad de la Universidad de Columbia de Estados Unidos, y las elaboradas a nivel nacional por el INUMET, el Instituto Uruguayo de Meteorología y la Universidad de la República, que también hay links directos ahí en nuestra página web. Y después en la página principal de INEA está este informe que les comentaba, que entendemos que está bueno como para que cada uno dentro de su sistema productivo pueda tener un aterrizaje en relación a esto, a las oportunidades, a los riesgos y después algunas recomendaciones de manejo que se dan desde los distintos sistemas productivos.
7: Perfecto. Licenciada Guadalupe Tiscornia, muchísimas gracias por estos minutos.
9: Muchas gracias.
8: No, al contrario, un gusto como siempre y gracias a ustedes por ayudarnos a difundir toda la información que generamos, no solo desde el GRAS, sino desde INEA, así que a las órdenes.
7: Bueno, chau. Quedamos a las órdenes. Chau.

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9: Llegamos al final y el agradecimiento a todos, como siempre, por la compañía. Siga con nosotros con más noticias del sector agropecuario. Nos reencontramos mañana. Que pasen.
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11: ¿Me da la hora?
12: Es la hora 13:39 minutos.
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0: Hola, amigo. Su servidor, Lionel Russell, la invita a que meditemos hoy en un pensamiento que puede alegrar su día. Recuerdo a cierto padre de familia que solía decir de su hijo, ¿tiene un pico? El hijo escuchaba y sin duda pensó para sí, el hablar es gran cosa, voy a hablar todo lo que pueda. Bueno, así resultó. Apenitas se podía hacer conversación en esa casa, porque a este niño nunca se le acababa la cuerda, y ese pico seguía andando. Por supuesto, lo que decía nada tenía que ver con el tema, y aparte de eso eran pensamientos desconectados y sin sentido. ¿Acaso no es mejor decir dos palabras acertadas que una docena sin sentido? Pablo les dijo a los cristianos de Corinto que prefería decir cinco palabras que se entiendan para enseñar así a otros que decir 10.000 palabras en un idioma extranjero. Con cinco palabras uno puede declarar Cristo murió por nuestros pecados, el cual es un mensaje básico de valor trascendente. La presente audición se calcula y se prepara a razón de 120 palabras por minuto. Esto significa que 10.000 palabras ocuparían 83 minutos 20 segundos, o sea, alrededor de una hora y 23 minutos. Sería como para dormirse, ¿no le parece? Para decir Cristo murió por nuestros pecados, se precisan solamente 2 segundos y medio. Es una relación de 1 a 2.000. Pero, ¿cuál vale más? Salomón escribió, el que mucho habla, mucho yerra. Callar a tiempo es de sabios. ¿Cuánto mejor es, entonces, decir lo necesario, algo con sentido, algo que ayude a otro, y luego callarse sabiamente? Así es la Biblia. No contiene nada superfluo. En fin, el discípulo Juan escribió, Jesús hizo muchas otras cosas, tantas que, si se escribieran una por una, creo que en todo el mundo no cabrían los libros que podrían escribirse. La conclusión lógica, entonces, es que más vale leer la Biblia que cualquier otro libro en el mundo, porque aquí no sobra nada, ni tampoco falta nada. Es palabra de Dios a usted. Su mensaje básico es, Cristo murió por nuestros pecados.
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3: Más de 100 espectáculos públicos, 20 eventos intimados y otros detalles del operativo para la nostalgia en Montevideo. Una nueva edición de la Noche de la Nostalgia se celebra hoy lunes y las distintas intendencias preparan sus operativos de tránsito y seguridad. La Intendencia de Montevideo informó que efectivos de la

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13: ¿Me da la hora?
14: Es la hora 14:34 minutos.
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0: ¿Me da la hora?
1: Es la hora 14:47 minutos.
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1: Las cosas importantes están, dijo Topolansky, sobre la rendición de cuentas. La ex vicepresidenta Lucía Topolansky se refirió a la votación de la rendición de cuentas y mencionó: había gente que no se había dado cuenta que el Frente Amplio no tenía mayorías, al tiempo que defendió la negociación con Cabildo Abierto. Señaló en rueda de prensa que se generaron aumentos para las transferencias a la infancia, atención para personas en calle y cargos policiales. Las cosas centrales están todas, indicó la ex vicepresidenta. Sobre la gestión del gobierno de Orsi, mencionó que ella, como militante y dirigente, luchó por esta administración y la seguirá defendiendo.
2: Negociar es, yo te doy para que me dé, yo te doy para... Cuando negocias tu salario con tu patrón, capaz que vos querés ganar 50, pero pedís 60, es decir, te tirás esa. Y el otro te dice 55. Y vos cerrás rápido, porque vos querías 50 y tal, cerraste.
3: ¿Y qué cosas no podría negociar el Frente?
2: Bueno, yo no estuve discutiendo el detalle de la... Yo creo que salió bastante bien la rendición de cuentas, que tenemos... el aumento para las transferencias a la infancia, la situación de calle, los cargos de la policía, las cosas centrales están todas.
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Muy buenas tardes para todos, bienvenidos a La Tarde con Vos. En esta jornada de miércoles 26 de agosto del año 2026, como siempre es un gusto, es un placer volver a estar en comunicación nuevamente junto a ustedes en esta jornada fría que tenemos en este invierno 2026, pero bueno, siempre con las mismas ganas y la misma energía de compartir la tarde juntos. Vamos a tener mucha información, vamos a tener el espacio de historia de Puerto Palabra con Manarel Scioli y con Claudia Miñone también, esto después de la primera pausa. Vamos a tener también otros encuentros y otros materiales para compartir y por supuesto que mucha música para compartir en la tarde con vos. Les quiero contar antes de ir a la pausa que el coro Concordia que hoy

0: Hoy iba a realizar su asamblea general ordinaria, que iba a ser hoy, bueno, se suspendió, se va a llevar el próximo miércoles, el miércoles de la semana que viene, con los mismos detalles, es decir, 18:30 primer llamado, segundo llamado 19:30, por causas de fuerza mayor, la asamblea de hoy se suspendió. No se va a realizar, reitero, la asamblea del Coro Concordia se pasó para el próximo miércoles. Dicho esto, ahora sí, arrancamos la tarde con vos de este miércoles. Espero que me acompañen.
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7: Y seguimos adelante aquí en Navegando por la Historia nuevamente. Estamos aquí con los chicos Marcelo Díaz Busquiazo y Jorge Asandri. Yo no los confundo.
8: No, bueno.
7: Yo sé quién es quién.
8: Yo sé lo que hiciste en la Plaza de Toros en la Noche de la Nostalgia. Ah. Te vi.
9: Perdón. No los confundís ahora. ¿Cuántos años tenés?
7: 31.
9: Deja que pasen 34. Después me contás. Sigan hablando.
8: ¿Cuánto cumplió tu nene ayer?
9: Ayer cumplí 29 años de ser mamá.
8: Ah, muy bien.
9: Dije, sabremos cumplir. A las 22:10 de la noche y nació un robusto varón al que amo y admiro por que me gusta lo que hace, lo que puede hacer con lo que le pasa. Un beso, Maxi, te amo.
7: Bueno, feliz cumpleaños para
9: en las buenas y en las malas mucho más.
8: Ahora, para cortar, es como el caso de Nacional, en las malas, ahora malas.
7: No, no, malísima. ¿Verdad? Dejano,
9: pero
7: más.
9: ¿Y usted? ¿Pero de qué hablas? Tuvieron que traer un nenito, que creo que hasta con permiso de menor, y tuvo que ir al Ministerio de Trabajo a pedir. Cállate, Marcelo. Cállate.
7: Te vamos a echar de acá. La puerta.
9: No hemos hablado de fútbol uruguayo.
7: Sí, no, porque no vale la pena.
8: Nada. Vamos a ver el juego de la selección, a ver qué.
9: Los otros días, el miércoles pasado, cuando estuvieron hablando, no sé por qué hablaron ustedes dos de Portugal. Yo asocié LAM. Que se casó Ronaldo. Se había casado Ronaldo con una argentina. Sí, se casó. En esa semana se había casado.
7: Mira.
9: En una ceremonia muy íntima.
8: Claro, bueno, no nos invitó por eso.
9: No, claro, a vos tampoco te invitó, Jorge, que es, escúchame, como punto focal, no sé.
7: No nos invitó.
9: Podría traer algún dinerillo para arreglar, terminar de arreglar la...
8: Ah, sí.
7: Teníamos que... Sí, ahí unos pesos le podríamos sacar, sí, sí, para, está bien.
8: Por lo menos para el azúcar y el café, para acá, para el arroz sería ideal.
9: Le dije a Vanina, le dije a Vanina los otros días, se olvida.
8: Ya la taza la tengo.
9: No, ahora está claro, ahora está full taza. Con... Sí. Bueno, vos tenés taza, nosotras no.
7: Nosotras no.
9: Está ahora full con Plaza de Sabores, así que imagínate que... Nos
8: muy
9: cuesta.
8: Bueno.
9: Está a full con Plaza de Sabores, que se viene.
7: Sí,
9: 20, ¿no? 20 de septiembre.
7: Creo que sí, no recuerdo bien la fecha ahora, pero sí.
9: Septiembre. Hablando de 19, 20 de septiembre, tenemos que viene Luciano Supervil.
7: Exactamente, el 4. El 4, 20:30 en el Teatro Bastión del Carmen. Así que todavía están a tiempo de sacar entradas.
9: Por Red Tickets.
7: Por Red Tickets, exactamente. Entran ahí a Red Tickets y pueden sacar entraditas para ver a Luciano Supervil.
9: Ahí va. Perfecto.
7: Así que está. Ahora sí. Vamos a darle paso a ellos, a ver qué traen para hoy.
9: Habían dicho no sé qué.
7: De los lugares, no sé qué.
8: Claro, hay un tema importante que son los topónimos, que a veces suena una palabra media extraña, que quiere decir son los nombres de los lugares y cuál es su naturaleza. ¿No? Por ejemplo, cuando hablamos, ¿te acordás, Claudia, de las islas?
9: ¿No? Sí.
8: O de los lugares, uno dice, no, mata mora. ¿No? Son las matas moras que... Es un vegetal que nace sobre la costa y cuando llegan los primeros exploradores le ponen el nombre, en este caso en la relación a lo que ven, que son esas matas moras.
10: Primero que ven.
9: Claro.
8: Después la isla Rama Negra en Artilleros, lo mismo, la Rama Negra es otra especie que es silvestre, que nace en nuestras costas y la isla, entonces son... nominaciones que se le dan a lugares geográficos por diferentes razones.
9: Porque a la gente de Artilleros que nos esté escuchando, recordemos que en Artilleros hay una isla, que quizás en algún momento Marcelo les explique dónde está esa isla.
8: Exacto, pero ahora vos decís Artillero y ya me dejas picando.
7: Listo.
9: Sí,
8: porque,
9: te doy el pie.
8: ¿Por qué se llama Artilleros? Entonces vamos a lo que es la época colonial, 1737, donde había un sistema de guardias. En ese momento, luego, ¿se acuerdan el miércoles pasado cuando hablamos del Tratado de Utrecht?
9: Sí.
8: Que quedó nuevamente para los portugueses la colonia. Bueno, se establecieron un sistema de guardias, más allá de las que había, españolas, circundantes, tanto en San Juan, en la zona circundante. Y en 1737 se estableció la de Artilleros, que es, si uno va a la playa de Artilleros, tiene que ir en dirección hacia Juan Lacase. Y hay un accidente geográfico que se llama, es la punta de Artilleros, cercano a la isla Rama Negra, donde había un famoso pescador, el Carretilla Locher, muy conocido durante entonces uno lo pone también como referencia, y ahí estaba la guardia de Artilleros, que estando en ese punto, que es una elevación que hay, uno puede ver Colonia, o sea la costa hacia Colonia, y puede ver hasta prácticamente la entrada del río Rosario. Entonces, divisa quién viene por el río. Si viene una nave, una embarcación, ¿qué hace? A caballo, ¿no? Estamos a unos 30 kilómetros de Colonia, para avisar, y ya tiene, se adelanta y ya llega la noticia. De hecho, así sucedían también las guardias. Se encontraban a unos 30 kilómetros, unas 6 leguas entre cada guardia, para irse pasando por postas las informaciones.
9: O sea que en ese lugar era un punto estratégico, digamos, de visión, de visibilidad.
8: Un punto estratégico, exacto.
10: De la ruta de ese entonces, una de las rutas que era el río.
9: Claro.
10: La ruta de los portugueses fue toda la costa.
9: Qué bueno, eso no sabía eso.
8: Y, por ejemplo, si te digo, ¿vos sabés cuál es la ruta de una vieja?
9: Yo, maestro.
8: Sí, vos.
7: Era el camino. ¿Qué?
9: Sí, ¿qué? ¿Cómo? ¿El camino cuánto?
7: Para que ya me olvide. Ay, para reprobé, chicos.
9: ¿Para dónde va el ómnibus del ABC?
8: El destino del ómnibus. ¿Dónde está la Plaza de Toros? ¿El camino? ¿Dónde está la...? ¿Cómo se llama la Plaza de Toros?
9: Real.
7: Real.
9: Bien, claro, muy bien.
8: No existe la Ruta 1 vieja. Nunca
7: eso sí,
8: existió.
7: Eso sí me acuerdo. Porque
8: pero
7: sí
8: la gente le decía...
9: Ahora,
8: no,
9: pero
8: la
9: ¿por
8: ruta
9: qué le dicen...? Yo no, lo que yo no puedo entender...
7: ¿Por qué le dicen Ruta 1 vieja?
8: ¿Por qué? La ruta...
9: Porque la intendencia no le cambia el nomenclátor.
8: No, pero no se llama así, creo, oficialmente.
9: A ver, digan, no, corríjame.
8: Es el Camino Real. ¿Por qué? Desde la época colonial se llamó así, el Camino Real, que va paralelo a lo que es la Ruta 1, al norte de la Ruta 1, pasando por Rosario, Nueva Helvecia.
9: Pero no se tendría que llamar Camino Real.
8: Molino Quemado.
9: Sí, claro, pero no se tendría que llamar Camino Real.
8: Camino Real,
9: sí. Respetando la historia, respetando la,
10: los... El nombre original fue Camino Real, porque Camino Real. Viene de la época.
8: Después la Ruta 1 se construyó, 1932, 1933.
7: Aparte todo el mundo lo conoce como la Ruta 1
8: claro,
7: vieja.
8: Pero no es,
7: y no
8: es,
7: tiene nada que ver.
8: No, un camino... mucho más antiguo que la Ruta 1 que se utilizaba, que después sigue Silda Polier, lo que es la Ruta 11 hasta Santa Lucía y después para Montevideo.
9: Pero recordemos que la Ruta 1 vieja, con esa nominación, con esa denominación, se la conoce aquí en Colonia.
8: Claro, sí.
9: Entonces me parece que
8: sí, Colonia...
9: y esto es un mensaje y una solicitud a los ediles, que esa Ruta 1 vieja debería llamarse Camino Real.
8: Exacto.
9: Porque estamos recuperando nuestros orígenes, nuestras raíces, sabiendo de dónde venimos y dónde estamos, en definitiva.
8: Exacto. Sí, porque es una forma de llamar a las cosas por su nombre.
9: Exactamente. ¿No?
8: Como así llamamos a Artillero por la Guardia 1737, pero también está el poblado Artilleros, si uno va por Ruta 22 hacia Tarariras, desde la raíz de Tarariras al norte, ahí a 2 kilómetros, está el poblado donde está la iglesia, sobre el Camino Real, ¿no?, que pasa sobre el arroyo Sauce, dentro de lo que son los Montes de la Papelera. Ahí va el camino por atrás de Minuano, ¿no? Y bueno, y continúa... Entonces a veces los lugares tienen un porqué y nosotros no se lo damos. Pero por este Camino Real, bueno, la otra vez habíamos hablado también de la zona del Quintón, que Quintón no es porque es una quinta grande, como se dijo en algún momento, es por el inquisidor de la Iglesia Católica Portuguesa de 1722 a 1749, durante el gobierno de Vasconcelos. Él estaba en Colonia, João da Costa Quintão. Quintón, el inquisidor y el recaudador de la, el almojarife se llama, el recaudador de la hacienda real portuguesa. Ahí tenía su estancia Quintón, como el general Pedro Gómez de Figueiredo la tenía en el general, como nuestro gobernador portugués Vasconcelos la tenía en la zona del Caño. Los tres personajes más importantes, el gobernador, el general Pedro Gómez de Figueiredo y el inquisidor y a su Quinto. Vez el recaudador tenían sus estancias. La más grande de todas era la de Quintón. Y le quedó el nombre Quintón a la zona, como le quedó el general a nuestro querido barrio el general. Y bueno, y no le queda el gobernador, porque la zona donde está la desembocadura del arroyo del Caño, donde es nuestra princesa, es el Real de Vera.
9: Me mataste con eso.
8: Reina
9: Madre.
8: Me fui muy atrás.
9: Dios mío.
7: Increíble. Reina Madre.
9: Reina Madre. Fuá. Isabel.
7: Fuá. No voy a decir más nada. Fuá, voy a decir.
8: Pero era que me llamó.
9: No, ¿sabes por qué? Porque lo asoció con que ayer cumplí años de madre, por eso.
8: Exacto. Pero claro, ya yo con Reina dijiste Isabel y ya me fui. La Estanzuela. ¿Por qué se llama La Estanzuela?
9: ¿Y por qué lo asocias con la reina?
8: ¿Por qué lo asocio con la reina? Porque de quién viene el nombre de La Estanzuela. 1814. ¿Te suena el almirante Guillermo Brown?
9: Sí, claro.
8: Bien. Él tenía en Colonia una estancia, Los Galpones, donde estaba Michael Hines,
9: sí,
8: quien era
9: hijo
8: bastardo de quien fuera Jorge IV, en ese momento era el príncipe de Gales, que había tenido un romance con la mamá de Michael Hines, que se llamaba Virginia Thompson. Michael Hines, que llegó acá a Buenos Aires durante invasiones inglesas en 1807, fue herido en esa toma, o sea, en el ataque, de hecho no la pudieron conquistar, y una familia de origen porteño, Terrada de apellido, lo cuidó como si fuera su propio hijo, lo curó y de hecho quedó con su familia, luego se van los ingleses y Michael Hines quedó en Buenos Aires. Hace contacto con otro irlandés, porque Hines había sido criado en Dublin, en Irlanda, que era Guillermo Brown. Viene a vivir a Colonia, tenía su casa en la calle Real, pero trabajaba en las estancias Los Galpones, que es en la zona del Parque Ferrando, y Brown compró la zona donde está la Estanzuela, y ahí estaba la Estanzuela de Brown, por eso es el nombre, a partir de 1814. Después, muchos años después, la compra Los Drables, lo de la River Plate, Fresh and Meat Company, que Los Drables fueron los que pusieron el primer frigorífico en Colonia, aquel que estaba frente a lo que era el Hotel Kempinski sobre la Rambla, donde había un atracadero, una linga que transportaba los. Entonces digo, todo tiene que ver con todo. ¿Y por qué digo de la estanzuela? Porque ya me trajiste el nombre de la reina y acá tenés que Michael Hines, como era hijo bastardo del príncipe de Gales, y el príncipe no tuvo descendencia. De hecho, la única hija que tuvo falleció antes que él, muriera también.
9: La corona hecha pedazos.
8: La corona hecha pedazos. Y el nieto murió en el parto de Carlota, que era la hija. Entonces quedó vacante y le ofrecen a Michael Hines si quería ser o entrar en la línea de sucesión del reino de Inglaterra.
9: De ahí, ahí me vas a llevar a algo que a mí me encanta, que creo que te lo quise decir los otros días y no me acordé exactamente de la frase.
8: Claro, él le va a decir que no va a cambiar el mayor tesoro del mundo que tiene, que es su familia y su rincón en América, por el reino más poderoso del planeta. O sea, él prefirió a su familia, a su lugar. ¿Qué pasó con Michael Hines? ¿Ah? La mazorca, que era la, llamémosles la policía secreta de la época del, aquí la Guerra Grande, pero esto era del gobierno de Rosas, que acá tenían, están aliados con los blancos, con Oribe, lo matan. ¿Por qué? Porque los ingleses, o sea, le hacían la guerra a Rosas, y como él era posiblemente
7: inglés.
8: Era inglés y a su vez podía llegar a ser el rey de Inglaterra. Lo
7: sacaron
8: mataron,
7: del mapa,
8: lo sacaron, exacto.
7: Lo borraron.
8: Pero esas historias que
9: tengo el libro, un día me lo regaló Estela Ibarra, La corona hecha pedazos, que está agotadísimo.
7: Eso me interesa.
9: Ah, hermoso.
7: Está buenísimo ese tema.
9: Hermoso, una novela histórica hermosísima. Así que mira vos, Estanzuela, no sabía que Estanzuela estaba vinculada de esa forma con. ¿Y vos sabés por qué el caño se llama el caño?
8: No.
9: Porque en la desembocadura.
8: Era lo que tenía que decir.
9: ¿Sabés por qué se llama? Porque eso es una historia familiar, digamos. Eso fue que se le colocó en la desembocadura del arroyo un caño de lata. Y según la canción de mi tío Bautista Miñone, no se sabe quién colocó ese caño de lata. Y así le quedó el caño. Después se llamó El Salto, pero el caño fue para nosotros.
8: ¿Y el libro? ¿Hay un libro de la zona del caño?
9: Sí, de Alicia Miñone.
8: Alicia, además, yo ese lo tengo.
9: Sí, sí.
8: Bueno, también.
9: Alicia.
8: Bueno, son los nombres que van quedando en estos. Y hay uno particular que es de un. Acá, evidentemente, que en la época colonial eran muchos santos. San Gabriel, 1527, es el año que viene, se cumplen 500 años, donde llegó el 18 de marzo de 1527, que si uno busca ahora cuál es el onomástico de San Gabriel, no porque cambió de fecha, pero en ese momento era el 18 de marzo. Lo mismo que San Lázaro, que el año que viene cumple 500 años de ese primer establecimiento español en nuestra banda, o sea, el primero de todos, que es el Arroyo de las Vacas, en el actual Carmelo. Muy efímero, unos dos meses, donde es atacado por los indígenas, también abandonado, y luego sí, en el río San Salvador, el fuerte de San Salvador, o conocido como el Puerto de las Naos, pero ahí le va dando el nombre, que se pierden en la historia. Y de San Lázaro, muchos años los historiadores tuvieron dudas. De hecho, cuando 1910 Anchorena levanta la torre en honor a Gaboto, tenía certeza de que en ese lugar había estado Gaboto y había fundado San Lázaro. Es un error histórico muy importante. Y de hecho la placa de mármol que hay dentro de la torre de Anchorena tiene errores históricos en cuanto a la fecha. Pero no le podemos culpar porque estamos hablando hace más de 100 años atrás, donde evidentemente que no tenía todas las cartas vistas. Hay tres mapas que marcan la ubicación de San Lázaro. Y las islas de San Lázaro, que son las dos hermanas, el arroyo de las Vacas, llamado San Lázaro, y eso es importante porque se utiliza también el mapa como un documento y uno va rearmando esa historia. Pero no me quiero ir porque te decía el tema de los santos por San Luis. ¿Conocen la zona de San Luis? Que es al norte de Tararira, sobre el arroyo San Luis, la Piedra Alta.
9: ¿Dónde es el arroyo San Luis?
8: El arroyo San Luis es un afluente del San Juan. ¿Tá?
9: ¿El arroyo San Luis es el que tiene la caída de agua?
8: Sí, esa es la Piedra Alta. Un lugar muy, muy
9: quiero conocer lindo. Ahí, nunca me han llevado nadie. ¿Vos que sos de esos pagos?
8: ¿Cómo no? ¿Tá? ¿Qué pasa? Que ahí hay un paso, el Paso Hondo. Y San Luis es nombrado desde 1835, ya aparece el nombre. Pero esto no es lo más espectacular del dato. Es que hay un diccionario geográfico que es de 1900, de Oreste Araújo, y un día está leyendo, ve un dato importante, que sobre el cauce medio del San Luis, ¿no? hay un lugar, hay una laguna, que es la laguna del ahogado o de los ahogados, donde el relato es espectacular. Es como para poner estos programas de viajes que hay. Dice que ahí se ahogó un famoso jinete con su caballo, que unos niños tiraron, dice, un perro de agua, que no sé bien a qué se refiere, pero sería un lobito de río o una cosa de esa, también que desapareció, que los pájaros cuando van volando cruzan más, aletean más rápido, que no hay peces, y se supone, te lo digo así porque el relato es bien de esa época, como que hay la tierra
9: una energía.
8: Torrentes subterráneos con las fauces de la tierra, como que hay en esa laguna contacto, porque hay mucha piedra y muchos que puede haber tipo cavernas subterráneas. ¿Ah? Y un día buscando dónde es la laguna del ahogado, mirando todo ese recorrido, que el San Luis no es muy extenso tampoco, y una zona conocida para nosotros de chicos, donde hay algunos lagunas.
9: Atención, gente de Tarariras, de la zona de San Luis, queremos que nos cuenten algo de esto, por favor.
8: Es muy interesante.
9: Sí.
8: Y un día, buscando otras cosas en casa, se me cae, literal, como dicen ahora, un mapa en la cabeza. ¿Ah? Entonces lo agarro, un mapita que tengo enrollado, lo abro. Paso al ahogado y la laguna. ¿Dónde es? Cuando uno va, si va por el camino de San Luis, que se llama La Palmita, sobre ruta 22, entre Tarariras, a unos 5 kilómetros de Tarariras, agarra hacia el norte y está el arroyo San Luis. Cuando uno va por el paso, en rumbo norte, a la derecha, unos 200, 300 metros, está el paso del ahogado y la laguna, que en toda la cartografía y en todo el si uno ve el Google Earth, se nota clarito, que sería muy interesante. Pero ¿qué pasa? Trágicamente, nosotros los vecinos de Tarariras conocemos historias también, que mucha gente se ha ido, se ha quitado la vida ahí han habido accidentes también en esa laguna, más allá de la historia que tiene. Pero está escrito en un diccionario.
9: No estamos haciendo 1900. Apología a nada.
8: No, pero el tema es que uno, a mí esas cosas me llaman mucho la atención, porque algo debe haber. Y ahí tenés el tema de... Pero ahora cambiamos de...
9: San Luis.
8: Sí,
9: San Luis. Tenemos que ir ahí. Tenemos que ir.
7: Ahora me llamó la atención.
9: Tenemos que ir a una tanda.
7: Sí, ahora tenemos que ir exactamente a una pausita musical.

0: Bueno, te quedaste ahí, Marcelo, ibas a decir algo.
1: No, que si seguimos por el camino de San Luis y tratamos de zafar el paso del ahogado, ¿no? Ahora el camino está sobre el paso hondo, pero más adelante, unos 8 kilómetros de ahí de San Luis, hay un paso muy famoso en esa zona, que es el Paso Hospital. Recordemos que estos caminos unían caminos de la época colonial también.
2: Claro.
1: Los que iban por fuera del Río Grande son los que iban separados del camino real, por lo que es más o menos hoy la ruta 50, Riachuelo, Tarariras, hacia Paso Morlán, la ruta 2, que luego uno puede llegar a Cardona, Durazno, Flores, Durazno. Se acortaba el territorio por estos caminos intermedios. Y en la periferia de Colonia, si uno va de Tarariras, por ejemplo, a Carmelo, también hay caminería rural que va paralelo o transversal a alguna de lo que son estas grandes o las principales vías de comunicación. Y hay una puntualmente que es Paso Hospital, que viene a unir la ruta 106, que va desde el Paso del Pelado, más o menos, por orientarlo, sobre la ruta 22, o ruta 21, el entronque, hacia Miguelete. En el medio hay un camino que sale en dirección al este, que va a pasar por Paso Hospital y va a pasar también, va a llegar a Morlán y la ruta 2. Y está, ahí tenemos dos lugares: Cerro Las Armas y Paso Hospital. Ahora me voy a detener en Paso Hospital, que es un paso sobre el río San Juan. Se conoce así porque durante la Guerra Grande, 1839 a 1851, en ese lugar hubo un hospital de sangre con un cirujano francés, que era el doctor Salvador Larré, el cual era de las fuerzas del general Lucas Moreno, que era un general blanco, pero en ese momento Colonia estaba en manos de los colorados.
2: ¿Y qué es un hospital de sangre?
1: Es un hospital donde van los heridos, los heridos de guerra, y es para su cuidado.
0: Es como un hospital de campaña.
1: Un hospital de campaña.
2: Claro, pero pusieron hospital de sangre por ponerle.
1: Se llama hospital de sangre, el nombre que tenía en esos momentos, un hospital. Como lo hubo también aquí en Colonia, en 1734, en el molino que está sobre las ruinas quedan sobre el arroyo de la Caballada, o sobre, como llamaba, el arroyo del molino, ahí volvemos a los nombres, ahí también existió un hospital durante el sitio de 1734. Y puntualmente en Paso Hospital obviamente se encontraba este hospital, que era de las Fuerzas Blancas, que es de la misma época de la Guerra Grande que el reducto de, conocemos la zona del reducto acá cercana de Colonia, donde está muy cercano acá a San Pedro.
2: Sí, ese reducto,
1: exacto, era una posición que habían construido también los blancos durante la Guerra Grande, cuando Colonia estaba en manos de los colorados. Y también fue una fortificación muy precaria, pero que le da ese nombre de reducto a la zona, lo mismo que Paso Hospital. Pero cercano tenemos el Cerro de las Armas.
2: Precioso lugar.
1: Que está hermoso.
2: Me encanta, hermoso.
1: El tema son los semáforos y los edificios en Cerro de las Armas, ¿no?
3: Uno de esos edificios viene mi madre en Cerro de las Armas.
1: Ah, mirá. ¿Y qué apellido tu mamá?
3: Ricardo.
2: Las perdices son muy ricas, ¿eh?
1: Sí, son tipo ñandú ahora, sí. Porque la gente no pasa, entonces ya se escriben más.
2: Sí.
1: No, claro. Es muy linda la zona, la gente es muy buena. A mí me gusta mucho esa zona, obviamente que sí. Y es campaña, y uno conoce
2: sí, me encanta.
1: La gente muy,
2: sí,
1: sí. Y la verdad que es lindo el lugar. Bueno, pero Cerro de las Armas, hay una tradición errada también que piensan, muchos dicen que es que durante la época de las revoluciones de Aparicio Saravia, 1897-1904, en el lugar donde es una elevación, pero no es un cerro, no es el Cerro Montevideo, no es el Cerro San Juan, ¿no? Porque en la zona no es que se vea muy fácilmente la elevación mayor. Pero en uno de esos, que es el Cerro de las Armas, supuestamente escondían armas en esa época. Error, falso, totalmente falso.
2: Como billete de $3, dije.
1: Exacto.
2: De $3.
1: Jorge. 1747, en la zona había un puesto de San Joaquín que era perteneciente a la estancia de la Calera de las Huérfanas. Era el puesto más al este que tenía la estancia de la Calera de las Huérfanas, puntualmente. Y en 1759 ya se nombra por primera vez como Cerro de las Armas. Y a su vez a una pequeña estancia en la zona se le pone estancia de las armas. Después el puestero era un esclavo, un liberto que había sido esclavo, Altario de apellido, pero se pone Joaquín, como era el nombre original de ese puesto, Joaquín de Altario fue su nombre. Se le dio, le vamos dando un contexto a esos nombres que para nosotros
2: motivo,
1: están perdidos en la historia.
2: Marcelo, ¿cuánto tiempo te lleva y de dónde sacas toda esta información?
1: No, a mí, por ejemplo, el diccionario geográfico te da mucha información de lo que está, sino tratar de ir a las fuentes, de investigar. Yo siempre digo, en mi caso, no tengo WhatsApp. Y hay un punto importante. Yo leo mucho,
2: no tiene WhatsApp, pero tiene secretaria, claro, gente.
1: Ahí va, es importante que le mando un
2: saludo. Saludo para la secretaria, Ana, una genia.
1: Y no, pero lo bueno es que uno también se toma su tiempo para investigar, que lleva mucho tiempo, pero es un placer también. A mí me gusta saber los datos, averiguar, indagar. Me pasaba lo mismo con un lugar que se llama Barker, que todos conocerán. ¿Conoces,
2: sí,
1: Barker?
2: Sí.
1: Ruta 54.
2: Está. Lo conocí cuando conocí Manantiales.
1: Exacto, uno pasa, ahí va. Barker es un pueblito chiquito que está sobre la estación de tren que se llama Barker. ¿Por qué? Porque Barker fue uno de los gerentes de la empresa de ferroviaria inglesa, pero no puntualmente del grupo gerencial que estaba acá en Uruguay, sino en Buenos Aires. Barker había fallecido ya cuando se inauguró la estación, que se inaugura el 4 de febrero de 1901. El mismo día que la de Colonia, Estanzuela, Tarariras, San Luis, Barker. ¿Por qué? Porque es el ramal de la línea oeste del ferrocarril central que se inaugura ese mismo día. Entonces le ponen en honor a Barker, ¿por qué? Porque cuando llegan los ingleses preguntan, ¿cómo se llama esta zona? Y acá, paraje Aramburu. Porque había un vecino, Aramburu, y ellos dijeron, pero no, en vez de poner Aramburu, le ponemos Barker. Y de hecho hay una estación de trenes en Argentina que se llama Barker también.
2: Sí, sí, sí, sí.
1: Y ahí va a tener los dos nombres de esta estación, pero fue aleatorio. Tarariras se podía haber llamado Barker. Y de hecho Tarariras, hay una falsa creencia también, que me acuerdo que en el libro del cincuentenario de la Declaratoria de Pueblo, que no es nuestro nacimiento, somos más viejos de lo que dice la historia, se decía que eran los tararases, que los tararases eran personas, desertores de la colonia que quedaron en los frondosos montes del San Juan. Si uno va al San Juan, no son muy frondosos los montes. Estaba la guardia del San Juan que filtraba todo lo que pasaba de la colonia para afuera, y si no lo filtraba la guardia española del San Juan, se lo comían los pumas y los indios. O sea, un tema que es real, porque dice que atacaban las caravanas de los mercaderes. Falso, no existían las caravanas de mercaderes en la época colonial, porque todo el tránsito, como hablaba hoy Jorge, era por el río.
2: Claro.
1: Después los caminos empiezan por un orden militar de la guardia de San Juan a la guardia de artilleros, que forma más o menos lo que es el recorrido hoy de Ruta 22. ¿Ah? Los caminos van delimitando para movimiento de tropas o para llevarse el ganado, ¿ah? Es lo que va generando el paso de las carretas y forman esos caminos. Tarariras viene por que están las nacientes del arroyo Tarariras, y de hecho cuando llegaron los ingleses del ferrocarril había dos centros poblados, no sobre Tarariras, uno a 2 kilómetros, que era el Espinillo, que estaba al este, y a 2 kilómetros al este otro poblado que es cerca de la Asociación Agropecuaria, donde se habían instalado los primeros valdenses. Uh-huh. Cuando trazan la vía del tren, el comercio que estaba sobre la Asociación Agropecuaria se va a la vía del tren, a la estación. ¿Por qué? Porque llega el comercio, llega la gente, más fácil. Y de ahí la gente se empieza a centrar sobre el eje de la vía. ¿Ah? Y se forma la estación Tarariras en 1901.
2: Así que tampoco fue por los peces del arroyo.
1: Es por los peces, sí. Porque ahí están las nacientes del arroyo Tarariras. Pero si uno va a lo que es la documentación de la época colonial también, ya 1780, se nombra Tarariras el arroyo Tarariras. Es por el arroyo, no es por otra cosa.
2: Ahí va. Yo me acuerdo, ¿te acordás una vez que iba viajando a Conchilla yo con unos hermanos y pasamos por el puente del Pelado y no sé por qué se llama el Pelado? Y no empezaron a hablar ellos, a discutir ahí, tirar ideas. Yo agarré mensaje, agarré celular. ¿Te acordás? Marcelo, ¿por qué se llama el Pelado? El Pelado. Y ahí le digo, esperen que ya les doy la posta.
1: Claro, en sí era el paso Pelado, y el puente se llama Reginaldo Butt, que Butt era yerno de Lausen, de la estancia de los Cerros del San Juan. Está todo relacionado. Sí, sí, interesante, sí, ver cómo a veces los nombres también generan eso, esos contactos con...
2: Y Pelado, era porque una zona pelada.
1: Pelado, Cerro, sí. De hecho, los cerros de San Juan son la mayor altura que hay en el departamento, que no tienen, tampoco no hay una vegetación muy grande. Y el paso se llamaba Paso Pelado. ¿No? Y ahí genera
0: y ahí quedó,
1: después el puente.
2: Y ahí quedó el nombre, era tan simple.
1: Le va quedando todo.
0: No
1: todos
0: tenía
1: los datos.
0: Mucho trasfondo en este caso. Sí. Muy simple. Muy
2: qué
0: simple,
2: bárbaro.
1: Después, bueno, Santa Ana, el balneario Santa Ana, vimos Artillero a la Santa Ana, porque Julio Alfonso Grayson, cuando lotearon Santa Ana a partir de 1948, Julio, en nombre de la madre Ana, le ponen Santa Ana, sí, en nombre de su, en homenaje a su madre, y quedó Santa Ana, que uno que piensa que es por la Santa, que está la Virgen de Santa Ana en la entrada del balneario, pero está relacionado a la presencia de su madre, como yo le pongo a mi madre Nilsa.
2: Sí, sí,
1: claro.
2: Santa Nilsa.
0: Santa Nilsa, claro.
1: Y bueno, y es un dato que si uno después no lo tiene, piensa que es por el tema religioso, y sí, obviamente, sí, que eran muy católicos. Y un tema importante, Tarariras, con la vía, en un momento político, de un lado estaban los comercios colorados, del otro los blancos, pero a su vez estaban los valdenses, de un lado la vía, y la iglesia católica del otro. Sí. Y te preguntaban, porque yo lo llegué a sufrir, ¿de qué lado de la vía sos?
0: Ay,
1: ¿de qué
0: no.
1: lado, de qué lado de la vía vivís? Yo vivía del lado católico siendo valdense, pero igual era por un tema, sí, no me pasa a ver dónde
0: claro.
1: Pero era así. Ay, se no, dividía pero... la... Y después se dividía también en la guerra, Segunda Guerra Mundial, los pro aliados y los sí, pro del eje.
2: Bueno, a mí te digo que de cosas que dijeron ahora, que hablaron ahora, que recuerdo de programas anteriores y que me parecería maravilloso que lo habláramos. Primero, bueno, a Jorge, ya comprometerte, Jorge, para hablar de lo que es la nueva reforma, restauración de la iglesia. Me parece que es un muy buen momento para hacerlo. A Marcelo, una cosa, porque me parece muy lindo, y a Narelsa, que le va a encantar, que tiene que ver con la llegada de los primeros inmigrantes valdenses. Porque justamente hay gente de aquella zona que nos está escuchando. Y, o sea, no es casual, Narel, no es casual que esa gente y que esa zona tenga la pujanza y que sean como son. Digo, desde el nivel cultural hasta un montón de cosas, digo, me parece maravilloso. Y bueno, les quería decir algo más, pero no me acuerdo lo que era.
0: Se acaba de olvidar.
3: Que han dejado, porque
2: exacto.
3: Han traído la cultura, sean los suizos, sean los valdenses. Cada uno trajo sus tradiciones. Que hoy en definitiva las disfrutamos, los quesos, la cuenca quesera del Uruguay,
2: la fondue,
3: gracias a esos corrientes inmigrantes.
2: Exacto. No, pero aparte digo, personas que vos los ves, que trabajadores, con un amor por la tierra, por un amor por, no sé, digo, ojalá la gente de Colonia de Sacramento fuéramos así.
3: Lo que
2: yo siempre
3: contaban
2: les digo lo mismo.
3: Nuestros abuelos, en definitiva, sí, que no podían creer, saliendo de persecuciones, de la guerra, de penurias de Europa, llegan acá y tirás una semilla y brota sola.
2: Exacto.
3: Ese tipo de cosas para nosotros es tan natural, para ellos en su momento, con la circunstancia en la que venían, parecía el paraíso esto, ¿no?
2: Exacto. Qué
0: genial. Así que bueno, después hablamos de eso, ¿no?
2: Sí, hay temas para abordar, porque digo, cosas maravillosas realmente, digo, es tan rica. Y otra cosa, ya me acordé lo que quería. Hace días que venís, desde que empezamos el programa, el ciclo, el 15 de junio, que vienen ustedes hablando de los 500 años de la isla San Gabriel. Y yo creo que lo estamos tirando como muy al pasar. Me parece que es una... O sea, lo mismo que la... Que
1: vamos a hablar de las islas y ahí ponemos...
2: Ahí va,
1: las,
2: porque digo, ahí me va. Parece que... No, pero creo que tenemos que empezar también a involucrar a otros actores, porque no puede ser un hecho que pase desapercibido y que pase sin pena ni gloria. Entonces me parece que tenemos que empezar a involucrar desde turismo, hablar con Cristian Poz, hablar
1: hay
2: con
1: buenas
2: Caballero.
1: Noticias referente a eso para el año que viene.
2: Sí.
1: Para las visitas a la isla.
2: Sí, pero que también que se festeje, o sea, que se celebre, sí. O sea, sí. Porque digo, recordemos que bueno, que nos enteramos o se enteraron en aquel tiempo que Colonia se había fundado porque se escuchan desde la isla San Gabriel. Entonces, me parece que son cosas que tenemos que seguir rescatando, que nuestro patrimonio, que lo que somos hoy, y empezar a involucrar a otros actores, a otros protagonistas, que no somos nosotros los que vamos a poner el dinero para hacer la celebración. Pero que también a la gente de Río Contenidos. Vamos a Vanina le decimos, sabes que a Vanina todo ese tipo de cosas le gustan.
1: O sea, vos estás diciendo que deberíamos seguir navegando por la historia, entonces.
2: Seguir navegando
1: y
2: por la historia.
1: Llegar a puerto.
2: Pero involucrar a más gente para que otros se suban a este barco.
1: Bueno. Sí, sí.
2: Para que otros se suban a este barco.
4: Y contar los significados de todas estas historias. Porque en definitiva, uno cuando sale afuera, va de turista, va, contratás un guía, te explica, ay, qué divino, no sé qué. Y resulta que nosotros tenemos una historia enorme y riquísima en el departamento de Colonia.
2: Sí.
4: ¿Y qué vamos a esperar que nos la cuente otro? Tenemos que conocer nosotros primero.
2: Sí.
4: Y difundirla nosotros. Y en todo sentido, sacarle provecho desde el punto de vista turístico, etcétera, etcétera.
2: Totalmente. Así que bueno, vamos a agarrar esa. Como en algún momento también las letras RSC que tanto...
4: Estamos comenzando a construir en estos días las baldosas que perdieron su significado hace 100 años porque alguien rompió esa vereda y hasta el día de hoy pasamos toda la vida por ahí y nadie sabía qué era eso. Ahora se van a reconstruir como fueron originalmente.
2: ¡Wow! ¡Qué bueno. Noticia! Y lo decís así, así.
4: Sí, hablemos otro día
2: de eso. Hablemos otro día de eso porque realmente fue algo impresionante, fue algo muy lindo. Bueno, Narel, qué bueno.
0: Quedó todo planteado.
2: Sí.
0: Tanda,
2: ¿no?
0: Planteado, me encanta. ¿Vamos a una tanda?
2: Dale.
0: Gracias, chicos.
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7: Pérdidas y hallazgos. Se extravió en Nueva Albesia billetera con documentos a nombre de Juan Carlos Gasco. Por informes, comunicarse con la seccional policial.
8: ¿Me da la hora?
9: Es la hora 16, 6 minutos.
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7: Vamos a repasar, como cada tarde a esta hora, los números del sorteo de la Quiniela y Tómbola Vespertina en esta jornada de miércoles 26 de agosto. A la cabeza, premio número 1, 321, 321 a la cabeza. Del segundo al décimo, 697, 848, 868, 038, 949, 360, 338, 792 y 297. Del undécimo al final, 917, 255, 431, 137, 850, 106, 805, 147, 851 y 871.
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7: Vamos a repasar ahora los números de la tómbola: 05, 06, 17, 21, 31, 37. 38, 47, 48, 49, 50, 51, 55, 56, 57, 60, 68, 71, 92 y 97.
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13: ¿Me da la hora?
9: Es la hora 16:09.
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15: Comenzamos con las principales noticias. Comienza habitual en Punto a Punto en este miércoles 26 de agosto.
14: Nueva Helvecia.
15: Nos preocupa, nos ocupa y nos entristece, dijo el jefe de policía sobre el caso Matías Presa.
16: Nos pusimos a las órdenes de la familia del joven fallecido y del lado de los familiares de los funcionarios juzgados, señaló el jefe de policía, Paulo Costa.
15: Dos policías fueron formalizados y quedaron en prisión preventiva en cumplimiento efectivo por 180 días en el marco de la investigación por la muerte de Matías Presa, el joven de 19 años que falleció luego de un siniestro tras persecución policial en la madrugada del 11 de octubre del 2025 en Nueva Helvecia.
16: En paralelo, otros tres funcionarios policiales quedaron sujetos a distintas medidas cautelares dentro de la causa.
15: Nos entristece no solo por el resultado final del fallecimiento de una persona, sino por la respuesta que la policía está dando, expresó Costa.
16: Hay que estar en el lugar, los policías son instruidos y lo que sucedió fue una fatalidad, señaló.
15: En otros temas, incendio provocó pérdidas totales en una vivienda en Nueva Helvecia, una vivienda ubicada en la esquina de Alfredo Stutt y 19 de junio en Nueva Helvecia, sufrió pérdidas totales como consecuencia de un incendio registrado este martes.
16: Personal de bomberos de Nueva Helvecia trabajó en el lugar y constató los importantes daños provocados por el fuego. La estructura de la vivienda quedó con peligro de derrumbe.
15: Al momento de iniciarse el incendio, no había personas en el

0: 2235-00003. Titular para, Ana Hernández.
1: Para realizar donaciones directas o establecer contacto, se puede comunicar vía WhatsApp al 092-809-819.
0: Este jueves se desarrollará en Nueva Helvecia la primera asamblea territorial del departamento de Colonia en el marco del proceso de organización del Cuarto Congreso Nacional de Educación.
1: La actividad se llevará adelante desde el local de AEBU a partir de las 19 horas y tendrá como objetivo discutir los cuatro ejes temáticos definidos para el Congreso y alcanzar acuerdos que luego serán trasladados por los delegados a la instancia nacional.
0: Los ejes que serán abordados son educación como derecho, derecho, educación y participación, educación a lo largo de toda la vida y trayectorias educativas, y los cambios tecnológicos, la virtualidad y la incorporación de la inteligencia artificial en la educación.
1: El municipio de Nueva Helvecia realizará el próximo domingo 30 de agosto el acto de inauguración del nomenclator de una calle que llevará el nombre de Julio Escudero Matos, en homenaje a quien fuera detenido y permanece desaparecido desde 1976.
0: La ceremonia se llevará a cabo a partir de las 11 horas en la intersección de las calles Nibia Zabal Zagaray y Julio Escudero.
1: La iniciativa es impulsada por el municipio de Nueva Helvecia y el colectivo Nueva Helvecia por Verdad y Justicia, como parte de las acciones de homenaje y memoria vinculadas a personas de la comunidad afectadas por el terrorismo de Estado.
0: El Coro Concordia convoca a sus asociados a participar de la Asamblea General Ordinaria, que se realizará hoy miércoles 26 en el Salón Juan Carlos Curbelo del municipio de Nueva Helvecia. El primer llamado será a las 18:30 horas y el segundo a las 19:30.
1: Durante la asamblea se abordará el siguiente orden del día: designación del secretario de actas, lectura y aprobación de acta anterior, informes de secretaría, tesorería, comisión fiscal, elección de la comisión directiva y la comisión fiscal, fijación de la cuota social y tratamiento de asuntos varios.
0: En el deporte se juega este miércoles la segunda fecha del torneo clausura, la divisional A de la Liga Helvética.
1: En el estadio de Nacional de Nueva Helvecia, a las 19:30 horas, tercera, a las 21:30 horas, en primera, Nacional de Nueva Helvecia enfrenta Atlético Valdense.
0: En el Parque Federico Viera, a las 19:30 en tercera y 21:30 en primera, Rosario Atlético se enfrenta a Colegiales.
1: En el Parque Emilio Andreón, a las 20 horas en tercera, a las 22 horas en primera, Esparta ante Artesano.
0: Atlético Valdense y Nacional de Cardona igualaron 4-4 en el encuentro de ida de semifinales del Campeonato Departamental de Clubes Sub-15 2026, denominado Miguel Ángel Cacho Ríos.
1: El encuentro se jugó en el Parque Celestino Saimonat y los goles fueron anotados por Diego Teixeira, Valentino Rodríguez, Camilo Bon y Federico Long. Para los locales, para el tricolor anotaron Lucio Troche en dos oportunidades, Enzo Cabral y Nicolás Pateta.
0: La segunda semifinal se disputará este jueves a las 20:30 horas entre Rosario Atlético y Artesano de Nueva Helvecia en el Parque Federico Viera.
1: La serie se definirán por puntos y en caso de igualdad por diferencia de goles. Si persiste el empate, en la clasificación se resolverá mediante la ejecución de penales.
2: Colonia del Sacramento.
0: Récord para Colonia y récord para el CINT, el total apostado en el hipódromo del Real de San Carlos.
1: En total se apostaron 8.257.100 pesos. Esta cifra significa un récord para el hipódromo del Real y es récord de apuestas para el Sistema Integrado Nacional de Turf.
0: En total se corrieron 16 carreras y se estima que circularon unas 10.000 personas durante la jornada.
1: El intendente de Colonia, Guillermo Rodríguez, estuvo presente para la entrega del premio Intendencia de Colonia, que ganó Gringa Loca con el jockey Richard Ponte.
0: Rodríguez manifestó la importancia del turf en la ciudad, teniendo en cuenta la cantidad de trabajo directo e indirecto que genera.
1: La Intendencia de Colonia, a través de la Dirección de Cultura, informa la programación de los festejos del 75 aniversario del Espacio Rebufo.
0: Hoy miércoles 26, acto a las 16 horas, con palabras a cargo del Intendente de Colonia, Guillermo Rodríguez, renovación de la museografía y recorrido guiado para los asistentes.
1: El jueves 27, talleres de cerámica con temática indígena para niños a cargo de la artista plástica Laura Romero. Esto será de 11 a la hora 11. 11 y a las 13 y a las 13:30 horas.
0: El viernes 28, espectáculo artístico Voces del Territorio a cargo de Sandra Costabel, propuesta interdisciplinaria con desplazamiento por las salas del museo, integrando danza, música en vivo con guitarra y recitados o poesías.

0: las 17 y 18 horas. Los cupos son limitados.
1: En tanto, el sábado 29, espectáculo instrumental Aulos, bajo la dirección de Antonio Dominguini. La música en los salones del siglo XVIII a las 19 horas, cupos limitados.
0: En el deporte se juegan hoy las finales del campeonato clausura en reservas de la B y sub 20 de la divisional A de la Liga de Colonia. Los partidos irán en el estadio Profesor Alberto Supichi.
1: En las 19:30 horas, Sarandí enfrentará a Semillero en reservas de la divisional B, Copa Richard García. El partido tendrá el arbitraje de Johnny Broné con Juan Melvija y Marcelei Pérez.
0: A las 21:30 horas se jugará el partido en sub-20 de la divisional A, Copa Doctor Julio Jacopino. El general enfrentará a Orqueta Wanderers con el arbitraje de Marcelo Larrama, con Pablo Díaz y Brian Serpa.
1: Las finales de clausura en primera división en la divisional B y A irán el domingo en el estadio Supichi.
0: All Christians perdió ante Nacional en el debut de la Copa de Oro de Futsal en mayores.
1: El Trébol volverá a jugar este fin de semana en Colonia ante Peñarol por la segunda fecha.
0: En sub-17, All Christians ganó la fase clasificatoria luego de vencer a Peñarol de visita.
1: Mientras tanto, esta semana continúan los preparativos de la selección uruguaya de futsal. En sub-20 nuevamente fueron convocados los chicos colonienses Faustino Osores, Juan Díaz y Mateo Sandri.
2: Tarariras.
0: La Intendencia de Colonia, a través de la Dirección de Pymes, anunció la realización de una serie de talleres presenciales del programa PROMIPE, una iniciativa que se desarrolla en distintos puntos del país y que llegará a varias localidades del departamento.
1: Las actividades están dirigidas a micro y pequeñas empresas y buscan brindar conocimientos y herramientas prácticas para mejorar la productividad, la gestión y la organización del trabajo.
0: Durante los encuentros se abordarán temas vinculados a productividad y mejora continua, gestión y organización del trabajo, liderazgo participativo, diálogo social y cooperación laboral.
1: Las jornadas están dirigidas a empresarios, trabajadores y referentes gremiales de micro y pequeñas empresas de cada localidad y su región.
0: Los talleres estarán a cargo de la doctora Eloísa González, profesora y directora académica de másteres y programas en la Universidad Católica del Uruguay, especializada en gestión, liderazgo y relaciones laborales. Las actividades son gratuitas y se entregará certificado de participación.
1: En Tarariras será el martes 1 de septiembre a las 18 horas en el Rotary Club Tarariras.
0: PROMIPE es un proyecto de la Asociación Nacional de Micro y Pequeñas Empresas, ANMIPE, cofinanciado por INEFOP. En Colonia cuenta con el apoyo de la Intendencia, que participa en la convocatoria y organización de las actividades.
1: Las inscripciones se realizan a través de ANMIPE. Por consulta se puede contactar a la Dirección de Pymes de la Intendencia de Colonia al 099-673-267 o al ANMIPE a través del 092-653-737.
0: El próximo sábado 12 de septiembre, el Colegio San José de Tararira celebrará sus 70 años de historia con una propuesta deportiva y familiar, la primera edición de Corre Caminata 7 décadas.
1: La actividad tendrá un recorrido de 7 kilómetros y busca reunir a estudiantes, familiares, exalumnos y toda la comunidad en una jornada de encuentro y celebración.
0: La largada será a las 14 horas desde la Plaza Joaquín Suárez, con categorías para hombres, mujeres, niños y niñas, hasta 12 años inclusive.
1: Los participantes recibirán medalla Finisher, kit de hidratación, además de premios para los primeros lugares de cada categoría y trofeos para los tres primeros puestos.
0: Las inscripciones están abiertas y tienen un costo de 350 pesos sin remera y 650 pesos con remera. Se pueden realizar en el colegio mediante la cuenta indicada por la organización.
1: La Intendencia de Colonia convoca a participar de una masterclass de panadería denominada Variedad de Pizzas y Croissant Criollo, que se realizará en la Escuela del Hogar de Tarariras.
0: La actividad se desarrolla en el marco de los 25 años del Instituto de Hotelería y Gastronomía de Colonia y es organizada en coordinación con la Escuela del Hogar de Tarariras.
1: La jornada estará a cargo del docente Luis Mario Moreira y tendrá lugar el lunes 31 de agosto desde las 18 horas.
0: Por información e inscripciones, los interesados pueden comunicarse con la Escuela del Hogar de Tarariras al teléfono 4574-2361 o al celular 091-397-511.
1: El municipio de Tarariras abrió las inscripciones para una nueva edición del curso de manipulación de alimentos dirigidos a quienes necesitan obtener o renovar el carné habilitante.
0: La capacitación se realizará el martes 16 de septiembre a las 13 horas en el Centro Cultural Cine Rex. La actividad es gratuita y los cupos son limitados.
1: Las personas interesadas pueden inscribirse o solicitar más información a través de los correos electrónicos municipiotarariras@colonia.gob.uy y adetarariras@gmail.com, a través de los teléfonos 4574-2811 o el 091-520-760.
2: Valdense.
0: Un grupo de vecinos de Colonia Valdense impulsa la iniciativa de conformar una nueva cooperativa de viviendas por ayuda mutua, que sería la segunda de este tipo en la localidad.
1: En ese marco se realizó una primera reunión informativa que contó con una amplia participación de personas interesadas en conocer el proceso y las condiciones para integrarse a una propuesta de estas características.
0: La instancia contó con la presencia de Eduardo Tropiano, presidente de la Federación de Cooperativas de Viviendas, quien explicó las diferentes etapas para conformar la cooperativa y acceder al préstamo del Ministerio de Vivienda.
1: En el sistema de ayuda mutua, las familias realizan horas de trabajo durante la construcción, mientras que el Estado financia el 85% del costo mediante un préstamo que se devuelve en 25 años. La cantidad de viviendas dependerá del terreno que pueda conseguirse y de la demanda existente, pudiendo contemplarse inicialmente entre 10 y 50 unidades.
0: Este jueves 27 a las 15 horas se realizará la segunda sesión del mes de la Liga Femenina de Colonia Valdense en el Salón Tron de la Unión Cristiana.
1: Luego del devocional y los temas administrativos se recibirá a la guía de turismo Silvia Armanubón, quien compartirá con los presentes detalles y experiencias de su reciente viaje por Italia. Al finalizar la actividad se compartirá un té.
0: El Espacio Cultural Valdense invita a la presentación del nuevo libro de Gerardo Garay Montaner, titulado El entusiasmo y la paciencia, la época heroica del magisterio valdense. Presenta Javier Correa Morales.
1: Será el sábado 29 de agosto a las 18 horas en la Sala Morel de Colonia Valdense. Entrada libre y gratuita, cupos limitados a la capacidad de la sala.
2: La Paz.
0: Este martes 25 de agosto, en el marco de las actividades por el Día del Niño, la Comisión de Cultura del municipio de La Paz organizó la presentación de la Comedia Departamental de Colonia en el Centro Social La Paz con la obra Los Cuentos de la Abuela Blanca, bajo la dirección de Lorena Rochón.
1: La propuesta pensada para toda la familia, presentada desde una mirada semiclaunesca a personajes de los cuentos clásicos que han sufrido situaciones de bullying, buscando revincularlos a través del humor.
0: La obra contó con las actuaciones de Nicolás Rojas, Lorena Rochón y Susana Stevens, además del trabajo de Rodolfo en sonido.
1: La presentación forma parte de la gira que la Comedia Departamental viene realizando por distintos puntos del departamento en el marco de sus 45 años de trayectoria. El viernes 28 de agosto a las 19 horas realizará una celebración en el Bastión del Carmen, donde se homenajeará a actores y actrices que han integrado la compañía a lo largo de estas décadas.
2: Rosario.
1: Este sábado 29 de agosto se realizará en Rosario una charla informativa gratuita sobre cáncer y sus cuidados, dirigida al público en general y al personal de salud.
0: El encuentro será a las 14 horas en la sala de reuniones del Hospital de Rosario y busca compartir información y herramientas para mejorar la calidad de vida de pacientes y familias.
1: Participarán representantes del Hospital de Rosario, la Fundación Clarita Berenbau de Montevideo, el grupo Juntos por la Vida de Rosario, especialistas en masajes oncológicos y micropigmentación mamaria. La entrada es libre y gratuita.
0: La actividad organizada por el Liceo AUIC de Rosario sobre el uso responsable de las redes sociales, a cargo del fiscal Hugo Pereira, ha sido temporalmente suspendida. Próximamente se informará la nueva fecha.
1: El CAIF Manos Unidas mantiene abierta durante todo el año las inscripciones para sus talleres destinados a bebés de 0 a 24 meses junto a sus referentes. Los interesados deberán presentarse con la documentación correspondiente en CAIF o comunicarse al 099-896-434.
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0: ¿Qué tal, amigos? El placer enorme de saludarlos como todas las tardes. ¿Cómo andan?
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0: Aquí estamos con mucho gusto para acompañarlos en este recorrido que hacemos juntos hasta la hora 19. En una tarde que está inestable aquí en Nueva Alvesia y alrededores, ya hacia la noche se prevén tormentas en una jornada de jueves que será con mucha lluvia aquí prácticamente en todo el territorio nacional.

0: Estamos en las 17:06. Ustedes comunicados a través del 099-22-1490. Y tenemos que compartir una triste noticia. La música está de duelo. Falleció Rubén Rada, el músico. Tenía 83 años y había sido internado semanas atrás con una neumonía. Una triste noticia, sin lugar a dudas. El Negro Rada, el embajador mundial del candombe, con una trayectoria de 73 años, como habíamos dicho, y más de 40 álbumes propios.
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0: Reiteramos que falleció hace poquitas horas el músico, conocido músico uruguayo, Rubén Rada, en sus 83 años.

0: día.
1: Reiteramos que falleció el músico uruguayo Rubén Rada, que tenía 83 años y había sido internado semanas atrás con una neumonía. La música está de duelo, ¿eh?

Estamos amigos en la tarde con vos. Aquí estamos escuchando uno de los temas de Rubén Rada, que como decíamos, acaba de fallecer a sus 83 años de vida. Lideró las emblemáticas bandas El Quinto, Totem y Opa, realizó espectáculos para niños y tuvo una sostenida participación en televisión. En Canal 10 se integró el elenco de ¿Por qué te quiero así? Y fue jurado de La Voz y La Voz Kid.

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10: Estamos, amigos, compartiendo la tarde con vos, aquí desde Nueva Albesia, para toda la región, para todo el país. Como hemos venido diciendo ya desde el arranque del programa, la música y el candombe están de duelo aquí en nuestro país. Hace poquitas horas acaba de fallecer el músico Rubén Rada a sus 83 años de vida.

Estamos saludando al amigo Ever Omar, que nos escribe como siempre allí desde La Paz, Colonia Piemontesa. Estamos con mucho gusto complaciendo el pedido del amigo Ever Omar con Los Chalchaleros.

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1: Y seguimos avanzando. Hola Mario, saludarte. Deseos de un buen miércoles, tarde nublada. Quiero escuchar un tema por Américo. Te vas. Gracias, nos dice María, que nos saluda como siempre allí desde Rosario. Un beso grande, María, para vos y para Edel.

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1: Y seguimos avanzando, 17 horas 25 minutos. Buenas tardes, Mario. Me pasarías algo de Cristian Castro. Gracias, saludos, bendiciones. Lo dice Silvia, que nos saluda allí desde Taralilas. Un beso grande, Silvia, para vos. Y con mucho gusto, aquí te complacemos en la tarde.

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2: Y seguimos avanzando, amigos. Les comentamos que la asamblea del Coro Concordia, prevista para hoy, se transfiere con los mismos detalles para el miércoles 2 de septiembre, hora 18:30. Reiteramos, la asamblea del Coro Concordia, prevista para hoy, se transfiere con los mismos detalles para el próximo miércoles 2 de septiembre, hora 18:30.

Y seguimos avanzando. Hola Mario, buenas tardes, ¿cómo estás? Quiero escuchar por Rubén Rada, Mi País, este tema a modo de homenaje ante su desaparición física. Muchas gracias, nos dice Carlito Busto, que nos saluda aquí desde Nueva Albesia, así como hemos venido diciendo. Acaba de fallecer el músico, compositor, el realmente rey del candombe, Rubén Rada. Así que realmente las condolencias para toda su familia y para toda la gente que realmente admiraba este cantante uruguayo Rubén Rada, donde la música y el candombe están de duelo en esta jornada.

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11: Estamos, amigos, en las 17 horas 38 minutos.
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11: Estamos recordando al cantante, al compositor, al músico Rubén Rada, que acaba de fallecer en las últimas horas. en sus 83 años.
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11: Y seguimos complaciendo pedidos de nuestra querida audiencia que se comunica por el 0992-1490. El querido Heber Meléndez se nos saluda desde Rosario. Hacía tiempo que no nos mandaba un mensajito. Quiere escuchar al Grupo ABBA. Aquí te complacemos, Heber.

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2: Muchísimos mensajes que nos llegan a 099-22-1490. Hola Mario, ¿me podrías pasar un tema de Los Iracundos para mi amor Ulises de Ana, su esposa? Los escuchamos siempre, saludos. Bueno, saludos para estos amigos allí en Pueblo Cuflé que siempre están pegaditos a la radio.

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4: Y seguimos a toda música, amigos. Buenas tardes, Mario, escuchándote como siempre, cubierto y húmedo por Cufré. Si podés, pasame Soy un inconsciente por Luciano Pereira. Se lo dedico a todo el hermoso grupete de Color Raíces de Cufré. Un abrazote, Gladys. Con un beso grande, Gladys, para vos y para toda esa linda banda del coro y toda la gente allí por Cufré, ¿eh? Abrazo grande para todos.

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1: Hola Mario, ¿cómo estás? Quiero escuchar a Antonio Ríos, el tema Nadie Sabe, gracias Isabel de Barrio Tarrab. Bueno, un beso grande Isabel para vos y con mucho gusto aquí te estamos complaciendo en la tarde con vos.

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2: Estamos, amigos, compartiendo la tarde con vos. 17 horas 59 minutos. Está encapotado el cielo aquí en Nueva Helvecia. Se prevé mucha inestabilidad, principalmente en la jornada de mañana. En un informe especial por parte de Meteorología, con algunas tormentas puntualmente fuertes, principalmente al centro-oeste del país. Hola, Mario, ¿cómo estás? Con este frío, soy Susana Guerrero de Colonia Valdense. Me podías pasar un tema de Lucas Hugo, que en paz descanse. Rubén Rada nos manda este saludito. Susana Guerrero, allí desde Valdense. Como hemos venido diciendo, bueno, la muerte, el fallecimiento del cantautor uruguayo Rubén Rada.

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2: Y seguimos avanzando. Buenas tardes, Mario. ¿Cómo estamos? Si podés pasarme, Miguel Ángel Olivera, cuando abandone el recado, nos dice el amigo Juancito, que se comunica aquí desde Nueva Albesia. Abrazo grande, Juan, para vos. Aquí te complacemos.
3: Lo hice con tanta tristeza que derrumbé mi cabeza sobre los cueros doblados. Allí quedó mi pasado entre sus garras prendido, y yo triste y abatido, solo a pie como un andante, emprendí en desinstante el camino del olvido. Al mirarlo abandonado, en silenciosa quietud, recordé mi juventud dejada sobre un recado, como si estuviera atado a mi sangre o a mi piel. Pero hoy, insensible y cruel, lo tengo que abandonar, que por temor a charquear no quiero morir sobre él. En mi vida de mensual, de domador o tropero, se habrá ensillado cabortelos para poder ganarme un real. Con él y con un bagual yo era de la tierra el dueño, y hoy que no tengo el empeño que el espíritu reclama, no me sirve ni pa' cama porque ya me quita el sueño. Y lo entregué con mis manos, con la pena y la amargura con que di a la sepultura el cuerpo de un pobre hermano. He llegado a ser anciano, ya la usamenta me pesa, y no quiero la tristeza de que un día sin batalla cualquier manso se me vaya con mi orgullosa pobreza. Bando pa' el último vuelo, ate una noche el palenque sin espuela, y rebenque la habré de saltar de empeño. Será mi único consuelo, y por eso es el motivo que él no se quede cautivo de mi derrota en la prueba. Hoy que la vida me lleva como colgado del estribo.
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3: Estamos, amigos, compartiendo la tarde con vos. 18 horas, 12 minutos. Encapotado el cielo aquí en Nueva Helvecia. 15 grados la temperatura. Mañana vamos a tener una jornada muy inestable, con algunas tormentas, con algunas lluvias. 21 será la máxima, 12 la mínima para mañana. Hay un informe especial por parte de INOMED por tormentas fuertes y muy fuertes, principalmente centro, norte y este del país. Catalina nos escribe desde Silda Poli y quiere escuchar a Carlos Rivera con Pablo Alborán. Aquí te complacemos, Catalina.

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Estamos, amigos, en la parte final de la tarde con vos. Buenas tardes, Mario. Tarde fresca por Miguelete, dejando la línea pronta para la estufa. Si se viene la lluvia y el frío, te pido la suavecita por Los Palmeras y La Sole. Muchas gracias. Lamentamos la pérdida de Rubén Rada, un gran cantante, nos dice la querida María, que nos saluda allí desde Miguelete. Bueno, beso grande para vos, María, también para Aníbal. Y aquí están Los Palmeras con La Sole.

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2: Y seguimos en la parte final de la tarde con vos, 18 horas, 24 minutos. El amigazo Sergio nos escribe aquí desde Nueva Albesia, dice, esperando a la mimosa en el liceo, la nieta, pasame algo de Cotopaxi. Con mucho gusto, Sergio, aquí va.

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12: Estamos ya en la parte final de la tarde con vos. Estamos complaciendo a Carlos, que nos escribe aquí desde Nueva Albes, y a Catherine Bernal.

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6: Estamos, amigos, llegando al final de otro encuentro aquí en la tarde con vos. El placer de haberlos acompañado. La invitación para reencontrarnos, como siempre, a partir de las 17 horas. Abrazo para todos.

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1: ¿Me da la hora?
2: Es la hora 19 en punto.
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4: Comenzamos con las principales noticias, como es habitual en punto a punto en este miércoles 26 de agosto.
3: Nueva Helvecia.
4: Nos preocupa, nos ocupa y nos entristece, dijo el jefe de policía sobre el caso Matías Presa.
5: Nos pusimos a las órdenes de la familia del joven fallecido y del lado de los familiares de los funcionarios juzgados, señaló el jefe de policía, Paulo Costa.
4: Dos policías fueron formalizados y quedaron en prisión preventiva en cumplimiento efectivo por 180 días en el marco de la investigación por la muerte de Matías Presa, el joven de 19 años que falleció luego de un siniestro tras persecución policial en la madrugada del 11 de octubre del 2025 en Nueva Helvecia.
5: En paralelo, otros tres funcionarios policiales quedaron sujetos a distintas medidas cautelares dentro de la causa.
4: Nos entristece no solo por el resultado final del fallecimiento de una persona, sino por la respuesta que la policía está dando, expresó Costa.
5: Hay que estar en el lugar, los policías son instruidos y lo que sucedió fue una fatalidad, señaló.
4: En otros temas, incendio provocó pérdidas totales en una vivienda en Nueva Helvecia, una vivienda ubicada en la esquina de Alfredo Stutt y 19 de junio en Nueva Helvecia, sufrió pérdidas totales como consecuencia de un incendio registrado este martes.
5: Personal de bomberos de Nueva Helvecia trabajó en el lugar y constató los importantes daños provocados por el fuego. La estructura de la vivienda quedó con peligro de derrumbe.
4: Al momento de incendiarse, de iniciarse el incendio, no había personas en el interior de la casa, por lo que no se registraron víctimas. Bomberos trabaja para determinar las causas que originaron el siniestro.
5: Ante la situación, se habilitaron cuentas y vías de contacto para quienes deseen colaborar con la familia damnificada. Lo pueden hacer a través de la cuenta Brow Caja de Ahorro 000986235-00003. Titular Ana Hernández.
4: Para realizar donaciones directas o establecer contacto, se puede comunicar vía WhatsApp al 092-809-819.
5: Este jueves se desarrollará en Nueva Helvecia la primera asamblea territorial del Departamento de Colonia en el marco del proceso de organización del Cuarto Congreso Nacional de Educación.
4: La actividad se llevará adelante desde el local de AEBU a partir de las 19 horas y tendrá como objetivo discutir los cuatro ejes temáticos definidos para el Congreso y alcanzar acuerdos que luego serán trasladados por los delegados a la instancia nacional.
5: Los ejes que serán abordados son educación como derecho, derecho, educación y participación, educación a lo largo de toda la vida y trayectorias educativas, y los cambios tecnológicos, la virtualidad y la incorporación de la inteligencia artificial en la educación.
4: El municipio de Nueva Helvecia realizará el próximo domingo 30 de agosto el acto de inauguración del nomenclator de una calle que llevará el nombre de Julio Escudero Matos en homenaje a quien fuera detenido y permanece desaparecido desde 1976.
5: La ceremonia se llevará a cabo a partir de las 11 horas en la intersección de las calles Nibia Zabalzagaray y Julio Escudero.
4: La iniciativa es impulsada por el municipio de Nueva Helvecia y el colectivo Nueva Helvecia por Verdad y Justicia, como parte de las acciones de homenaje y memoria vinculadas a personas de la comunidad afectadas por el terrorismo de Estado.
5: El Coro Concordia convoca a sus asociados a participar de la Asamblea General Ordinaria, que se realizará hoy miércoles 26 en el Salón Juan Carlos Curbelo del municipio de Nueva Helvecia. El primer llamado será a las 18:30 horas y el segundo a las 19:30.
4: Durante la Asamblea se abordará el siguiente orden del día: designación del secretario de acta, lectura y aprobación de acta anterior, informes de secretaría, Tesorería, Comisión Fiscal, elección de la Comisión Directiva y la Comisión Fiscal, fijación de la cuota social y tratamiento de asuntos varios.
5: En el deporte se juega este miércoles la segunda fecha del torneo clausura, la Divisional A de la Liga Helvética.
4: En el Estadio de Nacional de Nueva Albicia, a las 19:30 horas, tercera, a las 21:30 horas, en primera, Nacional de Nueva Albicia enfrenta Atlético Valdense.
5: En el Parque Federico Viera, a las 19:30 en tercera y 21:30 en primera, Rosario Atlético se enfrenta a Colegiales.
4: En el Parque Emilio Andreón, a las 20 horas en tercera, a las 22 horas en primera, Esparta ante Artesano.
5: Atlético Valdense y Nacional de Cardona igualaron 4-4 en el encuentro de ida de semifinales del Campeonato Departamental de Clubes Sub-15 2026, denominado Miguel Ángel Cacho Ríos.
4: El encuentro se jugó en el Parque Celestino Saimonat y los goles fueron anotados por Diego Teixeira, Valentino Rodríguez, Camilo Bon y Federico Long para los locales. Para el tricolor anotaron Lucio Troche en dos oportunidades, Enzo Cabral y Nicolás Pateta.
5: La segunda semifinal se disputará este jueves a las 20:30 horas entre Rosario Atlético y Artesano de Nueva Helvecia en el Parque Federico Viera.
4: La serie se definirán por puntos y en caso de igualdad por diferencia de goles. Si persiste el empate, la clasificación se resolverá mediante la ejecución de penales.
3: Colonia del Sacramento.
5: Récord para Colonia y récord para el CINT, el total apostado en el hipódromo del Real de San Carlos.
4: En total se apostaron 8.257.100 pesos. Esta cifra significa un récord para el hipódromo del Real y es récord de apuestas para el Sistema Integrado Nacional de Turf.
5: En total se corrieron 16 carreras y se estima que circularon unas 10.000 personas durante la jornada.
4: El intendente de Colonia, Guillermo Rodríguez, estuvo presente para la entrega del premio Intendencia de Colonia que ganó Gringa Loca con el jockey Richard Ponte.
5: Rodríguez manifestó la importancia del turf en la ciudad, teniendo en cuenta la cantidad de trabajo directo e indirecto que genera.
4: La Intendencia de Colonia, a través de la Dirección de Cultura, informa la programación de los festejos del 75 aniversario del Espacio Rebufo.
5: Hoy miércoles 26, acto a las 16 horas, con palabras a cargo del Intendente de Colonia, Guillermo Rodríguez, renovación de la museografía y recorrido guiado para los asistentes.
4: El jueves 27, talleres de cerámica con temática indígena para niños a cargo de la artista plástica Laura Romero. Esto será de 11 a la hora 11 y a las 13:30 horas.
5: El viernes 28, espectáculo artístico Voces del Territorio a cargo de Sandra Costabel, propuesta interdisciplinaria con desplazamiento por las salas del museo, integrando danza, música en vivo con guitarra y recitados o poesías a las 17 y 18 horas. Los cupos son limitados.
4: En tanto, el sábado 29, espectáculos instrumental Aulos, bajo la dirección de Antonio Dominighini, la música en los salones del siglo XVIII a las 19 horas, cupos limitados.
5: En el deporte se juegan hoy las finales del campeonato clausura en reservas de la B y sub-20 de la divisional A de la Liga de Colonia. Los partidos irán en el estadio Profesor Alberto Supichi.
4: En las 19:30 horas, Sarandí enfrentará a Semillero en reservas de la divisional B, Copa Richard García. El partido tendrá el arbitraje de Johnny Broné con Juan Melvija y Marceley Pérez.
5: A las 21:30 horas se jugará el partido en sub-20 de la divisional A, Copa Doctor Julio Jacopino. El general enfrentará a Orqueta Wanderers con el arbitraje de Marcelo Larrama, con Pablo Díaz y Brian Serpa.
4: La final es de clausura en primera división en la divisional B y A irán el domingo en el estadio Supichi.
5: Old Christians perdió ante Nacional en el debut de la Copa de Oro de Futsal en mayores.
4: El Trébol volverá a jugar este fin de semana en Colonia ante Peñarol por la segunda fecha.
5: En sub-17, Old Christians ganó la fase clasificatoria luego de vencer a Peñarol de visita.
4: Mientras tanto, esta semana continúan los preparativos de la selección uruguaya de futsal en sub-20. Nuevamente fueron convocados los chicos colonienses Faustino Osores, Juan Díaz y Mateo Sandri.
3: Tarariras.
5: La Intendencia de Colonia, a través de la Dirección de Pymes, anunció la realización de una serie de talleres presenciales del programa PROMIPE, una iniciativa que se desarrolla en distintos puntos del país y que llegará a varias localidades del departamento.
4: Las actividades están dirigidas a micro y pequeñas empresas y buscan brindar conocimientos y herramientas prácticas para mejorar la productividad, la gestión y la organización del trabajo.
5: Durante los encuentros se abordarán temas vinculados a productividad y mejora continua, gestión y organización del trabajo, liderazgo participativo, diálogo social y cooperación laboral.
4: Las jornadas están dirigidas a empresarios, trabajadores y referentes gremiales de micro y pequeñas empresas de cada localidad y su región.
5: Los talleres estarán a cargo de la doctora Eloísa González, profesora y directora académica de másteres y programas en la Universidad Católica del Uruguay, especializada en gestión, liderazgo y relaciones laborales. Las actividades son gratuitas y se entregará certificado de participación.
4: En Tarariras será el martes 1 de septiembre a las 18 horas en el Rotary Club Tarariras.
5: PROMIPE es un proyecto de la Asociación Nacional de Micro y Pequeñas Empresas, ANMIPE, cofinanciado por INEFOP. En Colonia cuenta con el apoyo de la Intendencia, que participa en la convocatoria y organización de las actividades.
4: Las inscripciones se realizan a través de ANMIPE. Por consulta se puede contactar a la Dirección de Pymes de la Intendencia de Colonia al 099-673-267 o al ANMIPE a través del 092-653-737.
5: El próximo sábado 12 de septiembre, el Colegio San José de Tarariras celebrará sus 70 años de historia con una propuesta deportiva y familiar, la primera edición de Corre Caminata 7 décadas.
4: La actividad tendrá un recorrido de 7 kilómetros y busca reunir a estudiantes, familiares, exalumnos y toda la comunidad en una jornada de encuentro y celebración.
5: La largada será a las 14 horas desde la Plaza Joaquín Suárez, con categorías para hombres, mujeres, niños y niñas, hasta 12 años inclusive.
4: Los participantes recibirán medalla Finisher, kit de hidratación, además de premios para los primeros lugares de cada categoría y trofeos para los tres primeros puestos.
5: Las inscripciones están abiertas y tienen un costo de 350 pesos sin remera y 650 pesos con remera. Se pueden realizar en el colegio o mediante la cuenta indicada por la organización.
4: La Intendencia de Colonia convoca a participar de una masterclass de panadería denominada Variedad de Pizzas y Croissant Criollo, que se realizará en la Escuela del Hogar de Tarariras.
5: La actividad se desarrolla en el marco de los 25 años del Instituto de Hotelería y Gastronomía de Colonia y es organizada en coordinación con la Escuela del Hogar de Tarariras.
4: La jornada estará a cargo del docente Luis Mario Moreira y tendrá lugar el lunes 31 de agosto desde las 18 horas.
5: Por información e inscripciones, los interesados

0: Del curso de manipulación de alimentos dirigidos a quienes necesitan obtener o renovar el carné habilitante.
1: La capacitación se realizará el martes 16 de septiembre a las 13 horas en el Centro Cultural Cine Rex. La actividad es gratuita y los cupos son limitados.
0: Las personas interesadas pueden inscribirse o solicitar más información a través de los correos electrónicos municipiotarariras@colonia.gob.uy y adetarariras@gmail.com, a través de los teléfonos 4574-2811 o el 091-520-760.
2: Valdense.
1: Un grupo de vecinos de Colonia Valdense impulsa la iniciativa de conformar una nueva cooperativa de viviendas por ayuda mutua, que sería la segunda de este tipo en la localidad.
0: En ese marco se realizó una primera reunión informativa que contó con una amplia participación de personas interesadas en conocer el proceso y las condiciones para integrarse a una propuesta de estas características.
1: La instancia contó con la presencia de Eduardo Tropiano, presidente de la Federación de Cooperativas de Viviendas, quien explicó las diferentes etapas para conformar la cooperativa y acceder al préstamo del Ministerio de Vivienda.
0: En el sistema de ayuda mutua, las familias realizan horas de trabajo durante la construcción, mientras que el Estado financia el 85% del costo mediante un préstamo que se devuelve en 25 años. La cantidad de viviendas dependerá del terreno que pueda conseguirse y de la demanda existente, pudiendo contemplarse inicialmente entre 10 y 50 unidades.
1: Este jueves 27 a las 15 horas se realizará la segunda sesión del mes de la Liga Femenina de Colonia Valdense en el Salón Tron de la Unión Cristiana.
0: Luego del devocional y los temas administrativos se recibirá a la guía de turismo Silvia Armanugón, quien compartirá con los presentes detalles y experiencias de su reciente viaje por Italia. Al finalizar la actividad se compartirá un té.
1: El Espacio Cultural Valdense invita a la presentación del nuevo libro de Gerardo Garay Montaner, titulado El entusiasmo y la paciencia, la época heroica del magisterio valdense. Presenta Javier Correa Morales.
0: Será el sábado 29 de agosto a las 18 horas en la Sala Morel de Colonia Valdense. Entrada libre y gratuita, cupos limitados a la capacidad de la sala.
2: La Paz.
1: Este martes 25 de agosto, en el marco de las actividades por el Día del Niño, la Comisión de Cultura del municipio de La Paz organizó la presentación de la Comedia Departamental de Colonia en el Centro Social La Paz, con la obra Los Cuentos de la Abuela Blanca, bajo la dirección de Lorena Rochón.
0: La propuesta pensada para toda la familia, presentada desde una mirada semiclaunesca a personajes de los cuentos clásicos que han sufrido situaciones de bullying, buscando revincularlos a través del humor.
1: La obra contó con las actuaciones de Nicolás Rojas, Lorena Rochón y Susana Stevens, además del trabajo de Rodolfo en sonido.
0: La presentación forma parte de la gira que la Comedia Departamental viene realizando por distintos puntos del departamento en el marco de sus 45 años de trayectoria. El viernes 28 de agosto a las 19 horas realizará una celebración en el Bastión del Carmen, donde se homenajeará a actores y actrices que han integrado la compañía a lo largo de estas décadas.
2: Rosario.
0: Este sábado 29 de agosto se realizará en Rosario una charla informativa gratuita sobre cáncer y sus cuidados, dirigida al público en general y al personal de salud.
1: El encuentro será a las 14 horas en la sala de reuniones del Hospital de Rosario y busca compartir información y herramientas para mejorar la calidad de vida de pacientes y familias.
0: Participarán representantes del Hospital de Rosario, la Fundación Clarita Berenbau de Montevideo, el grupo Juntos por la Vida de Rosario, especialistas en masajes oncológicos y micropigmentación mamaria. La entrada es libre y gratuita.
1: La actividad organizada por el Liceo AUIC de Rosario sobre el uso responsable de las redes sociales, a cargo del fiscal Hugo Pereira, ha sido temporalmente suspendida. Próximamente se informará la nueva fecha.
0: El CAIF Manos Unidas mantiene abierta durante todo el año las inscripciones para sus talleres destinados a bebés de 0 a 24 meses junto a sus referentes. Los interesados deberán presentarse con la documentación correspondiente en CAIF o comunicarse al 099-896-434.
2: Hasta aquí, Panorama Informativo, punto a punto en la región.

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7: ¿Me da la hora?
8: Es la hora 19:36.
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